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7: 19 horas, 4 minutos.
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0: 19 horas, 18 minutos.
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0: 19:32.
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7: Recordando los grandes éxitos en la voz de Alejandro Chonquí, el oriental que canta.

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0: 20 horas, 15 minutos.
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Antes de entrar en tu pasado, quiero darte las gracias por lo felices que fuimos hasta hace poco. 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

0: 20 horas, 45 minutos.
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4: 21 horas, 5 minutos.
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0: 21 horas, 19 minutos.
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0: 21 horas, 47 minutos.
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2: 22 horas, 5 minutos.
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0: 22 horas, 20 minutos.
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perdón por este orgullo. ¿Sabes? 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Nuestro hijo.

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La más verde primavera todavía no ha llegado. No hemos encontrado todavía el tesoro más grande ni el camino más corto. La más hermosa canción aún no la hemos cantado. Ni hemos comido todavía la fruta más madura, ni hemos bebido el mejor de los vinos. Y estoy seguro que las palabras más dulces que tenemos para decirnos todavía no las hemos dicho. No te vayas entonces, quédate. Quédate conmigo y esperemos juntos los días más felices que todavía no hemos vivido.

0: 22 horas, 48 minutos.
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0: 23 horas, 16 minutos.
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0: 23 horas, 30 minutos.
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0: 23:46.
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0: 0 horas, 9 minutos.
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Poema es la soledad de la alborada, un trovador en serenata queriendo la luna enamorar. Poema es la tristeza, es la alegría, es el nacer de un nuevo día, es dolor cruel de una pasión. Poema es un poeta apasionado, es escribir desesperado lo que está aquí en el corazón.

0: 0 horas 23 minutos.
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0: 0 horas, 31 minutos.
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0: 0 horas, 53 minutos.
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0: Una en la mañana. 12 minutos.
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0: Una en la mañana, 20 minutos.
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0: una en la mañana. 33 minutos.
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0: una en la mañana. 47 minutos.
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0: 2 horas, 1 minuto.
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0: Dos horas, 15 minutos.
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0: 2 horas, 26 minutos.
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2: Mi hijita, yo, tu marido, ábreme la puerta.
3: ¿Otra vez, borracho?
2: No me digas nada, que vengo con mis amigos. Hoy es San Viernes, ¿me abres la puerta o...? Oh.

0: horas, 35 minutos.
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0: 2 horas 42 minutos.
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0: 2:54.
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0: 6:14.
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0: 3:56.
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0: 4 horas, 2 minutos.
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0: 4 horas, 10 minutos.
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0: 4:38.
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0: 24 horas, 47 minutos.
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2: 5 horas, 1 minuto.
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0: 5:08.
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0: 5:14.
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0: 5:31.
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3: Buenos días amigos oyentes de Única 93. FM. Sean bienvenidas y bienvenidos a Noti Única, primera emisión. Hoy, lunes 29 de junio del año 2026. Casi finalizando el sexto mes del año e iniciando una nueva semana de labores. Como siempre, dando gracias a Dios por permitirnos una vez más abrir los ojos y ver un nuevo día, un nuevo amanecer. Gracias Dios Todopoderoso también por permitirnos estar aquí una vez más para informar a los oyentes de las últimas noticias. Vamos con los titulares. Uno de que trae diario La Hora. Uno de cada cuatro graduados en Ecuador se concentra en 10 carreras mientras escasea talento técnico. Colombia, Perú y Ecuador. La polarización deja presidente sin cheque en blanco. Oyentes de Única. El detalle de estas y otras noticias a continuación. Vamos con más noticias, oyentes de Única en FM 93.5. Este es Única, oyentes de La Pegajosa en FM. La Tricolor impulsa ventas en Quevedo, dice Diario La Hora en su edición de hoy. La clasificación de la selección de Ecuador a los 16avos de final de la Copa Mundial 2026, tras derrotar 2-1 a Alemania el pasado jueves y avanzar como uno de los mejores terceros del torneo, reactivó las ventas de camisetas, cornetas y otros artículos de la Tricolor en las calles de Quevedo. Comerciantes aseguraron que el entusiasmo de los aficionados se reflejó de inmediato en un incremento de las compras. Marlon Arteaga, un vendedor de cornetas en la calle Bolívar, contó que el triunfo le permitió vender en pocas horas toda la mercadería que no había logrado comercializar durante la semana. La gente estaba súper emocionada. Apenas terminó el partido, comenzaron a comprar. Las cornetas costaban entre $1 y $1.50, pero las dejé a $1 y se vendieron todas. Pasaban en carros y motos, se detenían y compraban, relató. Por su parte, Diana Ortega, quien junto a su esposo vende camisetas de la selección en la Yune Guzmán, indicó que logró comercializar más del 70% de las prendas que permanecían sin vender tras los resultados anteriores de Ecuador. La afición ecuatoriana estaba desmotivada porque muchos pensaban que la selección no iba a clasificar. Ahora volvió la ilusión y eso también benefició a quienes vivimos de estas ventas, manifestó. Julio Armando Quinto, aficionado a Tricolor, contó que tras la clasificación de Ecuador a los 16avos de final del Mundial, decidió comprar camisetas para su esposa y sus dos hijas con el propósito de alentar a la selección en el próximo encuentro frente a México previsto para mañana martes 30 de junio. Ahora sí las compré con más ganas. Ya toca ponerse la camiseta para apoyar a Ecuador. También les llevé un par de cornetas a mis hijos y en el barrio nos vamos a reunir para ver el partido. Tenemos fe en que la Tri siga avanzando, dice. Sandy Solís, propietaria de un restobar aquí en la ciudad, manifestó que la clasificación de la selección ecuatoriana representa una oportunidad para recuperar la inversión realizada en su negocio, ya que espera una mayor audiencia de clientes durante los próximos encuentros de la selección. Si seguimos avanzando, nada habrá sido en vano. Que los muchachos sigan adelante y continúen dándonos alegrías. Nosotros ya nos prepararemos para el siguiente encuentro. Tenemos la fe intacta, expresó la emprendedora. Ahora la expectativa está puesta en el partido frente a México, previsto para mañana martes 30 de junio. Al tratarse de una fase de eliminación directa, si Ecuador gana, avanzará a los octavos de final. Si empata, el encuentro se definirá en tiempo suplementario, o sea, dos tiempos de 15 minutos cada uno, y de ser necesario mediante tiros penales. En caso de perder, la Tricolor quedará eliminada del torneo, Dios no quiera. y les demos una alegría, y Ecuador le dé una alegría a la selección ecuatoriana, a su afición, a la hinchada, a todo el país. Con México tenemos dos cuentas pendientes. En la Copa América 1993, realizada aquí en nuestro país hace 33 años, Ecuador se enfrentó a México en las semifinales de la Copa América en Quito. En esa ocasión ganaron los mexicanos 2-0. Me recuerdo, con goles de Hugo Sánchez y de Ramón Ramírez. De ahí, y esa derrota nos impidió a Ecuador de avanzar a la final, que al final ese torneo terminó llevando a Argentina. En el 2002, en el Mundial Corea-Japón 2002, el 9 de junio, allí Ecuador iba ganando, pero México remontó. Iba ganando con gol de Agustín Delgado, pero México remontó el partido 2-1 a su favor con goles de Jared Borghetti y de Gerardo Torrado. Esa es otra espina clavada con México en el Mundial Corea-Japón 2002 en fase de grupos. Ahora la revancha le llega, Dios quiera, y se dé la revancha para Ecuador 24 años después y 33 años después. Dios quiera que sea así. Noticia que hemos tomado de Diario La Hora en su edición de hoy. 5:41 minutos, vamos a la pausa y volvemos.
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6: Muy bien, seguimos con más noticias, oyentes de Única en FM 93.5. Vamos con más informaciones y con las entrevistas. Escuchemos al señor alcalde del Cantón El Empalme, el ingeniero Rodolfo Cantos Acosta, en su última sesión solemne de los 55 años de cantonización del Empalme, que fue la semana anterior. Escuchemos.
7: Todo lo bueno resume las grandes obras que usted realizó en estas dos históricas administraciones que usted estuvo alcalde.
8: Bueno, llegar a sectores que jamás en la vida la gente pensó que se iba a llegar, y realmente eso me tiene complacido. Ha sido un desarrollo, pero integral, del Cantón del Empalme. Y bueno, todavía no termina nuestra administración, tenemos todavía cerca de un año y vamos a seguir trabajando como que fuera el primer día de nuestra administración.
7: ¿Se recuerda usted el primer día que usted, en su primera administración, el primer día cuando usted llegó a la alcaldía? Y bueno, y ahora, ¿qué es lo que vamos a hacer? Ya usted ya tenía una idea de lo que tenía que hacer con el Empalme en lo que se refiere a obra, infraestructura vial y todo.
8: Así es, cuando uno tiene conocimiento, cuando está preparado, no se pueden dejar las cosas al azar, hay que planificarlas, y eso era lo que yo había hecho, y es por eso el desarrollo de este cantón, de esta ciudad. Y bueno, yo creo que una gran cantidad de ciudadanos del cantón están totalmente satisfechos con el trabajo que se ha hecho.
7: Alcalde, escuché atentamente su intervención, usted habló de una cancha que usted recuperó, creo que es una de las obras que usted con orgullo se da de lujo de haberla hecho justamente en su administración.
8: Bueno, no solo una, algunas canchas recuperamos que estaban en sectores que realmente estaban tomadas por gente que de mal vivir, digamos, ¿no? Entonces las tomamos y ahorita están al servicio de la familia, de los niños, de la juventud.
7: Las obras emblemáticas, las que usted hizo en todo este tiempo, en resumen, ¿cuáles fueron?
8: Bueno, uno, lo mayormente que yo he realizado, el mejoramiento de la mayoría de calles del Cantón del Empalme, porque hacer vía es hacer progreso, hacerse desarrollo. Las ciudades se desarrollan cuando tienen buenas vías, y esto es lo que hemos hecho nosotros.
7: Señor alcalde, ejercer este cargo no es tan fácil. También esto le ha quitado momentos de estar en familia por estar en los sitios de personas que confiaron con su voto en las urnas en las elecciones.
8: Así es, hay veces uno pierde momentos importantes que tiene que pasarlo con la familia, pero por cumplir con la ciudadanía, con cumplir con la palabra que uno ha dado, se pierden esos gratos momentos, pero así es la vida y tenemos que continuar.
7: En su intervención usted me emocionó que le dedicó unas hermosas palabras a su querido hijo. ¿Con qué motivo esas palabras, señor alcalde?
8: Bueno, el legado tiene que continuar, las obras tienen que continuar y yo lo voy a apoyar en todas las decisiones que él tome, porque él es sangre de mi sangre y yo estoy seguro que él tiene un buen pensamiento, y si cualquier cosa que vea que vaya desviando su camino, ahí estará su padre para corregirlo.
7: 55 años el empalme, ¿qué recuerda usted del empalme del antaño con el empalme que usted actualmente está como alcalde?
8: Bueno, yo tengo aquí en el empalme toda mi vida, 55 años de historia, 55 años de saber que anteriormente el empalme usted lo podía recorrer tranquilamente sin ningún peligro, podía ir al cine, ahora no tenemos cine. Bueno, muchísimas cosas que se me vienen a la mente.
7: Alcalde, el mensaje de la ciudadanía que nos escucha a través de nuestro informativo de Radio Única también aquí en el empalme.
8: Bueno, a los ciudadanos, especialmente del empalme, que tengan fe, que tengan confianza, que todo lo que yo dije en esta sesión solemne se va a cumplir.
6: Bueno, ahí estaban las expresiones del ingeniero Rodolfo Cantos Acosta, alcalde del Cantón El Empalme, oyentes de Única en FM 93.5. Seguimos con más noticias, también conversamos con el teniente coronel Yandri García, jefe del Cuerpo de Bomberos del vecino Cantón.
9: Poder felicitar, conmemorar los 55 años de emancipación política de esta tierra que tenemos el honor de servir, ¿no? Estamos muy felices, ha sido una jornada buena, no hemos tenido incidentes que lamentar en la ciudad y esperemos que esto se mantenga hasta el acontecimiento de la noche. Tenemos un acontecimiento, un baile artístico, y esperamos pues que la ciudad se comporte de una manera favorable.
7: Bueno, el momento en el Cuerpo de Bomberos, ¿qué nos y cuándo ya estarían empezando a ejecutarse la obra de la parroquia El Rosario, de la parroquia El Rosario, de la cuestión esta del nuevo centro de operaciones de ustedes?
9: Sí, bueno, estamos trabajando, estamos esperando el contrato definitivo por parte del Banco de Desarrollo. Ya tenemos definido la escritura, el proyecto. Estamos, ojalá que en menos de 30 días tengamos todo listo y poder poner la primera piedra en la parroquia La Guayas, que es una de nuestras metas, ¿sí?
7: Bueno, ¿como en cuánto estaría presupuestado? ¿Ya está más o menos ya hecho el plano, los proyectos, la maqueta de este lugar?
9: Tenemos un estudio de $130,000, es el estudio que se ha realizado. Esperamos que los precios no varíen, ¿no? Porque realmente es el presupuesto que estamos manejando y estimamos que $130,000 cuesta esta obra tan importante para la parroquia La Guayas.
7: Bueno, iba a haber una nueva entrega de implementos para ustedes, los elementos del Cuerpo de Bomberos. ¿Para cuándo se estaría haciendo eso?
9: Sí, seguimos trabajando para traer equipamiento gratuito por parte de fundaciones internacionales, y es lo que ayuda a que esta institución pueda invertir en infraestructura, que es lo que estamos buscando, ¿no? Vamos a seguir trabajando siempre, siendo coherente con la administración, siendo coherente con la parte económica, pensando siempre en la sustentabilidad de la institución para que el servicio se mantenga en el tiempo.
7: Bueno, continúan las contribuciones por parte de la ciudadanía a los elementos, a la institución del Cuerpo de Bomberos, con el pago, me imagino, de las patentes y todo eso, el permiso de funcionamiento.
9: Sí, estamos bastante felices, la gente está respondiendo, está yendo a nuestras instalaciones, además de eso está contribuyendo por medio del pago de los predios, a través, se cobra un rubro que luego el municipio lo traspasa a nuestra institución, pues, y todo esto se revierte en el servicio que se da a la ciudadanía.
7: ¿Dónde está ubicada el cuerpo bombero aquí en El Empalme?
9: Bueno, estamos en la vía Quevedo y Cooperativa 2 de Mayo, en las calles principales. Las oficinas están abiertas de lunes a viernes desde 8 hasta las 17 horas.
7: ¿Se estará pronto gestionando lo posterior una nueva ambulancia o un nuevo carro para el cuerpo bomberos?
9: Bueno, ahora estamos enfocados en la parroquia Guayas. Tenemos las unidades necesarias para la implementación. Esperamos terminar este proyecto y visualizar el próximo año poder mejorar nuestro parque automotor.
7: Bueno, ¿cuánto más o menos comprende el terreno allá en la Guayas para ustedes?
9: Sí, tenemos un terreno de 25 por 30 metros.
7: ¿Algo más que se contar, señor coronel?
9: No, bueno, solo felicitar al Cantón El Empalme, a su gente, y que siga celebrando como se lo merece.
6: Bueno, ahí estaban las expresiones del teniente coronel Yandri García, jefe del Cuerpo de Bomberos del Cantón El Empalme, oyentes de Única en FM 93.5, sobre la gestión para la construcción de la nueva compañía en la parroquia Guayas. Entre ese y otros temas más nos hablaba el jefe del Cuerpo de Bomberos del Empalme, teniente coronel Yandri García, a quien también saludamos, que siempre también escucha nuestro informativo. Las 5:51, oyentes de Única en FM. Escuchemos también a don Fernando Vera Zambrano, secretario general del Sindicato de Choferes Profesionales de Quevedo. Ya entró una nueva directiva, la que él presidirá por los próximos 4 años.
7: Asume un nuevo periodo como secretario general. Coméntenos su inicio, ¿cómo le dio le llamó la atención de ser chofer, don Fernando? Tal vez desde muy joven, o por su papi, ¿cómo fue que usted se inició como chofer?
10: Bueno, agradecerte por la oportunidad. Efectivamente, siempre digo que ser chofer profesional corre por las venas. Ya uno trae en la sangre esta noble profesión. Mi padre fue un hombre machetero, fue un hombre ilustrador de zapatos, y que en la trayectoria de su vida fue enchantador de guineo, y tuvo la oportunidad y la suerte de un hombre hacendado en la cual trabajaba darle un carro con facilidades de pago. De ahí inició su profesión sin licencia en la colonia Sucre, del Vergel para un poquito más para adentro, y luego sacó su licencia profesional en el Sindicato de Choferes de Quevedo, se compró un transporte urbano, luego se compró un transporte pesado, y bueno, ya los hijos nos van gustando y nos vamos formando, y de alguna manera esta noble profesión pues ya hace que uno cumpla 18 años y se inscriba a un curso, y ya es algo que se le va pegando y le va gustando, y de ahí arranca pues esta noble profesión. Dejé de estudiar por andar en los buses, a los 18 años saqué mi licencia y al día siguiente ya andaba manejando el bus de mi papá. Me gustó.
7: ¿Aprendió de su papi?
10: Aprendí de mi padre. Realmente es una noble profesión que me gustó y de alguna manera la llevo en la sangre. Gracias a esa profesión he podido estudiar a mis hijos, he ayudado a mucha gente, pues, y es algo que la llevo en la sangre, que me gusta. Y hoy, desde acá, desde esta institución, pues también ayudamos a esta gente porque sabemos y conocemos, porque hemos vivido en carne propia lo difícil de esta noble profesión.
7: Don Fernando, ¿ya cuántos tiempo ya usted ya como afiliado y ya como chofer profesional y también afiliado a la institución de la cual usted es su secretario general?
10: Bueno, sí, efectivamente, en antes había la posibilidad que sacabas la licencia de chofer profesional y te afiliabas. Yo soy afiliado en el año 1987, saqué mi licencia, en el 89 ya era socio del Sindicato de Choferes. Hoy soy un socio exonerado que ya cumplió 25 años, que de alguna manera llegué a postularme alguna vez como secretario general, perdí las elecciones, luego pues estuve en una cartera de finanzas en la cual ganamos, luego estuve en una secretaría general, nos han dado la oportunidad y la posibilidad pues de estar en una reelección y poder administrar nuestra institución pues por este periodo 2026-2030.
7: Don Fernando, este significado, esta fecha que la firmó un decreto el entonces presidente doctor José María Velasco Ibarra cuando era presidente 24 de junio. ¿Qué significado tiene para ustedes esta fecha del 24 de junio, Día del Chofer?
10: Bueno, es una fecha importante en la cual pues debe resaltarse la labor que realiza el conductor profesional. No nos olvidemos que donde va un conductor profesional pues va llevando muchos sueños, muchas esperanzas, muchas ilusiones. De un conductor depende muchísima gente. Usted sabe que hay conductores que no paran, que les día y noche en la carretera, que medio descansan, que tienen que seguir, y que hay veces es una profesión mal comprendida, mal entendida, porque realmente el chofer hay veces se lo ve como lo último, pero yo pienso que es importante resaltar la labor difícil que realiza un conductor profesional. Por eso pues yo valoro mucho esta noble profesión, y hoy desde el puesto que estoy pues siempre estoy ayudando a nuestra gente, porque sé lo difícil que es esta noble profesión, pero que de alguna manera pues es una profesión en la cual pues a través de ella podemos llevar el sustento diario a nuestro hogar, a nuestra familia, a nuestros hijos y muchas veces a nuestros nietos, muchas veces a nuestros amigos. Y yo resalto la labor sacrificada que realiza un conductor profesional.
7: Don Fernando, hoy se posesiona la nueva directiva del Sindicato de Choferes Profesionales de Quevedo de las elecciones anteriores que usted recientemente acaba de ganar. ¿Quiénes le van a acompañar a usted en este nuevo periodo 2026-2030?
10: Bueno, hay un equipo nuevo, hemos cambiado el 50% más o menos, porque siempre existe la necesidad de hacer cambios importantes en beneficio de nuestra gente. Yo digo, el dirigente no debe perennizarse. Le he manifestado a este grupo el rato que conformé esta lista que Fernando Vera tiene la oportunidad de estar estos 4 años y estar 4 años más, pero no, hay que darle la oportunidad a nueva gente con nuevas metas. No puede el dirigente perennizarse en un cargo porque a lo largo ya la gente se hostiga. Entonces, de alguna manera, pues yo pienso que vamos a entrar también en una etapa de preparación de poder formar nuevos líderes. Hoy tenemos a compañeros importantes como Patricio Gallo, que está en nuestra lista, como Carlos Fernández, como Gonzalo Rivera, como el compañero Bustillo, como el abogado Jofre Victorero, como una dama, la compañera Sonia Cedeño, como Alberto Párraga. Entonces es un equipo selecto de hombres jóvenes con capacidad que pueden en su debido momento también venir a ser parte de la institución y no aferrarnos a un cargo y seguir buscando ser el secretario general. No, yo tengo 4 años para poder cristalizar los sueños pues, y darle la oportunidad a nuevos compañeros que vengan con nuevas metas.
7: Don Fernando, entre sus propuestas de trabajo para estos próximos periodos, estos 4 años, ¿cuáles son los principales objetivos que usted se ha trazado como secretario general ya en este nuevo periodo que inicia justamente en la noche de hoy, el día de hoy?
10: Bueno, apuntamos al tema de la gasolinera. Tenemos que cambiar las imágenes de las estaciones de servicio. Las estaciones de servicio dejan mucho que desear. Tenemos surtidores de 30 años. Nadie ha tenido la virtud de poder cambiarlos. Surtidores ya obsoletos. Entonces necesitamos también hacer un análisis con comercializadoras que nos den beneficio. Entonces, lo primero es empeñado en remodelar, en cambiar la imagen de las estaciones de servicio con un cajero automático, con un data fast para poder hacer transferencias. Hoy los ciudadanos, por el tema delincuencial, pues ya no cargan efectivo, pero sí cargan una tarjeta que pueden poner combustible. Entonces, todas esas cosas apuntamos. El tema laboratorio, ya hemos entregado 25% para poner un laboratorio totalmente nuevo, equipado y poder compartir con los grandes laboratoristas que existen en la ciudad. Hoy tenemos una flota vehicular del taxismo, por decir, que fluctúa entre los 1000. Y qué mejor poder entregarles ese servicio de laboratorio con un descuento, con un 10-15%. ¿Por qué no entregarles el tema de peluquería también con un descuento para que se vayan y se hagan el pelo? O sea, lo importante es recaudar y que ese laboratorio que tiene un costo, pues a través de los ingresos que genere, ayudando a los compañeros choferes profesionales del volante, también sirva para poder cancelar a quienes trabajan.
7: Don Fernando, el mensaje final hoy en esta fecha 24 de junio a todos sus compañeros choferes hoy en nivel nacional, sobre todo a los de sus socios del sindicato de choferes activos jubilados, en la que hoy inicia un nuevo periodo.
10: Bueno, desearles los mejores éxitos en esta fecha importante, 24 de junio, y decirles que hay un comité ejecutivo hoy día fortalecido, un comité ejecutivo de puertas abiertas, que fue lo primero que hicimos. Ese es el tema que usted vio el 17 de mayo, ¿no? De ver pues una votación bastante contundente. ¿Por qué? Por el carisma, por la parte humana de este comité ejecutivo. Seguiremos manteniendo siempre preocupados por el tema de la defensa jurídica, el tema de licencia, el tema de examen psicosisométrico, el tema de ambulancia, solucionando los problemas, no más bien creando burocracia, hay veces deliberando por un tema económico de una ambulancia para llevar a la esposa a un socio. No, conmigo no existe eso. Primero vaya, llévela y después hablamos. Hay veces se pierden minutos importantísimos deliberando en el tema económico, cuando realmente lo primero que debe hacer es trasladarla, llevarla lo más pronto posible para que ese ser humano, esa vida, se salve. Entonces, decirles a todos ellos que hoy estamos ya con una responsabilidad dentro de nuestros hombros y que de alguna manera pues siempre vamos a buscar el bienestar por todos. Hay un equipo nuevo, un comité ejecutivo que lo único que busca es fortalecer la institución y ayudar a cada una de nuestra gente.
7: ¡Viva el chofer ecuatoriano!
10: ¡Que viva!
6: Bueno, ahí estaban las expresiones de don Fernando Vera Zambrano, secretario general del Sindicato de Choferes Profesionales de Quevedo, oyentes de Única en FM 93.5. Saludos también para don Fernando, que siempre escucha nuestro servicio informativo. Las 6:02, 6:02. Vamos a la pausa, pero antes, el himno nacional.

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1: Seguimos con más noticias, 6:11 Ya el saludo y la bienvenida para el licenciado Ángel Tovar. ¿Qué tal, Angelito?
2: ¿Qué tal? ¿Cómo le va? Muy buenos días, licenciado José Enrique Rodríguez Rengifo. Buenos días a nuestros amables oyentes de la 93.5 FM Única con K, La Pega Josa. Cuando son las 6:11 El saludo, como siempre, para nuestros amigos taxistas. ¿Qué tal? Buenos días a la transportación urbana y sus diferentes cooperativas. A la transportación interprovincial e intercantonal. También saludamos a la transportación pesada. Buenos días a nuestros amigos los agricultores, para las amas de casa, a esta hora ya preparando el desayuno. También saludamos a los maestros, formadores de juventudes. ¿Qué tal? Buenos días allá en los mercados de transferencia, esa gente laboriosa, gente progresista, gente que desde muy tempranas horas ya están laborando, pero siempre en compañía de la 93.5. A toda esa fuerza laboral ecuatoriana, ¿qué tal? Buenos días. Don Ruperto Ortiz, Marianita Tovar, Franklin Castillo, el saludo para don Ricardo Gutiérrez, para mi pana Andrés Pincay, buenos días. También para Sarita Tovar, bueno, Antonio Varela, ¿qué tal? Buenos días. Pancholín, mi pana, el aniñado de Guayacán. Para Federico Quiñones Napa, saludo para Carmen Zamora González. El saludo también para la licenciada Patricia Briones. Para la licenciada Lourdes Carpio, Franklin Paneso, ¿qué tal? Buenos días. Huachito Sánchez, en el recinto Estero Azul. Julio García Briones, ¿qué tal? Buenos días. Manuel Mendoza, en Fumisa. Félix Macía, en Quinsaloma. Juanito Hidrobo, en Mocache. El saludo para Wilson Ruiz, en Cañalito. Para Foster, en Cafetería Foster. A Juanito, en Sastrería Juanito. Para nuestro amigo Wilfrido Morales y su querida esposa, doña Rocío Basantes, ¿qué tal? Buenos días. Escuchando siempre nuestro informativo, 6:12 enfrentamiento armado en Quito. Un presunto integrante de los Lobos fue abatido. Un operativo de la Policía Nacional ejecutado la noche del sábado 27 de junio en el sector de San Antonio, al norte de Quito, dejó como resultado un presunto integrante del grupo criminal Los Lobos abatido y otros tres sospechosos detenidos. El ministro del Interior, John Reimer, informó a través de sus canales oficiales que la intervención policial frustró un atentado planificado contra una persona, lo que derivó en un intercambio de disparos donde los uniformados debieron hacer uso legítimo de la fuerza ante el ataque armado de los delincuentes. De acuerdo con el reporte oficial del Ministerio del Interior, los implicados atacaron con armas de fuego a las patrullas policiales al verse descubiertos antes de perpetrar el delito. En la respuesta de los agentes, dos de los delincuentes resultaron heridos, un tercero fue neutralizado sin lesiones y el cuarto sospechoso, presuntamente integrante de los Lobos, falleció en el sitio. Noticia que hemos tomado de Diario El Centro en su edición de hoy, cuando son las 6:15 seis aprendidos con fusiles y una pistola durante operativo policial en el puerto Cayo de Jipijapa. Seis ciudadanos fueron aprehendidos por la Policía Nacional durante un operativo desarrollado en el sector San José de Boca de Cayo, parroquia Puerto Cayo, cantón Jipijapa, como parte de las operaciones de la interdicción antinarcóticos ejecutados por el grupo especial móvil antinarcótico GEMA de Manta. La intervención permitió el decomiso de tres armas largas, una pistola, cargadores, municiones, teléfonos celulares y una sustancia vegetal que será sometida a pericias, según informó la institución. La policía indicó que la acción se ejecutó mediante un dispositivo móvil de interdicción de carreteras antidrogas, completando con verificaciones técnicas realizadas por personal especializado durante esas labores. Los uniformados identificaron a varias personas que permanecían en el interior de una finca y cuya presencia motivó una intervención táctica. De acuerdo con el reporte oficial, los equipos operativos ingresaron al inmueble mediante una infiltración táctica que permitió neutralizar a los ocupantes y proceder con la aprehensión de los 6 ciudadanos. Posteriormente, los indicios fueron fijados, levantados e ingresados bajo cadena de custodia para las investigaciones correspondientes. El comandante de la policía en Manabí, Carlos Ortega, explicó que los agentes localizaron a varias personas dentro de una finca ubicada en el sector San José de Boca de Cayo, donde se ejecutó la intervención policial. El oficial señaló que entre las evidencias encontradas están un fusil calibre 5,56 milímetros, un fusil HK calibres 7,62 milímetros, un fusil HK calibre 2,23 y una pistola Glock calibre 9 milímetros, además de cargadores y municiones de distintos calibres. También fueron incautadas 3 envolturas con una sustancia vegetal verdosa, presumiblemente marihuana, y 3 teléfonos celulares que serán sometidos a las diligencias investigativas. Noticia que hemos tomado del diario El Centro en su edición de hoy, cuando son las 6 de la mañana con 18 minutos. El saludo para nuestros amigos de la transportación urbana que día a día nos amplifican. En la General Alfaro para Jordan Blum en la 01, en la 011. Saludamos en Panal Maquín, en la Cooperativa Plaza, don Rolando Galeas y el popular Nachito en el 27. Don Aníbal Arechúa en disco 11 también de la Cooperativa Plaza. Don Walter Terán, disco 15. Don Jacinto Mendoza y líder Río Frío en el disco 18. Don Alex Lindao en el 2. Don Simón Buste, ¿qué tal? Buenos días. Luis Fernando Miranda, Jorge Tamayo para el Barón en el 26 de la Cooperativa Plaza. Don Jiménez en la unidad 17. En el Select 7, don Víctor Hugo Macías en el 05 de la línea 1. Sergio Jacome en el 01 de la línea 1. En la Cooperativa 7 de Octubre, el saludo para Patricio Zapata y Jairo Carriel. Para nuestros amigos los taxistas, el Super Polito de la Presto Car. Para Jackson Arias de la Cooperativa Rey, Eduard Pita de la Alianza, don Julio Macías de la Cooperativa San Camilo, don Augusto Molina de la Cooperativa Los Chapulos, don Walter Roque de la Cooperativa Cotur. El buenos días para todos ellos que en esta mañana están pues escuchando nuestro informativo. 6:19, nos vamos a un breve corte para comerciales. Ya retornamos con más información.
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8: Minutos 6:25. Aquí en su informativo Noti Única, primera emisión. El saludo para Gapito Regalado, contento. Rumbo hacia el Viradero, Agapito. 6:25, hallan a 5 de los 8 niños desaparecidos en Conocoto y crece la urgencia por encontrar al resto. La Fiscalía General del Estado activó este domingo 28 de junio del 2026 intensos operativos en la parroquia de Conocoto al suroriente de Quito, logrando localizar 5 de los 8 niños desaparecidos un día antes en el sector. Esta alerta mantiene en incertidumbre a la comunidad civil mientras continúan las labores de búsqueda para ubicar a los otros 3 menores restantes, de quienes aún se desconoce el paradero. El reporte inicial confirmó la desaparición masiva de 8 menores el pasado 27 de junio del 2026. Tras activarse los protocolos de emergencia y difundirse las imágenes oficiales, la Fiscalía notificó a primeras horas del domingo el hallazgo de un menor identificado como Dante Broncano Tenelema. Horas más tarde, la institución actualizó la información y confirmó la ubicación de otros 4 infantes: Diego Isaac González Terán, Eric Hernán Gaglay Quimbuilco, William Michael Basurto Gutiérrez y

0: han detallado las circunstancias exactas de la localización ni el estado de salud de los rescatados. El caso ha tomado un sentido crítico luego de que las activistas por los derechos a la niñez, Isabel Martínez, señalaran públicamente que el grupo de niños desaparecidos presuntamente pertenece a una casa de acogida administrada por el Estado ecuatoriano. La activista exigió mediante plataforma digital el esclarecimiento inmediato de los hechos para determinar si existió negligencia institucional o vulneración de derechos fundamentales en el ciudadano, en el cuidado de los menores. Pese al impacto de estas declaraciones, ninguna entidad estatal ni los ministerios rectores de la inclusión social han emitido pronunciamientos oficiales para confirmar o desmentir el vínculo de las víctimas con el sistema de protección pública. Noticia que hemos tomado de diario El Centro en su edición de hoy, cuando son las 6 de la mañana, 28 minutos. 6 de la mañana, 28 minutos.
1: 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Colombia, Perú y Ecuador, la polarización deja presidente sin cheque en blanco, dice diario La Hora. Oyentes de Única, Colombia ya tiene un presidente electo, Abelardo de la Espriella, quien el pasado 25 de junio recibió las credenciales que lo acreditan como tal, pero está pendiente la toma de posesión prevista para el próximo 7 de agosto. Perú también tiene nueva presidenta, Keiko Sofía Fujimori, aunque todavía no se han proclamado los resultados oficiales. ¿Todavía? ¿Ves? Y eso está desde el 7 de junio. La juramentación será el próximo 28 de julio. Las elecciones en estos países tienen algo en común con la elección presidencial del 2025 en Ecuador, la polarización. En Colombia ningún candidato obtuvo suficientes votos para contar con flexibilidad gubernamental. Ricardo González, periodista y analista político de Colombia, explica que no hay unidad en ese país, aunque eso es parte de la democracia. Esta elección fue la primera en la historia reciente del país en la que ninguno de los dos candidatos, de la Espriella e Iván Cepeda, o por lo menos el candidato ganador, obtuvo más del 50% de votos. La diferencia es de menos de un punto porcentual y eso muestra que es un país dividido por mitades prácticamente iguales, indica. Al finalizar el escrutinio, Abelardo de la Espriella logró el 49,66% de los votos e Iván Cepeda el 48,70%. Gustavo Petro, actual presidente de Colombia, anunció el 26 de junio del 2026 que no será un impedimento para el cambio de gobierno y que está listo para el proceso de transición. Sin embargo, González dice que sí hubo una unidad de la derecha que se sumó a de la Espriella. Pero esa derecha que antes en Colombia llegaba a ser el 70% como en el periodo del expresidente Álvaro Uribe, ahora quedó reducida. Y la izquierda, a pesar de tener el poder por el respaldo de Gustavo Petro a Cepeda, se redujo al 48%, con la salvedad de que por la influencia de las guerrillas nunca tuvo más del 15% de intención de voto, recuerda. Por eso dice que en este proceso electoral hubo dos polos en los que se movió el electorado. El voto en Colombia no es obligatorio. Esa es la diferencia. González observa que de la Espriella no logró tener o no tendrá poder absoluto para gobernar. No, por ningún lado, esto es un cheque en blanco. Si él hubiera ganado con el 60%, incluso con el 55%, eso le habría dado un poco más de manejo y poder y podía tener más flexibilidad, pero no. Ganó con el 49%, reitera. Habrá algunos partidos políticos que se alinearán al nuevo gobierno, pero al cheque en blanco lo frena la sociedad civil, dependiendo de cómo se vaya desarrollando el gobierno de Abelardo de la Espriella, protestarán, añade. En tanto que en Perú, Keiko Fujimori registraba el 50,125% de votos hasta el 26 de junio, mientras que Roberto Sánchez sumaba el 49,875% de votos. La unidad no tiene un factor decisivo para Fujimori, según Daniela Ibáñez, analista política de Perú, y ponen ejemplo. Rafael López Aliaga, líder del partido político Renovación Popular, es del espectro de la derecha y estuvo en tercer puesto en la primera vuelta, pero no le dio un endoso explícito, sino hasta días antes de la segunda vuelta.

0: tuvo palabras bastante hostiles contra Fujimori. Otros candidatos sí la respaldaron, pero de manera tímida. Vea usted. Pero igual, pues ya es ganadora la señora Keiko Fujimori. Ya no hay que darle vuelta a eso. Son las 6 de la mañana, 32 minutos. 6:32 minutos, ya le damos el paso y la bienvenida a nuestra compañera Tanya Tarira, quien saludamos. ¿Qué tal, Tanyita? Buen día.
1: ¿Cómo le va? Hola, buenos días. ¿Cómo le va, Pepín? Un gusto saludarle en este inicio de semana. Contabilizamos ya 29 días del mes de junio del año 2026, prácticamente finalizando ya este mes de junio, agradeciendo como siempre el saludo y la sintonía, la deferencia de cada uno de nuestros seguidores, de nuestros amigos y amigas que mañana a mañana vienen junto a nosotros informándose y generando pues las respectivas noticias acá a través de esta su frecuencia 93.5 en FM. Como siempre es un placer inmenso poder acompañarles, informarles, llevarles información de primera mano a cada uno de vuestros hogares, a vuestros receptores. Estamos pensando, ¿no? ¿Qué es lo que está ocurriendo? ¿Cómo va a suceder? ¿Cómo va a transcurrir el tema del partido del día de mañana? Esto de cara a que ya poco a poco se están eliminando las diversas selecciones participantes de lo que ha sido este Mundial de Fútbol. Canadá prácticamente está oficialmente ya en los octavos de final, en un partido pero bien, bien sufrido. Pero vamos a ver qué pasará con el resto de nuestras selecciones y más que todo con nuestra tricolor. El día de mañana es todo. Vamos a ver cómo se resuelve la situación o la participación de nuestro combinado. Así que con esto y otras novedades, hoy estamos iniciando esta segunda parte del informativo ya con nuestro compañero, después de que tomó unas merecidas vacaciones, desarrolló un recorrido casi por todo lo que tiene que ver los Estados Unidos. Ya nos acompaña acá Rolando Palacios.

0: ¿Cómo está, Matañita? Buenos días, buenos días, buenos días. Angelito Tobar, ¿qué tal? Buenos días, Pepín, ¿cómo vamos? Buenos días. A ustedes, amigos oyentes de Única, a los tiempos, reencontrando con ustedes. Buenos días, bienvenidos. Hoy es lunes 29 de junio del año 2026. Cierra como siempre, con el mejor de los ánimos, señor, como siempre, para compartir con todos ustedes lo mejor de la información a través de la señal de la 93.5. ¿Qué? Para ¿cómo se llama? Para sí, poner para las almohadas.
1: La funda de almohada. No, son para que usted para recicle, claro.
0: Ah, para las compras, perfecto, me parece bien. Bueno, ustedes nos pueden seguir en las plataformas de Facebook, YouTube, Instagram y TikTok. Pero en Facebook, usted en la lupita ponga la palabra Única con K, 93.5, nos podrán ver, nos podrán escuchar en cualquier parte del mundo. Así es que, bienvenidos, bienvenidas. Y ahora la coordinadora, no sé anteriormente a quién le mandaban las promociones a los entrevistados, pero ahora me hizo llegar ayer en horas de la noche y me dice que hoy estará participando en nuestro espacio informativo José Risco. Él es presidente de los obreros jubilados del municipio del Cantón Quevedo. Estaremos hablando sobre la actividad que están realizando, sobre la falta de pago. Y también estará participando Amira Tajekdine, nuestra común amiga, presidente de la Cámara Junior, y también está al frente para encontrar donaciones para nuestros, claro, para nuestros hermanos venezolanos. Esto y más en el transcurso de nuestro espacio informativo. 6:36, el saludo de Arnulfo Varela Duque.
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0: buenos días. Bueno, ya estamos de retorno. Chiqui,
1: chiqui. Lo torna cansadito, Roland.
2: Y quemado también, pero quemado.
0: Solazo, te noto flaco,
2: no, palazo. Comido ya.
0: Yo te dije, come, come. Ya, si una hamburguesa cuesta 20 latas, paga los $20, ¿qué más te cuesta?
1: La tostada y el batido 17.
0: Mira, Rolando, arriba no hay bancos.
2: No, pero dice que hay que dejar para el segundo.
0: No hay bancos.
2: Para el segundo hijo, dice. No, no. ¿Tú de qué te ríes?
0: Palacio, tú no has comido. Yo me preocupaba, sí, me preocupaba, sí, aquí. Charrón no está comiendo, ese arroz no está comiendo.
1: Si el director hubiera podido enviarle la comida,
2: pero no quiso hacer transferencias, nada. Pues entonces,
0: yo decía,
2: solo de palabras.
0: Pero cuando Palacio,
2: ¿te parece esos políticos que ofrecen? Oye, ofrecen.
0: Peor cuando Palacio nos decía, está cara la comida, yo sufría, ¿sí o no, Tania?
1: Pues sí, peor cuando tenía el tema del agua, la dormida.
0: ¿Cuánto vale una botella de agua?
2: Pues $4 esta botellita.
0: Ya que yo decía, Palacio, no te está deshidratado, decía yo.
1: Sí, se ha llevado agua a quemar si hubiera podido.
2: Sí,
1: oye. No, pero claro. Todo bien, Rolando.
2: No, gracias a Dios.
0: ¿Qué tal allá? ¿Qué tal?
2: Muy bien, gracias a Dios, muy buena experiencia. Yo sufría por el viaje que tenía que hacer de Kansas a Nueva York, 30 horas que se manifestaban. Y como tenía que coger el bus a las 3 de la mañana, cuando ponemos el GPS para ver dónde es la parada, el terminal terrestre, nada, ha sido una parada de una policía, desolado, esos solitos ahí.
1: Lo bueno es que hay.
2: Pero son experiencias, ¿no? Y más de 30 horas nos hicimos. Claro está que va parando el carro. Claro.
0: Llegaste sin línea.
2: No, porque tú te paras, sales a cambiar, como aquí las gasolineras, ¿no? Ellos paran, estiran, hacen ejercicio los choferes, cambian cierta hora los choferes.
0: No,
2: que ya
0: son
2: más
0: avenida.
1: Otro nivel también.
0: Para eso ya las carreteras son diferentes.
2: Pero es feo porque vas recto una sola, sí, para acá, que en cambio las curvitas te van.
1: Te van despertando, allá una directo, que otra curva.
0: No, allá es directo, ¿cómo es eso?
1: Sí.
0: Y son carreteras de primer orden. Mismo, ¿no? De ida, de retorno, de retorno. Uh-huh. Hay las metidas que entras con los pueblitos.
2: Exit, dicen.
0: Y ahí entras a la gasolinera, entras, sí, a comer, a dormir. Uh-huh. Bueno, y en los partidos, Palacio.
2: Bueno, bonito.
1: Esa de Alemania.
2: El último partido, uno, tú has vivido la experiencia también, Ardolfo, cuando uno se escucha o entona o canta el himno nacional fuera del país, es maravilloso, ¿no es cierto? Uh-huh. Bueno, pero en el último partido, cuando nos meten el gol al minuto 2, yo dije, esto se vino.
0: Se nos vino
2: a
0: andar tarde.
2: Ya creo que todos dijimos lo mismo. Pero llega el gol del empate al momento justo. Yo no, pues bueno, y el público se puso entusiasmado y sí se fue. Y el empate, y luego que le ganamos, ¿no? Que le ganamos. Fue maravilloso cuando terminó el partido, sin conocernos todos los ecuatorianos, nos abrazamos, porque sin temor a equivocarme, ese estadio tenía capacidad o tiene capacidad para más de 80,000 personas, 81,000 y pico. De los 80,000, yo sin temor a equivocarme, digo que habíamos 60,000 ecuatorianos. Totalmente de acuerdo. Terminó el partido, el abrazo, la algarabía, las lágrimas, pero cuando
1: acá
2: ponen
1: Ecuador,
2: la canción, porque así
1: nuestro
2: bolero,
1: juramento.
2: Nuestro juramento, te lo juro que todos casi lloramos. Todos. Porque es el sentimentalismo que entra ahí. Muy bonito, una experiencia.
1: Y es una alegría indescriptible. Y al término, yo también. ¡Ay, en serio, ganamos! Pasamos así como que de mala en
0: Mira,
1: peor.
0: Yo el partido
2: a ganar. ¿Ese partido tú estabas, ese partido?
1: Sí.
2: El de Alemania.
1: Iba por el reflector, dice.
0: No, pues yo ahí estaba yo. Pero
2: claro,
0: no fui.
2: Para ese.
0: Palacios, ese partido me gustó como jugó el Ecuador.
2: Claro.
0: Le metió gana, le metió
1: alma,
0: ñeque,
1: corazón,
0: iban a los choques, no perdían bolas, peleaban en la cancha. Ahí se notó la fuerza,
2: la solidaridad, ¿no? El compromiso para con el país.
1: Y la calidad de jugadores también, porque
2: sí,
1: no había individualismo.
2: Pero también es importante conocer que los cambios, leyó bien el partido, sí, tu pana Becasese, porque en los partidos anteriores, ¿cómo vas a poner un cambio al minuto 88? Uh-huh. No puedes hacer nada. Pero bueno, hay que ver qué pasa el día de mañana. Yo tengo la esperanza.
0: ¿Cuál es tu mañana, tu premonición? Sí, ¿cuál sería?
2: Yo digo que gane Ecuador 2-1.
0: ¿Tú crees? Pero
2: sí.
0: México está duro.
2: México
0: juega
2: duro.
0: En México, no te olvides que ese estadio va a estar va a reventar mexicanos.
2: Sí, pero igual nuestros jugadores ya tienen experiencia de jugar.
0: Y es lo que me preocupa.
2: No se preocupe.
0: Ya Ecuador ya no le conviene la altura.
2: Ya no.
0: Ya son jugadores de llano.
2: Ya no.
0: De Europa. Y ahí, la altura es altura.
2: Claro.
0: Porque Ciudad de México está como a 2.500 metros de altura.
2: Claro, pero bueno.
1: Y cabe resaltar también en el tema estadístico, si no me equivoco, 13 ocasiones México le ha ganado a Ecuador.
2: Pero anteriormente, cuando teníamos esa calidad de jugadores, ahora
0: es otra cosa.
2: Todos somos
0: ahora es
2: Ecuador.
0: Otra cosa.
1: Claro.
2: Oye, mándate a comprar para mañana, vender un uniformado, camiseta de Ecuador.
1: Sí, yo sí tengo, mañana
0: la... Yo también tengo.
1: ¿Por qué? No, no tengo, ya se me dañó.
0: Qué barbaridad.
2: Tú también tienes, te hagas el loco, también tienes.
1: No, ya no, pero
0: pones
1: no,
0: allá.
1: No, tengo la del mundial anterior.
0: Ustedes tienen la amarilla, yo tengo la azul.
1: Ya, pues yeah. Todos de azul.
0: 6:43. Bueno, voy a tomar agua Quimar. Agua Quimar. Extrañaste ayer el agua Quimar. Aquí gratis.
2: Oh, es gratis el agua Quimar. Allá $4. No, y la cerveza en el estadio, eso es lo que más me dolía.
0: Te chupaste.
2: $21, claro.
0: ¿Y lo viste el borrachito ayer?
2: No sé cuál será borrachito, pero en uno de los partidos me senté al lado de un empresario ecuatoriano que ya reside en Miami, había ido. Ajá. Y andaba con Jaime Rivera y otro amigo más. Y nos brindó 3 vueltas de $20 cada uno. Sí, perfecto.
1: Generoso su amigo.
0: 6:44.
2: Nos hicimos amigos ahí.
0: 6:44. Bueno, Pedro Darío Cedeño. Pedro Cedeño, buenos días, panelistas. Un gusto ya tenerlos en Noti Única. Pensaba que se quedaba hasta la final del Mundial.
2: No alcanzaba la plata.
0: No alcanzaba billeta para...
1: Le pedía una extensión.
0: Oiga, vamos a la pausa. Regresamos porque hoy tendremos amplia información. Amplia información aquí en Noti Única. 6:44. Les tengo algo bueno que contar. Ya vengo.
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0: de un río.
1: Bueno, de retorno, 6:48 minutos. Sí. 6:48.
2: Iván Morales Mendoza nos dice: buen día, Tanjita, Arnulfo y Rolando. Mañana ganamos 3-1.
1: ¿Qué va a jugar Iván Morales?
2: va a jugar.
1: Lo convocaron a Iván Morales.
2: Dicen: mañana es el duelo entre Vicente Fernández y Julio Jaramillo.
3: Oiga, los memes eran tan chéveres, ¿no? Sí.
1: No, los memes son espectaculares.
2: Dice: si ya te invadimos la embajada.
1: Dice: Ecuador va a entrar con todo. Dice. Sí, así como entró con la embajada.
2: Único.
1: El otro que me gustó también, que dice: todos van a ir menos uno. Sí.
3: No, está plena. Nosotros somos campeones mundiales para.
2: Hay bastante. Pero el que más me llamó la atención es ese, ¿no? De la embajada, pero bueno.
1: El cuero va a entrar con todo, le va a entrar con todo, así como le entró en la embajada.
3: Ese es bueno.
2: Ahora te vamos a hacer.
1: Yo sí le tengo fe a Ecuador. Yo sí le tengo fe a Ecuador.
3: Que todo cambiará.
1: Yo tengo fe. Palito Ortega. O sea, yo sí le tengo fe a Ecuador. Ecuador tiene un buen equipo. Si juega como hizo el día contra Alemania.
3: Lo que pasa es que no todo partido es igual, pues también, ¿no es cierto?
1: Palacios, pero yo le tengo miedo a la altura.
3: La altura, sí.
1: Ya no van a poder correr mucho como hicieron contra Alemania.
3: Y la concentración que tienen que tener los jugadores, ¿no?
1: Altura es altura.
3: Sí.
1: Altura. Ahora van a decir algunos, pero sí, aquí jugamos en Quito. No, es otra cosa.
2: Ellos ya no están adaptados.
1: Es otra cosa. Pues la altura antes nos beneficiaba.
3: Claro.
1: Ahora ya no.
3: En primera y segunda clasificación al Mundial.
1: Ahí sí beneficia.
3: Ahora ya no. Ahora miren, en esta convocatoria solo hay dos jugadores que militan en el fútbol ecuatoriano. Y en esta selección
1: no son titulares.
3: No son titulares.
1: Ni siquiera titulares.
3: Nos referimos a Valle, al arquero de Liga de Quito.
1: Y a
3: Jordi Alcibar.
1: Y no son titulares.
3: Y no son titulares.
1: De ahí todos juegan en Europa a nivel ¿cómo es? Del llano.
3: Del llano.
1: Que tienen frío, sí, así es, porque Europa es un frío diferente. No es altura, es frío nada más.
3: Frío, que hacía también en Ohio. Frío, con sol y el frío que vendía. Ay, qué bestia ese frío. Ya me imagino cómo soportan nuestros hermanos ecuatorianos, ¿no? Pero ya cuestión. Los ecuatorianos somos. La humanidad somos animales de costumbre. Ya se acostumbran al frío. La nieve dice que llega cerca hasta la rodilla. Conversamos con Alex Montalvo. Ah, tú se mandó a saludar a Alex Montalvo, claro, por cierto. Doctor. Y ha tenido el mismo problema de salud que tú tienes.
1: No te creo.
3: Sí, me dijo que quería conversar contigo. Se portó muy bien el doctor Alex Montalvo, destacado
1: gastroenterólogo.
3: Médico, especializado en gastroenterología, claro, aquí en la ciudad de Quevedo. Pero bueno, por circunstancias de la vida, está por allá.
2: El abogado José Antonio Cedeño Hablich. Buenos días con todos, dice Radio Única. Ya se reintegró el mundialista Rolando Palacio.
1: Ya llegó flaco, está flaco, Palacio.
3: Ojeroso y sin ilusión.
1: Ah, llegó flaco.
2: Cansado.
1: Yo lo que sí, yo sí te extrañaba, Rolando.
3: ¿Por qué?
1: Yo iba a poner
3: si no te tomas ni una cerveza conmigo.
1: Iba a poner en el Face: te extraño, Rolando. Es que hubo por ahí un payasito que puso: te extraño.
2: Sí.
3: No te creo, eso no he sabido. Cuéntame por internet.
1: Me te cuento. 6:52 minutos. 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
3: Don Marcelo
1: estuvo allá.
3: Sí.
1: Con Alemania fue.
3: Claro, ayer fue.
1: Él me dijo: me voy con Alemania.
3: Ayer se fue.
1: Yo llevo la suerte. Sí, porque fueron algunos salados que fueron a los partidos anteriores.
3: Johan también fue ese partido.
1: Johan tuvo que ir a solucionar el problema.
3: Claro.
1: Con Javier Bonilla. Se fueron y ganó Ecuador.
3: Ahí fue.
1: Viste, estuvo de acá, fue la suerte. De Radio Única fue la suerte.
3: Yo pensé que la amplificación que estaba fuera del estadio era de Javier Bonilla.
1: No, buena estaba.
3: Sí.
1: Ah, ese estadio tenía full amplificación, ¿no?
3: Claro, pues.
1: Unas pantallas también tenía.
2: Es ahí donde va a jugarse la final del Mundial.
1: Ahí va a jugarse la final.
3: ¿Cómo le dicen los entendidos en la materia cuando están los? Neusón tenía, ¿te acuerdas de nuestro amigo?
1: Neusón.
3: Claro, ambientales.
1: Fautus Urieta.
3: Claro.
1: Yo sí vi unas pantallas, veía ahí adentro.
3: Pantallas LED, bonito,
1: maravilloso. En ese estadio se va a jugar a la final.
3: Ahí va a jugar la final.
1: Por eso yo me imaginaba decir que Ecuador era campeón mundial.
3: Porque ganó el partido.
1: Ganó el claro. partido y jugó la final ahí. Pues.
2: Sí. Si no pasa,
1: claro.
2: está, ya se la
1: era la final.
3: Bello, bello ese estadio.
1: Bello el estadio. Bello, así como Quevedo está bello, dice. No.
3: Bello el estadio.
1: Bello el estadio.
2: Rolando
1: te extraño, ya. Rolando, te ponía.
3: Esa tiene que contarme que no he sabido. Bueno, 6:53 ¿Hasta cuándo hay chance de inscribir a hacer las primarias?
1: Hasta el 2 de julio. El jueves.
3: Hasta el día jueves.
1: El día sí. sábado, no, yo no, no, RC no, no existe RC.
3: Está suspendido.
1: Está suspendido, sí. Están fuera de juego. Ellos como sería, políticos, actores políticos hicieron una alianza o pidieron prestado el partido amigo.
3: Ya.
1: Ay, los memes también.
3: ¿De quién es ese movimiento?
1: ¿Te acuerdas el morenito que decía, repítame la pregunta?
3: Armijo. Ah, ya.
1: Repítame la pregunta. Ah. Pero el partido lo maneja este de Mendoza, que fue asambleísta. Tú lo tienes por ahí. Él fue asambleísta por Alianza País.
3: Ya.
1: Para hacer un preámbulo, Rolando. Él, ¿cómo se llama? Mírame el nombre.
2: Ya le veo.
1: Él fue asambleísta de Alianza País, los traidores, entre comillas, de Rafael Correa, ¿te acuerdas?
3: Ya, claro, en la época...
1: Los traidores que se fueron con Lenín. Alianza País, con Lenín Moreno.
3: Lenín Moreno, claro.
1: Se fue con Lenín Moreno, él se fue ahí. Él es el duro del partido amigo. El nombre ya
3: a nivel nacional.
1: Sí, ya lo vamos a sacar el nombre. Entonces, él es el duro del partido.
2: Víctor Fernando Bravo Encalada.
3: No, Mendoza.
1: Él estuvo preso. Lo metieron preso por los hospitales, pues te acuerdas del gran negocio de los hospitales.
3: Ya me estoy recordando. Sí,
1: claro.
3: Sí.
1: Y de ahí él se fue y cogió la batuta de César Litardo y ganó la presidencia de la Asamblea.
3: Claro.
1: Porque se pensaba que este Mendoza era el futuro presidente de la Asamblea en aquella época.
3: Claro.
1: Se fue el nombre. Bueno, pero lo voy a buscar. Él es el duro de ahí. Y él el que entrega el partido a los correístas ahora. Mira cómo es la vida, ¿no?
3: Pero los corristas manifestaron...
2: Daniel Mendoza.
1: Un joven.
3: Claro, sí, ¿ya? Me acuerdo, claro.
1: Él entrega ahora el partido, o sea que quienes traicionaron... Ah, eso es una chucula ahí mismo, esa cosa, es una chucula ahí.
2: Arroz con pollo, más
1: todo es una sola ahí mismo, ahí se hacen una sola. Se pegan.
3: Espérate un ratito. Arnold...
1: Se pegan, se... De todos, y ahí está.
3: Pero en esa alianza entre RC, porque RC existe, pero como que no existe, porque no está reconocido.
1: Siempre sea Palestina, los
3: palestinos. Y el movimiento amigo. Entonces, esa negociación debe haber estado bien bonita, la conversación.
1: Parece que ahí quien funcionó bastante es Luisa González, con Nilton, el que es el candidato a la vice de la prefectura ahora. Uh-huh. Nilton Mendoza también se llama, que es un mes manaba.
3: Ya.
1: Mendoza creo que es el actual, el que va a la viceprefectura. Parece que trabajaron ellos ahí. Ellos son amigos de la gente, de esta gente. Son manabas, pues, todos.
3: Claro, y entonces en cada uno de las provincias, los directores provinciales tienen que poner su cuota,
1: amigo,
3: ¿o no?
1: Son de amigo.
3: Claro, de movimiento amigo.
1: Sí, son amigos, pero la han entregado al correísmo.
3: La en bandeja de...
1: En plata.
3: Plata, ya.
1: Por eso para ahí escucho esos memes, amigo de los ajenos. Dicen, no, la gente se la saca, pero yo me paso riendo viendo los memes, oye. Entonces,
2: Guido Mendoza.
1: Él va a la viceprefectura con Luisa a la prefectura, ¿no?
2: Y Manabí.
1: Y este Mendoza, el otro, ¿fue el nombre?
2: Daniel.
1: Debe Daniel ser tacaño, debe ser, ¿no? Porque cuando la gente es tacaña, se olvida.
3: Estuvo preso, ¿te acuerdas?
1: ¿Estuvo preso? Claro, estuvo preso. Por el problema de los hospitales, el que renunció a los hospitales.
3: Pero antes de las elecciones, el gran ganador en este momento, sin ser las elecciones, es el Movimiento Amigo. Porque sin temor a equivocarse,
1: claro, va a sacar la
3: gran cantidad de votación que ellos nunca hubiesen esperado. Ajá.
1: Ahora, esperemos si le revisan su historial.
3: ¿A quién?
1: A Mico.
3: ¿Por qué?
1: No te olvides que hasta el 2 de julio, ¿cuándo es? El jueves, ¿no?
2: Sí.
1: Jueves 2, se terminan las inscripciones de las primarias.
3: Ya.
1: Hasta el 2.
3: Hasta jueves. El 2 tienes que presentar allá.
1: Las primarias. Ya RC hizo las primarias, no, RC no hizo.
3: Amigo
1: hizo las primarias el día sábado, 27.
3: Sí. Y ayer se inscribieron.
1: No. Ahí está siempre un delegado del CNE en cada primaria. Y ellos ya llevan la inscripción ya.
3: Ajá.
1: Ellos ya hicieron.
3: No, pero ayer me dijo un amigo que habían ido a Babahoyo.
1: No, allá fue la convención de ellos. Hicieron presencial entre ellos. Allí en Babahoyo el día sábado. De ahí, Palacios.
3: Ya.
1: Ellos ya presentan sus candidaturas. Ya, está entregada a los de las primarias. Que se van a la reelección, van todos los alcaldes. Mira un error Para mí es un error garrafal de la cabeza, que es Correa en este momento.
3: ¿Por qué error?
1: Es que si tienes candidatos que han estado ya como alcaldes y que no han hecho un buen trabajo, porque no todos han hecho un buen trabajo, para mí los únicos que merecen una reelección ahí es Buenafé y Mocache. Por ahí Palenque también me dicen que sí, también
3: está. Hablando de la provincia
1: de, de Los Ríos. De ya. Los ocho que eran de ARC. Ya. De los ocho. Y otra vez los ocho. Y mi pregunta es que no hay más gente
3: en ARC. Otra vez van los ocho.
1: Otra vez. O sea, por decisión incluso del buró, que es Correa.
2: Claro.
1: Pero ¿por qué insisten con los mismos, aparte de todo, que no hay más gente en ARC? Eso es lo que molesta a las bases, molesta a mucha gente. Que son los mismos y los mismos y los mismos.
2: Y Ronald González a la prefectura.
1: Eso es otro pito. Ese es otro pito. Entonces, con la alcaldía, los ocho van a la reelección, excepto Ventanas, porque Ventanas ya tiene dos alcaldías.
3: Ya, como no puede.
1: Porque ya no puede, es que sale.
3: Ya.
1: Yo te pregunto a ti, Rolando, ¿es justo que vayan los mismos y los mismos? Que no hay más gente en el recinto.
3: Pero esto te contradice, porque tú estás, porque tú has manifestado que siempre va a la reelección.
1: Ah, esa
3: pero,
1: es otra cosa.
3: Pero sí, por eso déjame terminar la idea. No, entonces, no, no, no. Supuestamente, a ver, pongamos el ejemplo de Valencia para no meter a que ver. Supuestamente en Valencia no ha sido una buena administración, ¿no es cierto?
1: Mala.
3: No ha sido una buena administración. Entonces, ¿por qué
1: a
3: lo ver, ponen allí?
1: Ya te
3: entonces tiene que decir, tiene que saberse que entonces hay una base, hay
1: te
3: un colchón.
1: Te explico lo que me acabas de decir. Ya. Como que yo me contradigo, no me contradigo. Mira, es que vayan a la reelección, pueden ir. Yo me refiero al dentro de su partido, la cabeza que busque, ahí hay miles de adherentes, simpatizantes, afiliados.
3: Ya.
1: Busquen a otros, si ya fue Palacio, ponlo ahora Tanya, de la misma línea. Ya una vez, cuando van a las elecciones, ya el mandante del pueblo, el pueblo sabrá elegir o no.
3: No sabe.
1: Es muy diferente.
3: Es que no sabe.
1: Por ejemplo, para mí el alcalde de Valencia ya no debe ganar la reelección porque no ha hecho nada en Valencia. Pero ya el pueblo, el 29 de noviembre, que lo castigue en las urnas. Ya es diferente.
3: Pero Arnulfo,
1: es diferente.
3: Si tú eres alcalde de Valencia y Tania es moradora del barrio X, yo soy el morador del barrio Y de Valencia, entonces a mí sí me llenó con las necesidades básicas insatisfechas que tenía anteriormente, me llenó, entonces yo voy a apoyar a ti como alcalde. Uh-huh. Entonces, porque hay que ver la realidad también de cada uno de los cantones. Algunos tienen que estar contentos por el trabajo que hacía yo,
1: por
3: que
1: eso,
3: no le llegaba.
1: Si están contentos y merecen la reelección, por eso te discuto contigo, que yo sí estoy de acuerdo con la reelección, que es diferente. Mira, que los partidos no den oportunidad a otros militantes afiliados adherentes y sean los mismos, eso es otra cosa.
3: Hagamos un ejercicio. En la vez anterior, de los ocho alcaldes, de 13 ganaron 8, ¿no es cierto?
2: Sí.
3: En esta oportunidad, sin saber, porque recién llegó la
1: realidad de
3: la
1: provincia. ¿Para mí van a entrar de ellos? Para mí ganarán 3-4.
3: No. De los 8, la mitad 4, te meten 5.
1: Yo le pongo 4.
3: Y verás que está grabado, te meten 5.
1: 4. Y para mí, Buenafé, Mocache, están ahí.
3: Ya.
1: Para mí, Palenque podría también uno ganar la reelección, porque sé que tiene número. No, habla serio, Rolando. Pórtate serio, estamos hablando en serio.
3: Por eso,
1: ya vas también a otra.
3: Por eso que te estoy diciendo.
1: ¿Qué veo? No.
3: Escúchame, Arnulfo, esto en política nada está dicho. Esto en política se manejan las estrategias. Verás que te estoy diciendo. En la vez anterior metieron 8. Como el poder desgasta, sin temor a equivocarme, te meten 5 te meten.
1: Yo te pongo 4, te pongo yo. 4 digo yo.
3: Entonces, esa es la realidad política, Arnulfo, que lamentablemente o ventajosamente hay que analizar de acuerdo a las necesidades del pueblo. Van a votar, van a estar agradecidos.
1: Pero no todo, ya hay un desgaste.
3: Por eso no te pongo 8 ni 9. Por eso te estoy bajando. Porque
1: del correísmo yo te hablo claro. Para mí Buenafé y Mocache están bien ubicadas. Están bien rankeadas. En los sondeos están bien. ¿Pero qué vamos a discutir ahí?
3: ¿Y Quevedo?
1: No, pórtate serio, Rolando.
3: ¿Cuánto tiene el colchón RC? Se dice, no, porque yo no he visto encuestas, pero cuando el río suena, pedra trae.
1: Sí, mira, yo te digo una cosa.
3: Tiene mínimo el 20%,
1: Rolando, siendo generoso. No sé si coincidimos contigo y tal vez con Tania también. Aunque contigo es difícil coincidir.
2: Pero Palacios. Si viene de un mundial. Ya.
1: Y aunque parezca mentira, vengo esto de estas tres semanas que Palacio no estuvo conmigo, he mejorado hasta mis números en los exámenes.
2: Le ha bajado el cortisol.
1: Bueno, ¿tú estabas aquí cuando me hice el pescan?
3: No.
1: ¿Viste? ¿Cómo se en el pescan?
2: Normal, bien, excelente. Bien,
1: excelente. El doctor me felicitó.
3: Qué bueno.
1: ¿Qué habrá pasado? El corte del doctor. Mi compañero se fue.
3: Ya no va a ser el coraje.
1: ¿No es que el doctor nos sigue la transmisión?
3: Ah, sí, pues.
1: Tú lo conociste,
3: claro, el doctor, sí,
1: Felipe Campo Verde.
3: El de Cuenca.
1: Claro. Sí, pues no sigue. Yo dije en corto nomás, porque no escuchen el resto.
3: Claro.
1: Y que se fue, le digo mi compañero.
2: Pero te extraño.
1: Palacios, igual, ya. Sí. Verás. No sé si coincidimos contigo. Para mi concepto, y no porque tengo nada, voy a hablar objetivamente, o sea, abierto. RC, si ponía un otro candidato, no Matute, aquí en Quevedo, verás, ya. Si ponía otro candidato más fresco, a lo mejor uno nuevo.
3: Un Rolando Palacio.
1: Con buena imagen, que sea carismático.
2: Limpio políticamente.
1: Rolando, yo te lo ponía a pelear palmo a palmo a la alcaldía de Quevedo. Palmo a palmo a pelear
3: desde
1: la alcaldía
3: de Quevedo. Desde tu punto de vista.
1: O sea, claro. A pelearla. Entraba al bloque a pelearla. Otro candidato.
3: Ya.
1: El problema aquí radica es que Matute está tan desgastado. Y es más, yo pongo más desprestigiado aquí en Quevedo. ¿Sabes cuánto tiene el rechazo Matute?
3: Como 45.
1: 65%.
2: Ah, subió.
1: Es una locura. Rolando, en términos, pregúntale a cualquier persona que conozca electoralmente de marketing. Te dice, está acabado. Tengo un amigo que hace encuestas y es parte de RCA.
3: Ya.
1: ¿Sabes lo que había dicho? Lo que dice él. Intenté cómo estaba la cosa, pero ya realmente no hay nada que hacer con Matute ya. Él está listo para las rosquitas y el café. ¿Qué significa
3: Arnulfo.
1: Eso? ¿Qué significa eso? O sea, para cerrar el tema, ahí ya te escucho a ti, Rolando.
3: Ya.
1: Insisto yo, otro candidato pelea palma a palma la alcaldía que quedó por el colchón que tiene RC. Uh-huh. El correísmo, no RC, el correísmo. Pero Matute no era el candidato. O no es el candidato. Ya está, lo pusieron a la reelección. Pero él no es el candidato. Él está desprestigiado en Quevedo.
2: Arnulfo,
3: el partido RC5 que está y no está, porque no está reconocido a nivel nacional. ¿Tú crees que van a ser tontos de perder una alcaldía de vital importancia para Los Ríos, porque mayoritariamente los votos de Quevedo son considerables a nivel de la provincia de Los Ríos, ¿verdad? Entonces, él está en pelea, Arnulfo. Él está en pelea. Y segundo, señor Varela, él, dentro, yo en este momento pongo cuatro candidatos a la pelea. Todos de los cuatro, para mi concepto, son opcionados. Y por interno se lo digo para no herir susceptibilidades a nivel de los oyentes. Él está en la pelea. Y no te sorprendas, porque ¿con cuánto ganó la anterior ocasión?
1: 41.80.
3: Que rompió un récord, creo, ¿no?
1: No, Mato, el récord lo tiene Domínguez.
3: 44.
1: 48 ganó Domínguez.
3: 48, acá 44. Si tienes el 20% de base para arrancar este proceso eleccionario, es buenísimo, Arnulfo. Es buenísimo, el 20% de la base RC tiene aquí en Quevedo.
1: Más Rolando, 20%. Pero tú te olvidas una cosa.
3: Del rechazo.
1: RC, el correísmo, hablemos, el RC no existe ahorita. Están eliminados RC como partido. Hablamos del correísmo. Uh-huh. A ver, yo no niego, jamás he negado. El correísmo tiene una base electoral aquí. ¿Eh? Tiene
3: ¿cuánto le pones?
1: Yo le pongo base electoral, voto duro, 18%. Duro. Hay dos tipos de votos.
3: Sí.
1: El voto duro y el voto blando. Claro. ¿Ya? 18 el duro. El ciego, el que la mayoría dice, yo voto porque me dice Correa. Y el blando le pongo un 10%, el blando.
2: El que analiza.
1: Por Rolando, ahí. Si tú has escuchado, no sé si Tania ha escuchado, pero aquí en Quevedo, los correístas menciona, no lo quieren a Matute.
2: Yo votaría por Correa, pero no por Matute.
1: No por Matute. Es el comentario, mira Jimmy DeFaz. Jimmy DeFaz, ¿no? ¿Qué es correísta muerte? Jimmy DeFaz.
3: No lo conozco.
1: Es correísta, no, Jimmy. Mm. Él es correísta muerte, publica. Ayer salió al lado de Leo Jiménez. Dice que lo apoya él. Correísta muerte a Leo Jiménez. ¿Por qué? Y él critica a Matute. Y es correísta muerte. Yo converso con muchos correístas que son mis amigos. No quieren saber nada de Matute. El problema no es el correísmo, es Matute.
2: Es la persona.
1: Sí, tiene, es la persona, no el correísmo.
3: Totalmente ya. De acuerdo. Eso no está en discusión, correcto. En eso vamos a, no voy a discutir
2: ahora,
3: jamás.
2: Ahora súmele a ese punto de desagrado el tema de la basura, Rolando. Si el alcalde actual logra resolver ese problema tan visible para la ciudad, podría estarla peleando, podría. Porque de lo contrario,
3: es que le doy una pérdida. Es que el tiempo no le da.
1: A ver,
3: el tiempo no le da.
1: ¿Cómo va a poder resolver? No va a resolver.
3: No va a resolver.
1: Si ya mañana se termina el contrato con Ingenio Complementario, porque el contrato terminó en febrero.
2: Exacto.
1: Ahora, que por falta de planificación, ha llegado a estas alturas, Ingenio se va. El día mañana, el día miércoles, es un caos la basura en Quevedo. Va a ser un caos.
2: Y mire, cuál dice, mentira, porque mencionó él que voy a hablar con Ingenio a ver si se extiende un poco más. O sea, no puede.
3: Pero por eso te digo, entonces eso de la basura no trae. Lo que estamos hablando es políticamente en este sentido. A ver, sea, yo estoy de acuerdo contigo que el poder desgasta, que no ha sido, yo reconozco que no ha sido una buena administración, pero así como tú, de 10 personas, 7 están en desacuerdo, hay 3 que están en acuerdo. A eso súmale, de las 10 personas que estaban indecisas, si te suman, pues 2. Pero igual vas restando. Entonces aquí viene la estrategia en la campaña política. Por eso yo lo pongo en el radar de los opcionados para volver a ganar la alcaldía.
1: Un ejemplo, Rolando, Tangita. Ejemplo, pero palpable.
3: Me encontré con el alcalde en Estados Unidos.
2: Sí, vale, yo dudo. Vale, te faltó la foto.
1: Sí, ya me di cuenta. ¿Por qué estás? Ya me di cuenta. Yo casi soy Gil. Yo ya la mordí. Rolando.
3: Ayer jugué fútbol en el mismo equipo. Se sumó nuestro equipo.
1: También. Claro. El señor viene. En vez de estar pensando en la basura que se viene pito.
2: Jugando.
1: El alcalde jugando pelota. Quevedeños, cuidado.
3: Es que ahí se gana votos. Ayer ganó votos en San Carlos. Escuchen,
1: Abraham, no. Ni los peloteros están de acuerdo, no lo quieren.
3: Ya.
1: Y tú sabes que no lo quieren.
2: Que lo ponga porque sabes. Les dé el uniforme.
1: Que porque llega y allá les brinda una javita por ahí. Le cogen, pero igual
3: que un saludo que no. Para Kevin, que está en nuestra sintonía. Kevin, un abrazo para ti.
1: A ver, Rolando.
3: Ya.
1: Yo insisto. Una cosa, ¿te acuerdas tú? Y te voy a poner un ejemplo, y tú me vas a decir sí o no. Que la gente en Quevedo te vota la primera vez cuando no conoce al candidato. Uh-huh. ¿Ya? Año 2009, ¿te acuerdas, John Salcedo, claro, que fue a la alcaldía por Alianza País?
3: Sí.
1: Con el correísmo a flor de piel con Correa. ¿Te acuerdas? Correa sí. Aquí estaba arriba. Ganó hasta la primera elección, porque él ganó en el 2006. Claro. Ahí fue la primera y ganó ampliamente en primera vuelta, Correa. Fue John Salcedo y le ganó a Marco Cortés,
3: claro,
1: la alcaldía.
3: En el 2009.
1: Cuando Cortés era fuerte, Don Marco era fuerte, ¿te acuerdas? Le gana John Salcedo la alcaldía con la fuerza del correísmo. Ganó John Salcedo, 2009. Vino 2013, me acuerdo, Correa fue a la reelección, Correa en el año 2013. Y gana en primera vuelta, ganó Correa. Largo, claro, ganó, deslotado Correa, ganó en pleno momento de apogeo de la Revolución Ciudadana con Correa. 2014, John Salcedo fue a la reelección con Alianza País, con la foto de Correa, el alcalde de Correa, pero a John Salcedo le hicieron una campaña tan sucia, ¿te acuerdas? Le hicieron una campaña que le decían que tenía no sé cuántas gasolineras en Miami, que tenía, que le habían cogido con no sé cuántos millones de dólares por aquí. Le hicieron una campaña agresiva, muy fuerte, de desprestigio a John Salcedo. Que la gente cree a veces. Nuestro pueblo es así.
3: Pero por eso tú estás reconociendo que es por la estrategia política de los otros partidos de movimiento, por déjame, la campaña sucia que pierde.
1: Te hago la idea. Fue John Salcedo a la reelección 2014. Correa recién había ganado unos meses atrás la presidencia en primera vuelta. John Salcedo fue contra Domínguez. Y Domínguez le sacó la hipermadre en las elecciones.
3: 48%.
1: 48%. Histórico para Quevedo. Mi pregunta es, si John Salcedo salió para la reelección igual que la vez anterior, con Correa, el alcalde de Correa, que esto por aquí, que la foto de Correa, que Correa hablaba a favor de él, que Correa vino a Quevedo a hacer la campaña también, y perdió John Salcedo. ¿Por qué perdió? ¿Y por qué ganó en el 2009? Era sencillo. 2009 la gente lo tenía como fresco, figura, joven, el correísmo, la fuerza, y votó. Ya en la segunda reelección ya no ganó, porque le hicieron la campaña agresiva. Claro. Pero la gente entendió, o sea, se metió en la cabeza que fue cierto, a lo mejor en su momento, la gente pensó eso.
3: Pero yo te hablo de la estrategia política, porque si hubiese contrarrestado eso, John Salcedo en su debido momento, estaba en la pelea. Este caso, por ejemplo, si es que hay la campaña sucia para contra Matute y sabe manejarla políticamente, sigue en la pelea. Yo no estoy diciendo que va a ser alcalde, yo lo pongo
1: allá
3: en el radar.
1: Ya llego allá. Perdió John Salcedo la reelección. Domínguez le ganó largo, le ganó Domínguez. Mi pregunta es, si fue con la maquinaria de Correa, que Correa, alcalde Correa, ¿por qué perdió? Porque la gente vio en su momento que había corrupción, que por aquí, y ya no votó por él. ¿No es cierto?
3: Ajá.
1: Pasó. ¿Qué pasa ahora? Vino 2022-23, fue Matute. La gente lo vio como un joven que venía de Europa, preparado. Y a eso se sumó la cara de Correa al lado, el alcalde de Correa. Correa salió un video, vota por Matute porque es astronauta, es científico, vino de la luna. Correa dice que yo tengo los videos listos para la campaña. Listo, lo tengo. Por eso que corré aquí cuento, no voy a comer yo ni los quevedeños.
3: Pero antes Juan, conversaba contigo para...
1: claro,
3: para
1: entrevistas. No, no, yo
3: de
1: no.
3: Café.
1: Jamás. Solamente lo he entrevistado en algunas ocasiones al expresidente Correa, como el presidente Noboa también lo he entrevistado en algunas ocasiones.
3: Ya.
1: Entonces, vino ahora 2023, con todo ese aparataje, gana Matute la alcaldía de Quevedo, porque era nuevo. Lo que acabo de decir, no sé si me voy a entender, era nuevo. Y más Correa... Uh-huh. La gente
2: le
1: votó.
2: Sumó toda la trayectoria.
1: Pero ahora ya cambia pues la película, Rolando, y es otra historia.
2: No tienes
1: ya la gente sabe, porque aquí en Radio Únicas me he encargado de denunciar con documentos, indicios de corrupción que ha cometido la actual administración. He presentado en la Contraloría en Quito y aunque hasta ahora no hay una respuesta, pero estamos luchando. Entonces ya la gente sabe, ya sabe. La historia de Matute en Quevedo.
3: ¿Cuántos medios de comunicación hay en Quevedo, Arnold?
1: Como habrán unos convencionales, creo que somos 6.
3: ¿De los 6 cuántos hacen este tipo de
1: comunicación? Solo yo.
3: Ya, entonces, ¿cuál es mayor?
1: Pero he logrado, pues. Rolando, solo he logrado que la gente en Quevedo sepa de esta administración municipal.
3: Pero del universo de los oyentes.
1: Y ojo, te digo una cosa. Gracias a esta radio. Sí, yo sé que soy el único. Pero gracias a esta radio, Rolando,
3: créemelo. Acá, somos
2: no,
3: los tres.
2: Y RBT también.
1: No, no, ahora. Antes de hablar maravillas del alcalde, dice la verdad.
3: Pero Arnold, fue del universo de los oyentes en el Cantón Quevedo. Una o dos radios y pare de contar.
1: Rolando.
3: Las otras.
2: Pero es el contrario.
1: Estamos demostrando, Rolando, que si nos escucha, pues nosotros. Ajá. Para que ser los únicos y que logremos posicionar lo que ha hecho esta administración. Si nos escuchan, pues Rolando.
2: Dice por acá Pontón, Bolívar Pontón, Arnulfo, usted cambiaría a o mataría, dice, a la gallina de los huevos de oro, dice. Y Rolando ha llegado más torcido y solo por unas chelas.
3: Verás, no, no, entonces, Rolando, lo que pasa para aclarar, Bolívar Pontón, yo no estoy diciendo que Matute va a ser alcalde. Yo lo que estoy quiero que me entiendan es que está dentro de los opcionados para ganar la alcaldía de Quevedo.
1: Él está en el bloque, está en un bloque, pero ¿por qué te digo que el correísmo perdió una oportunidad en Quevedo de mantener la alcaldía, pero con otro candidato? Ese es mi criterio. Matute no es el candidato. Mira, Humberto Alvarado, que no es gran candidato, porque para mi criterio también tiene algunos errores que ha cometido cuando fue vicealcalde con Domínguez, por ejemplo.
3: Claro.
1: Pero él es mejorcito que Matute. Y mejorcito que
3: y dentro
1: Matute.
3: Del radar también que estaba en la RC5, el interior estaba Orlando Barros y estaba
2: Luis Alvario.
3: ¿Verdad? Ahora, ¿qué pasa con
1: entonces,
3: ellos?
1: Entonces, te termino la historia esta ya. Ahora, por eso te digo que Matute ahora ya la gente ya lo conoce. Uh-huh. En el 2023 no lo conocían, la otra faceta, la que de las manos, eso no lo conocían. Ahora ya la gente lo conoce, repito, gracias a esta radio. Mira, si no fuera por Radio Única y por Arnulfo Varela, créeme lo que ya tuviéramos al Papa, yo hubiese hecho, ya tuviéramos un santo aquí en Quevedo. Porque para hablar y para mentir es espectacular, ¿eh? Realmente ahí sí yo admiro, en lo único que admiro al señor Matute es la forma de mentir. Porque él cómo trata de hablar y con qué seriedad que lo dice. Cuando yo tengo documentos que es todo lo contrario. Mira, él habla, son 50 millones a 10 años, dice. No es 50 millones, no es 50 millones. Son 50 millones 278 mil. Rolando, estamos hablando de casi 300 mil dólares, que no es cualquier pelo cochino, pues. ¿O no es así?
3: Para hablar con números redondos.
1: Son 278 mil dólares, Rolando, más, que él oculta, porque no dijo la verdad. Entonces, y él tiene una forma para hablar que te a ti te ha convencido varias veces.
2: Bastante,
1: claro. A mí no me mira, allá en Estados Unidos te ha convencido. A mí no
3: mucho
1: me convence.
3: Más grande.
1: Entonces, a eso me refiero. Y ahora la gente lo conoce. Por eso que los propios correístas ya no lo quieren. Un sector.
3: Claro, porque no todo, pero Arnulfo, mira, no solo en el dentro del correísmo, en todos los partidos y movimientos políticos va a haber inconvenientes porque cada uno tiene sus aspiraciones. En otros partidos también va a haber inconvenientes, también va a haber resentimiento porque cada uno tiene sus aspiraciones. En eso estamos totalmente de acuerdo. Pero para terminar con este tema, para no hacer una telenovela, yo insisto, señor Alexis Fernando Matute creo que es, él está dentro de los opcionados para ganar la alcaldía de Quevedo. De eso te lo doy por firmado. No va a quedar último.
1: No, último no va a quedar.
3: Ni que va a quedar la mitad.
1: Último no va a quedar.
3: Pero está entre los tres o cuatro.
1: Porque primeros. El correísmo, el colchón, sí le da que quede por la mitad y a lo mejor un poquito más arriba.
3: Por eso
1: sí,
3: digo,
1: sí. Yo estoy de acuerdo en eso. El último no va a quedar. Ni la mitad. Él va a quedar un poquito más arriba de la mitad.
3: ¿Y primero?
1: Sí. Primero veremos, ¿no?
3: Veremos, digo el ciego.
1: Veremos, ¿no? En su momento la campaña.
2: A ver qué tipo de estrategias.
3: En política todo puede pasar.
1: Bueno, ese es el tema.
3: Vamos a la pausa porque está aquí nuestro amigo.
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1: Son las 7:19, 7:19, un corte de carne, Rolando.
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1: 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Hacemos una pausa, Tanyita. La hora Capeco, 7:20.
2: Pausa y regresamos.
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0: Las 7 de la mañana, 25 minutos, 7:25 minutos.
1: Está bonito el tema, pero ya está aquí, está bravísimo.
0: No lo vi al Serrano Vega, Jorge Vega, no lo vi.
1: No lo estoy viendo últimamente.
0: Ah, tampoco no ha venido. Así que un abrazo fuerte para Jorge Vega, nuestros amigos.
1: Mira, oyentes, está bravísimo, José Rico.
0: No, así mismo es él.
1: Así mismo es él. Dice, ¿para qué me invita? Pues.
2: Si no me hacen hablar.
1: Escucho, dice, tengo que escucho.
3: Sorprendido que lo
1: veo
3: Orlando aquí.
1: Escucha, lo que pusieron acá.
2: A ver qué detalle.
1: Fernando Chung.
2: Ah, que le cambió el rostro, dice. A ver, por acá me sale otro. Dice, pero si con estos jugadores ecuatorianos hemos ganado en Quito, todo está en saber administrar el esfuerzo. Para eso existen especialistas en el tema. Fernando Chunga.
1: Fernando, ya. Estás equivocado.
0: Se ganaban, pero apretados en Quito.
1: No, esta cosa. Ya ahora Ecuador ya no necesita la altura. Ya son jugadores de llano. Ya no es como antes. Antes, cuando los jugadores estaban aquí, ahí sí jugaban en altura. Dice Luis Quijije, además Luisa no es directora nacional de RC. Luis Quijije, queridos camaradas, Matute ya es historia. Hablemos de alguien que hable de un buen plan de trabajo para poder votar por un nuevo alcalde.
2: Fernando Chunga dice, Marco Troya, futuro alcalde de Quevedo, Movimiento 91. Uh-huh. Y Daddy Joselito, buenos días amigos, excelente día, gracias.
1: Fernando Chunga dice aquí, hasta el rostro le cambió a Arnulfo junto a Rolando, la verdad que son inseparables.
0: Para que te des cuenta.
1: Te extraño, Rolando. Yo te ponía también ahí.
0: También. Ah,
1: en el
0: me contaste en la
1: te
0: pausa.
1: Te extraño, Rolando, como por ahí le puso. Te extraño, Tim.
2: Pablo Macías había puesto también, super Arnulfo, sálvenos.
1: Ya vamos a llegar.
2: La reelección.
1: Vamos a llegar, tranquilos, vamos a llegar.
2: Miguel Velasco, 727. Gracias.
1: Tengo el apoyo de José Rico, vamos a llegar. José, buenos días, ¿cómo está?
3: Buenos días, licenciado. Buenos días, Tanito.
1: Angelito, ya hablamos, Angelito, de este tema y
3: gracias por la invitación que me ha hecho hoy día para poder manifestar los problemas de los trabajadores del municipio de Quevedo.
0: Pero usted es jubilado.
3: Yo soy jubilado, pero el alcalde dice que porque cobramos el seguro no se preocupa por nosotros. No se olvida que nosotros trabajamos 40 años en esa institución y que vivo toda la juventud.
2: ¿Y si están cobrando actualmente el seguro?
3: Nosotros con el seguro sí nos pagan.
0: El seguro social sí.
2: Sí.
3: Pero en el municipio. Ahorita nos deben, por ejemplo, abril, mayo y junio, 3 meses. De los 3 meses no pagarán uno y siempre se quedan con 2-3 meses.
1: A ver, ustedes están en deuda, el municipio con ustedes 3 meses. Abril, mayo y junio. Ustedes son jubilados. Sí. Gente que

0: Se parece, José, se parece un amigo cuando le dijo, otro amigo pasó y le dijo, usted es buen palo, le dijo.
1: Ah.
0: Usted es buen palo, le dijo.
1: Porque aguanta
0: porque
1: los años.
0: Porque está bien fuerte. Pues así está, 103, mira, Rolando.
2: El entonces, papá. Imagínese que los jubilados se van $17,000 cada mes. Yo he hablado con el alcalde, he hablado con el financiero. Esta semana pasada hablé con la economista Salagato y le dije que nosotros somos la peor rueda del coche, que solo en esta administración nos han tratado a la patada. Que siempre no nos pagan. Ahora yo digo bien solamente con el cuento y la mentira que él bebe. Y el municipio tiene 3-4 cuentas donde le llega el dinero y pueden pagar. Lo que pasa es que el dinero se lo reparten aquí y se puso no a Dios, que por qué hablo yo eso. Yo trabajé 40 años en el municipio y yo sé el test y maneje de las administraciones que han pasado, porque uno no ha sido tan tonto para tener.
1: José Rico, ¿cuánto se gasta mensualmente? No les gasto porque son jubilados. ¿Cuánto invierte el municipio en el pago de los jubilados?
2: Unos $17,000.
1: $17,000, Adolfo.
0: Más o menos, Rolando.
1: Pero $17,000 en recaudación propia, claro. Sí se puede, por acá.
0: Eso no, es falta de voluntad, Rolando. Falta de voluntad.
1: Sí, en ese sentido, sí.
0: José Risco, un promedio, por ejemplo, ¿cuánto ganan ustedes? Lo que reciben del municipio.
2: $245.
0: Mira, Rolando. Claro. O sea, con $245, ¿cómo sobreviven esta gente? No es que viven, sobreviven.
1: Bueno, en ese sentido yo sí estoy totalmente de acuerdo, que no solo viven con los $200, también la aportación mensual del Seguro Social. Entonces, que creo que sí llega al básico. Tampoco es decir que solo
0: con $200. ¿Cuánto sería ahí con el seguro?
1: Como $500 más o
0: ¿Y
1: menos.
0: ¿Y tú crees que con $500 puede sobrevivir una familia actualmente?
1: No.
0: Entonces, a ellos, ¿cuántos 3 meses no les pagan?
2: 3 meses.
0: Y lo del seguro, pégase un poquito más. ¿Y lo del seguro?
2: Pero el seguro sí nos pagan cada 20. Cada 20 nos pagan.
3: Ellos están al día.
2: ¿Cómo? Sí, están al día.
0: Ya, cada 20. Un promedio de 245 por ¿cuántos son ustedes?
2: Nosotros somos 81 jubilados.
0: 81 jubilados y no hay plata.
1: Por eso ahí es $17,000 mensuales.
0: Rolando, ahí es que me da coraje a mí. Me da mucho coraje. No hay plata, supuestamente. A ellos no les pagan ya 3 meses. Hay empleados municipales, Rolando, que me enteré recién. Los empleados que son de ¿cómo serían los que son?
1: Administrativos.
0: Los fijos. ¿Cómo se llaman? Los que tienen nombramiento definitivo.
1: Ya.
0: Y provisionales, les ha pagado hasta abril. Falta mayo, junio, estamos ya cerrando junio, ¿no es cierto? Pero hay los otros que son contratados, no les paga desde abril. Abril, mayo, junio, no les ha pagado. Desde abril a los contratados.
1: Ay.
0: Pero el alcalde y algunos funcionarios se fueron al mundial, pues, de fútbol.
1: Yeah.
0: Y yo me pregunto ahí, ¿y de dónde sacan plata ellos? Si tampoco supuestamente han cobrado, pues. Se supone que no han cobrado tampoco. ¿De dónde sacan plata para irse al mundial?
3: Pero
0: de mira, fútbol?
3: Rolando
0: no
3: me has pagado, dice que le financian.
1: Tú no me has pagado junio. Igual me fue al mundial, entonces la tarjeta aguanta.
0: Pero junio, estamos terminando junio. Termina junio y yo pago. Entonces, tú, a ver, Rolandito, ¿tú cuánto te gastaste en el mundial? La plena, un promedio.
1: No, 3 luquitas.
0: Y eso cuando estabas allá, tú atrás
1: al remo
0: para que te paguen.
1: Claro, al alcalde me pagó el hospedaje.
0: Ah, viste, ya.
3: Por eso está hablando
0: mucho. Ya,
3: Palacio
0: se vendió ya. Bueno, no, Rolando.
1: A ver.
0: Entonces tú gastaste unas 3 lucas, ¿no es cierto? Y tú fuiste suerte los 3 partidos, los otros creo que se han quedado ahí. Que la plena, yeah. Rolando. Y yo, mi pregunta es: ¿y de dónde han sacado plata? Algunos funcionarios, ¿eh?
1: Amigos,
0: empleados municipales están en el mundial y tú lo sabes. Como dice, ¿cómo se llama? La Michi, ¿no? Y tú lo sabes.
3: Sí, les sale igual.
0: Sí, y tú lo sabes.
3: 732.
0: Están en el mundial.
1: Es que no solo.
0: Algunos han sacado plata.
1: Es que Arnulfo, algunos, sin defender a algunos. Algunos solo viven del municipio, otros tienen otro tipo de comercio.
0: Yo conozco a algunos que no tienen ningún otro negocio.
1: Pero no todos.
0: Si antes eran chiros, desde que entraron al municipio se les cambió la vida.
1: Pero tiene derecho a superarse.
3: Me da risa que no tenían ni para irse en la Valencia.
0: Rolando, te lo juro que ni para ir al Estadio Monumental tenían plata para la Valencia.
1: Ya.
0: Yeah. Y a Guayaquil. Y ahora se van al mundial.
3: Y acá los jubilados
0: les deben 3 meses.
3: Esperando.
0: Gente de la tercera edad que los tienen, pero lánguidos.
1: Pero usted no ha conversado directamente con el señor alcalde, no ha hecho audiencia para conversar con el alcalde.
2: Ya es por gusto, ya uno está cansado de la mentira.
1: Porque
2: él dice que sí, que Rico, vente el viernes, que ya le viene depositado. Vamos el viernes hasta las 6 de la tarde del sábado. Nos hacen caminar por
0: ahí. Y entonces se le burla.
2: No hay nada.
1: Porque ya ha conversado usted con la señorita Salagata, ¿no es cierto? Sí. No hay resolución. ¿Por qué no conversa entonces con Paolo Guanolisa, que es el director financiero?
0: Si el señor no puede ejercer el cargo público, tiene que haber impedimento.
1: ¿Cuál?
0: Guanolisa.
1: ¿Paolo?
0: Sí, señor.

0: tiene impedimento.
1: Pero estaba en este momento, sigue al frente.
0: Y que está ilegal, pues. Tiene impedimento.
1: Ya han de haber solucionado. Bueno, más que por la deuda del Seguro Social. Que
2: ya le pidieron la renuncia al financiero.
0: ¿Quién le pidió la renuncia?
2: El alcalde creo que la ha pedido. A mí me dieron ahí en las fuentes oficiales. No tenemos ya financiero porque el financiero mismo solito ya le ha dicho al alcalde que va a renunciar. Tiene que ser por lo que dice el licenciado Anupo, ¿vale?
0: Ay, Diosito lindo, Rolando. ¿Cómo puedes defender? Dime cómo puedes defender, Rolando. Acaba de decir el señor Risco, presidente de los jubilados y los empleados obreros del municipio, que no les paga 3 meses, abril, mayo y junio. A ver.
1: No, yo soy solidario con los jubilados, defiende, y eso defiende. Totalmente de acuerdo. Yo no estoy en la, yo no defiende. Estoy de acuerdo en la actitud en este
0: yo
1: caso del señor alcalde.
0: Mejor ya.
1: Parece eso, esos que andan pidiendo, mendigos que andan pidiendo.
0: Sí,
3: caridad,
0: allí,
3: caridad.
0: Una caridad, para ir al mundial, para ir a México, para ir a México.
2: A los obreros activos le deben mayo y junio, 6 semanas chicas y 2 grandes. A la administración le deben mayo y junio, y a los contratados también le deben. ¿Y quién puede sobrevivir? Nosotros cobramos el seguro, de verdad, y cobramos los 240. Pero no se olvide que la mayoría de la tercera edad compramos casa con el seguro. Nos descuentan letras de 300, de 400 mensual. Y sobre eso tenemos que comprar medicina y tantas cosas. Por eso que en la asociación que yo tengo hay compañeros que están en unidad de muerte, están en terapia intensiva, están con enfermedad terminal y no tienen cómo proveerse de una medicina. Y yo le he planteado eso al alcalde.
1: Ni nada.
3: ¿Cuál es la respuesta de él?
2: Y un día me dijo a mí, dile que le den un sueldo adelantado. No tiene por qué pedir el sueldo adelantado si nosotros tenemos 2 meses, 3 meses, 5 meses atrasados que no nos pagan. Después se regresó y lo llamó a Paola y lo llamó al tesorero y le dijo, dámele una semana adelantada ahí a cada uno. No, yo no le acepto eso. Entonces, ¿qué quiere? Que nos pague, le dije. Páguenos a nosotros.
3: Dice por acá usted que el señor Risco apoya la reelección de Matute. Que le dice reelección y ahí va usted a apoyar.
0: Bolívar Postón. Bolívar. ¿Qué hizo usted, don José? Le están escribiendo aquí.
2: Yo, honestamente, no me da vergüenza decirlo. Yo soy ADN. Y estoy, yo le dije el otro día en un mensaje al licenciado Lujo Valera, que los jubilados y el 99% de los que trabajamos en el municipio estamos con ADN. Vamos a apoyar la candidatura de Galo Lara y vamos a apoyar la candidatura del licenciado Lujo Valera. Nosotros somos 81 jubilados, multiplique por 10 personas en cada familia. ¿Cuántos votos? Son como 5.000 votos.
0: Ya ganamos.
3: Ya no son 10 más ya uno ganamos, que se hacía sospechoso.
1: Yo le digo a mi mujer, vota por él. No quiere votar, yo voto. Yo pienso por mí, mijo. Sí, entonces, yo
0: voto por hace caso.
1: No, yo no voy a votar por él.
0: Ah, no te hace caso.
1: No me hace caso.
0: Entonces, a mí sí me hacen caso.
3: 7:36 minutos, en todo caso.
1: Pero
3: pues,
1: ¿usted por qué no conversa con algún concejal, alguna concejala?
0: ¿Para qué?
1: Para que haga el nexo.
0: ¿Pero
1: porque...
0: para qué, Rolando? Ya pórtate serio. Tú has venido ya muy bromista a los Estados Unidos, Rolando.
1: No, es que lamentablemente en el sentido humano se tiene que trabajar. Es que no está pidiendo caridad. Es un derecho que ustedes se han ganado durante toda su vida.
3: Por ley les corresponde.
1: Claro, los derechos de los trabajadores son irrenunciables.
2: Pero ahí el único concejal que me está mandando a jugar por nosotros es Leo Jiménez. Después los otros concejales, viva la fiesta, nadie.
3: En esta administración es donde ustedes han estado padeciendo más, ¿no?
2: En esta administración, porque en la otra administración sí nos han pagado, nos han prestado dinero cuando hemos estado con estado de salud bien grave, pero aquí no quieren prestar. Usted hace una solicitud para que le den $500 hoy día, o sea, esa se la prueban después de 2 meses. Después de 5 meses le dan $200.
0: Rolando, hay una buseta en el desarrollo social, una buseta. Uh-huh. ¿Tú la has visto en las calles? Que...
1: No, aquí la he visto, que anda un amigo.
0: No, últimamente.
1: Ah, no, esa no.
0: No me digas. Se ha dañado y hasta el día de hoy no sale. Y me dicen por ahí, porque yo investigué, que la deuda es tan mínima, pero ni siquiera eso.
3: Puede solucionar.
0: Se puede solucionar. ¿Y sabes para qué es esa buseta?
1: ¿Para qué?
0: Para irlos a ver a todos los niños que son especiales.
1: De desarrollo social, de Rolando.
0: O sea, no les interesa, Rolando. Son tan inhumanos, y hablan de socialismo, hablan de revolución, hablan de la parte humana con el pueblo, y son, mejor no digo la palabra que iba a decir, inhumanos.
2: Es que la verdad, licenciado, la gente de Quevedo debe de pensar en estas elecciones no votar porque Matute es Matute. Matute ya no va a ganar, ganará el paso de ir a su casa, porque nosotros los quevedeños debemos pensar que si tenemos un candidato y vamos a votar por un candidato que sea del gobierno, Quevedo tendrá muchas obras y Quevedo será una metrópoli muy pronto. Pero si votamos por el candidato Matute, ¿qué vamos a hacer? Un retraso más de 5 años, no puede ser.
0: Ahí comparto yo con José Risco, Rolando.
1: Yeah.
0: Quevedo necesita un alcalde que tenga afinidad con el gobierno, Tú sabes, Rolando, que si tú eres alcalde, por ejemplo, yo soy presidente de la República y somos de la misma línea, somos amigos. Tú me dices, como alcalde, presidente, quiero un crédito para el agua, por ejemplo, ¿en qué veo? Para San Camilo, lo que sea. Yo te digo, yo te doy un crédito 70-30. ¿Sabes lo que significa eso?
1: Claro.
0: Me paga solo el 30%, yo pongo el 70%. Uh-huh. Pero eso es cuando tú tienes afinidad, parcería, gestión. Pero si tú eres bronca conmigo, que hablas mal de mí a cada rato, ¿sabes lo que te doy? ¿Sabes lo que te doy? Yuca te doy. Así, yuca te doy.
1: Pero lamentablemente eso no debería manejarse así, pero está hecho una costumbre eso.
0: Pero es normal.
1: Porque terminada la campaña, se tiene que trabajar por el país, por el cantón, por la provincia. Pero lamentablemente.
0: Rolando.
1: Tú tienes la razón, en eso estamos totalmente de acuerdo.
0: Bueno, sí. Yo te puedo ayudar como presidente. Ya, haz el crédito, yo te doy, me pagas todo. El 100%.
1: Claro, por ejemplo.
0: Pero tú como presidente, yo te puedo decir, págame el 70-30, 80-20. Claro, y pagas menos.
1: Pero por ejemplo, ha habido créditos, yo me acuerdo en la época de Marco Cortés, que habían créditos no reembolsables. ¿Te acuerdas? Que inclusive facilitaban para el desarrollo o construcción de una obra.
0: Es no reembolsable.
1: Entonces son créditos que te van a favorecer, siempre y cuando haya un nexo.
0: Eso.
1: Pero lamentablemente no hay gestión, no ha habido.
0: Entonces eso yo comparto con don José.
1: Los concejales tampoco han trabajado en ese sentido.
3: Y ahora vamos a ver cómo se manejarán. 7:40. En todo caso.
0: Washington Neil Barres, son pillos, amigos de lo ajeno, dice por acá. Washington Neil Barres.
3: En todo caso, mi estimado José Risco, ¿cuál va a ser su petitorio? ¿Qué espera ya de los meses que le restan a esta administración?
2: Yo pienso que ya es cosa juzgada. Yo pienso y le digo a la ciudadanía que rectifiquemos y pensemos bien en dar voto. Yo no es que digo que voten por ADN. La votación y el pensar de cada persona es libre, pero como yo le digo ahorita, debemos de pensar en un candidato que sea afín al gobierno para poder tener obra. Mire que veo cómo está desbotado. Yo vivo por el frente del tanque del agua potable y las señalizaciones del tránsito, todos estos plásticos que pusieron como señalización, ya no hay ni uno, cosa que ahí uno los carros lo pueden hasta atropellar. Entonces, ¿dónde está el señor de la Agencia Nacional del Tránsito? Mi sobrino, que es Yaño Moreno. Quevedo sigue en el tránsito haciendo doble fila, triple fila, que alguno se puede accidentar y uno tiene que a veces ni por la vereda, porque las veredas están ocupadas por los comerciantes, ya no hay vereda para transitar uno. Entonces, ¿en qué país vivimos? Ya esto no es una ciudad, es un pueblo. Uh-huh.
3: 7:41, el llamado entonces de nuestro invitado para que se tomen cartas en el asunto.
1: Gracias, José Risco, y las puertas de la radio siempre estarán abiertas.
2: No se preocupe, yo muy agradecido con ustedes y siempre digo que la única radio que nos ha brindado a nosotros, los obreros, y a todas las personas de diferentes cantones, es la única radio única. Yo los felicito por el programa que hacen y que tengan un buen y excelente día.
0: Gracias, José Risco, presidente de la Asociación de Jubilados del municipio de Quevedo. Se ha denunciado ya 3 meses, no les deben, no les pagan, Rolando.
3: Dicho bueno, por él, gracias.
1: Vamos a la pausa, compañeros, vamos, ya retornemos.
0: Vamos a tomar la foto, ya venimos.
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0: 7:47 minutos, 7:47. Oiga, ayer me fui, ayer llegué, el sábado llegué en horas de la noche allá a la ciudad de Quevedo, ayer descansando, fui al cementerio en horas de la mañana, y ayer me fui a la cancha de San Carlos a jugar. Tuvimos dos partidos.
1: O sea, usted no reposó, no.
0: Ah, dando cansado. Y oiga, ayer andaban algunos líderes de partidos y movimientos políticos ahí en la cancha buscando candidatos. No hay candidatos para concejales. No, a mí me propusieron, pero yo no, mi aspiración no es ser candidato a concejal, no. Yo quiero ser secretario del sindicato de choferes profesionales del Cantón Quevedo. Nada más. Bueno, aquí dice, saludos cordiales.
1: Dice por acá Washington Neil, Marco Franco Cortés es la opción, mis estimados amigos, así que Galo nos deja, comentarios.
0: Un saludo para nuestro amigo Realpe también, ¿no? Trabaja en el municipio, también un abrazo fuerte para ti, siempre en nuestra sintonía. Oye, es cierto, Arnulfo y Tangito, ustedes que están aquí. Bueno, a pesar que yo le pregunté al concejal Orlando Barros cuando vino a la entrevista qué pasaría si él no es candidato por el Movimiento RC o la alianza que hagan. Y él dijo que iba a ser disciplinado, orgánico, ¿te acuerdas que dijo aquí? Uh-huh, pero sí. Ayer en la cancha de San Carlos me escuché que Orlando Barros va por candidato a la alcaldía de Quevedo por un partido, no me acuerdo qué lista.
2: La 17, ¿quieres que yo lo diga? La 17. Pasa que el pajarito me dijo, pero yo no quería decir todavía, pues ya te adelantaste, pues ya. No,
0: ayer escuché eso, ayer en la cancha.
2: Yo también. Uh-huh. Pues yo no quería decir, pues ya adelantaste. O sea, ya se adelantó Palacio, ya hablemos.
1: Se retira de
0: Ramos. Más luego le escribo al concejal Orlando Barros.
2: Parece yo ayer conversé con el concejal Orlando Barros.
0: ¿Qué te dijo? Es verdad,
2: que le está esperando, realmente molesto. Sí, está un poco molesto porque en RC lo dejan fuera, ¿no?
0: Bueno, porque él fue director cantonal de RC5, ¿no? Estuvo en Las Verdes,
1: no
0: en
1: lo
0: la Madura.
1: Consideraron. Y sí. Es una de las personas que, bueno, se ha mencionado, ha venido desde que era Revolución.
0: El candidato por San Carlos, por los rurales de Esperanza.
2: Ahí está mi pajarito, ve. Uh-huh. Ahí está mi pajarito.
0: Bien. Cristian Ceballos, ustedes no lo conocen porque no tienen cancha, porque no son peloteros. Él es un amigo de San Carlos y también me dijeron que él va de candidato a la concejalía rural de San Carlos por amigo. Cristian Ceballos, el popular Pipo. También me enteré que Arnulfo Varela va de tercer casillero o segundo casillero para concejal. Anda buscando partido o movimiento político. Así es que vamos a ver si existe o no existe.
1: Vengan los interesados que le falten.
0: También me enteré, mira que, oye, los chismes, ¿no? Que en campaña política todo
1: usted se llegó y más o menos es cuando uno llega a un país y los mensajes le vuelan.
0: Que hoy, en horas de la tarde y noche, se conocería que Marco Troya Fuertes estaría yendo para las dignidades viceprefecto o alcaldía del cantón.
2: Yo también escuché eso, que están todavía.
0: Entonces, de que va de candidato, pero no se sabe si es cierto.
2: Antes me sale un ratito, Rolando. Ya. Pregúntele a Rolando que ahora son compadres en el mismo equipo, así se llama, buen día.
0: Así se llama el equipo, compadre.
2: Ah, ¿viste? Sí. Aquí me acaba de decir.
1: Compadres amigos.
2: Compadres, amigos.
0: Se llama
2: compadre. De lo ajeno.
1: No.
0: Ahí está también juega Johan Varela. Está Kevin Varela en el equipo.
2: Qué desgracia.
0: Ayer jugó de marcador Kevin Varela, sí. Parecía Dani Coronel. Bueno, entonces esos chismes yo me enteré el día de ayer en horas de la tarde, ayer en la cancha de Fernando Bonilla, en el complejo deportivo, de esas situaciones. A ver, y también me enteré porque hay un equipo del Puente Sur.
1: Sí, esa cancha, usted va a chismear.
0: No, que se acercan a conversar nuestros amigos, somos amigos ahí.
2: A ver,
0: y
2: Rolando.
0: También que Karina Miranda va para la alcaldía de Quevedo.
2: Vamos con los candidatos hasta ahora. Vamos
0: ¿de a, cuál?
2: De los que están alcaldes.
0: A ver. Pero no están seguros.
2: A ver, vamos
1: pues
2: con los candidatos.
1: Inscrito.
2: A ver.
1: O sea, hicieron su primaria.
2: Vamos por parte. Leonardo Jiménez por la lista 2.
0: ¿Oficial ya?
1: Sí.
2: Sí, ya hizo las primarias.
0: Ya
2: él va para ahí, por la lista 2. El concejal actual. Que para analicemos rapidito. Para mí, mientras haya sido parte de la administración actual de Quevedo, cómplice de lo que vive Quevedo, porque él es cómplice, 3 años votó todo a favor de Matute, y ahora en la campaña quiere desligarse un poco de la administración de Matute, es otra cosa.
0: Ya.
2: No lo veo muchas opciones. Luego viene, ¿quién más de los precandidatos? Ya él es candidato.
1: Sí, porque
2: ya ganó las primarias, ya es candidato.
0: Solo falta inscribir entonces.
2: Vamos con el otro candidato, esta chica, doctora Macías.
0: Ah, doctora Macías, ¿qué hizo?
1: Sí,
2: ya
1: sí,
2: hizo primarias en Reto.
1: También.
0: Sí. Ah, va también.
2: Hizo primarias en Reto. Ya. Y es oficial candidata.
0: Van dos.
2: Otro que hoy en horas de la tarde ADN va a realizar las primarias.
0: Hoy
2: ADN realiza primarias.
0: Pero esa primaria
2: el precandidato único es Galo Lara.
0: Entonces pone Galo Lara, bueno, candidato. Él.
2: Y a la prefectura confirmado es el doctor Eduardo Mendoza.
0: Por fin se confirma.
2: Sí, Eduardo Mendoza. Ya. Confirmado a la prefectura de Los Ríos.
0: Candidato
2: a tres. Mañana Franco, el 30 Marco, mañana Franco. Va a ser Alfons Teixidor con Pensemos en Grande.
0: Alfons mañana.
2: Sí.
0: Mañana.
2: Cuatro. El 2, el jueves 2, va a ser el Partido Social Cristiano. Que se rumora sería Marco Franco. Se podría dar, ¿no? Uh-huh.
0: Hasta el momento van 4 entonces.
2: Ya. Ah, ya. El actual alcalde de Quevedo a la reelección ya confirmaron el día sábado.
1: Ya,
2: 5. Uh-huh. Ya, van 6 van ya. ¿Qué otro candidato por allá? Nijao, no por se sabe todavía. No anuncia todavía. Karina Miranda va por la lista 3.
0: Así me enteré que va
2: Sociedad por Sociedad Patriótica. Serían 7. Nijao no
0: dice Orlando todavía. Barros que...
2: Orlando Barros, que según me dicen, va por la 17, por el Partido Socialista Ecuatoriano, sí. Uh-huh. Iría por allá, Orlando Barros. Aunque también observé de que Jimmy Aguirre también iría por el Partido Socialista Ecuatoriano. Entonces, ahí no sé qué defina las primarias de la lista 17.
0: Entonces, el día viernes definitivamente ya se conocerá cuántos candidatos a la alcaldía de Quevedo hay. Pero hasta el momento hay 4, ¿no es cierto?
2: O sea, ya como candidatos.
0: Ya como candidatos.
2: Yo creo que vamos a llegar a un tope de 10 candidatos a la alcaldía
1: de Quevedo. Ah, y faltaría la de Juan Carlos Delgado.
2: Ah, Juan Carlos Delgado. Van 9 allá. Juan Carlos Delgado por crecer, pero todavía no han hecho primaria. ¿Qué otro candidato estaría por ahí, Rolando?
0: ¿Quién más suena por ahí? ¿Y mi pariente Palacios?
2: Ah, tu pana Palacios, bueno.
1: No.
2: Gabriel Palacios. Uh-huh.
0: Porque se estaba promocionando.
2: Supongamos, un promedio de 10 candidatos va a haber en Quevedo.
0: Demasiados.
2: 10 candidatos.
0: Demasiados candidatos.
2: Mucho. Uh-huh. Dice por aquí José Manuel Laborde, al Reto le suspendieron las primarias. Sí, vi eso.
0: ¿Al Reto de cuál?
2: La odontóloga. Sí. Parece que la han suspendido. ¿Por qué? Porque no han definido algunos documentos que le hacen falta en el CNE. Entonces, por ahí como que le habrían suspendido. Y hoy venía acá el director provincial de Reto.
0: ¿Quién es el director provincial?
2: Ah, el Liceo Toro. Venía a la radio y anoche me llamó a decirme que tiene una reunión urgente en Guayaquil, de Reto.
0: Por esa misma
2: situación. Por ese momento, sí. Entonces, no podía venir, pero el miércoles estará aquí con nosotros.
0: Hasta el momento, imagínate que solo hay una candidata mujer oficial, hasta el momento, que sería Karina Miranda, ¿no es cierto?
2: No, y la doctora Macías. Aunque hay problemas en Reto.
0: Por eso te digo, porque no.
2: Dos mujeres serían. Uh-huh. ¿Cuál sería otra mujer por ahí?
0: No hay.
1: Ya no. Por ahí se la... Pero no es concretado.
0: Pero lo que pasa es que yo no sé, ¿no? Ayer veía en las redes sociales, que yo casi no creo en las redes sociales. La urgencia hace que en este momento se esté cogiendo, con honrosas excepciones, ojo con lo que digo, personas que no están capacitadas para desempeñar ese cargo de concejales. Y hay que ser honesto.
2: A ver, Rolando, yo con todo el aprecio, yo no voy a menospreciar a nadie, porque cada quien tiene su virtud o sus virtudes. Pero ya estamos aquí en Quevedo cansados de ver concejales que no sirven para nada. Es mi criterio.
0: Pero
2: tú eres uno de los que te quejas.
0: Claro.
2: De los concejales. Yo también. Aquí hay concejales que han servido solamente para llegar al cabuetear al alcalde y punto.
0: Con honrosa excepción.
2: Con honrosa excepción, así, honrosa. Siempre hay una, en la regla se sale alguien. Pero con todo el respeto, Rolando, yo veo ayer las primarias de Unidad Popular. Con todo el respeto, así. Hay uno que le dicen el papatrón. Candidato a concejal.
0: Papatrón, no lo conozco.
2: Rolando, es lo que hacen eso en las calles, que hacen del patrón.
1: Del patrón, sí, de las flores.
2: Rolando, ¿tú crees que eso necesita que vean?
1: O sea, no es por popularidad.
2: No. Aquí, si estamos pensando, porque hace el evento ese, que con el patrón... Pero Quevedo necesita eso, Rolando. Eso es un requisito. Ese es el requisito para lograr llegar al Consejo Municipal.
0: Por eso quería llegar a eso, ¿no? Porque yo ayer vi en horas de la noche que estaba revisando las redes sociales. Personas que son amigos, sí, pero se desempeñan en esa actividad. No se desempeñan en la función pública, que tienen que tener un poquito de experiencia, o por lo menos haber administrado algo particular, o privado,
1: la preparación para que el caso amerita. Leía también el perfil de Leonor Zamora. También mencionaba o hacía oficial su inscripción oficial para primer concejal Distrito 2 en Unidad Popular. Entonces se van armando cuadros de personas que a veces uno dice, ¿quién será? ¿Qué harán?
0: Pero por eso te digo, ¿no? Y porque lamentablemente o ventajosamente para los partidos políticos, lamentablemente para la ciudad de Quevedo, ha llegado, no ahora, sino que con mucha más notoriedad en los últimos años, personas que no están capacitadas para desempeñar un cargo, en este caso
2: concejal.
0: Únicamente porque son conocidos, lo quieren poner ahí.
2: Porque saben que es patrón. Ellos son que se quede, y a lo mejor es muy bueno en su área. Miren que no estoy hablando mal, ¿eh? Muy bueno como actor o actor de
1: político. Richard Zamora dice por acá, a ver, Richard Palacio dice,
2: no lamentablemente sí. Rolando no cambia, no cambia.
1: Sofía Vélez, sí. Demasiado candidato por gusto, dice Sol Cedeño. Buen día, mi Guarnulfo Varela, tenga excelente semana, quiero pedirle un favor, si me puede prestar su pajarito, es muy inteligente.
0: Pero ya no camina con fuerza. Oye, pero para
2: me tapo yo la cara, ¿eh?
0: para hacer porque esto en la política ya casi todo está descubierto también en lo que tiene que ver a los candidatos, ¿no es cierto? Cada candidato o cada lista, ¿cuántos candidatos ponen el consejo?
2: Son 5-5, vamos.
0: 5-5, ¿no es cierto? 5 de un lado y 5 de otro lado.
2: Y 5 alternos.
0: Sí, claro, obviamente, ¿no es cierto? Si ponemos 5 de un lado, párame bola. Si ponemos 5 de un lado,
2: pues es nervioso.
0: Porque tenemos que ayudar a nuestras hermanas. Si ponemos 5 candidatos y 5, ¿no es cierto? Se eligen en esta oportunidad 11 concejales, ¿no es cierto?
1: Sí.
0: Arnulfo, ninguna lista, y te lo doy por firmado, ninguna lista te va a meter más de 4 concejales. Ninguna lista. Yo siendo generoso digo que te ponen 3.
2: Rolando, yo, si me preguntas a mí, desde mi punto de vista, lo que yo observo, para mí el correísmo mete 2-2, ADN mete 2-2, para mí. Y el quinto o los dos últimos serían de los urbanos. Uh-huh. El rural es otra cosa. Que para mí allá pelea fuerte el correísmo también, hay que ser realista.
0: Este programa grábamelo aparte, porque tú dices que mete 2-2. Ya, 2-2. Yo te digo que mete 2 y el que sea alcalde mete 3. En eso yo, porque lamentablemente...
1: Regla de oro, dice.
0: Porque tú dices 4-4, llegaste tarde a la repartición.
2: Para mí 2-2, el correísmo 2-2 ADN.
0: 4.
2: 4-4. 8.
0: Entonces, 4-4 te meten en 2.
2: Sí, 4-4, así es. Quedan 2 puestos.
1: O sea, usted cree 3. Que para ADN minorías. Y amigo en este caso metería
2: 2-2. Para mí, o sea, mi criterio.
0: Claro. Ojo. Por eso yo te digo
2: 2-2. ¿Sabes por qué, Rolando? Porque tú no has tomado en cuenta algo. El método de Home, el actual es que te da muchos beneficios a la plancha, más que el método de Home anterior.
0: Claro,
2: por la más división. Que el método de Western.
0: Sí.
2: Antes era la división 1, o sea, la votación principal 1, para 3, para 5 y 7.
0: Sí.
2: Ahora es para 1, 2 y 3. Por ejemplo, Ronaldo Palacio es candidato a concejal y yo soy primero y tú eres segundo. Yo saco 20.000 votos. Tú te quedas con 10.000 adentro para pelear el siguiente casillero.
0: Claro.
2: Antes te quedabas con el número 3, o sea, el 3. Tú te quedas con 3.300 y pico votos. Te quedabas peleando el puesto. Ahora te quedas con 5.000, con 10.000, perdón.
0: Arnulfo.
2: O sea, lo que pasa, el método te da ahora a los partidos fuertes.
0: Sí, pero por ejemplo, porque la mayoría de la calidad de candidatos a alcaldes, sí te van a meter, por ejemplo, para mi concepto, Alfon te mete concejal. Sí. Karina Miranda te puede meter concejal. Amigo te mete concejal.
1: Todos.
0: ADN te mete concejal. Entonces, es demasiados candidatos para una torta.
2: Lo que pasa es que aquí es individual, Rolando. Por ejemplo, el partido X, no voy a decir nombres, para que no causar...
0: Ya el 69, ponme ya.
2: El número 69. No tiene la votación dura, el voto duro,
0: claro.
2: Que sí tiene el correísmo y ADN. En claro. Este momento, aquí en Quevedo, son los dos únicos partidos que tienen voto duro. Y tercero, el social cristianismo, que tiene un voto duro también.
0: Por eso te digo, yo te meto 2 seguros. Y el que sea alcalde mete 3. Pero vamos a conversar mejor porque la política sigue larga.
1: Sí, por eso sigue larguísimo.
0: Uy, ya me voy. 8 de la mañana con...
2: Ay, qué pena los que aquí.
1: Stalin Zambrano, el pajarito de Arnulfo ya está jubilado. No. Apenas murmura, pero no se mueve.
2: No, está loco. Una más, Stalin, y yo ya te bloqueo.
1: Jenny Olvera dice, Max Valencia dice, son sinvergüenzas, ratas, los correístas. El mensaje, ¿no? Y Bolívar Pontón dice, equivocado, señor Arnulfo, a nuestra ciudad le pusieron un PhD, doctor ingeniero, y cuál es el resultado, no hay que minimizar a los participantes. Así
2: es. Bueno, ahí tiene razón, mira, sí. Yo le doy la razón a Bolívar, es verdad, aquí tenemos un científico que resultó un desastre.
1: y es Patricio verdad,
2: pero
1: Cuesta.
2: Yo me refiero, mira, antes Tañita, uh-huh. antes de hablar, o sea, no es que yo, él dice por lo que dije del patrón. Uh-huh. O sea, tú puedes ser un tipo preparado también, pero con buenas ideas, pues, Rolando. Pero para mí el patrón está bueno para que haga sus fiestas, pues, ¿no? Pero no para ir al consejo,
0: pues,
2: Rolando.
0: Sí, por ejemplo, va de candidato un amigo, colega nuestro, que después le doy el nombre. Entonces, no, él no está preparado para ser concejal. Entonces, aceptar,
2: ya sé quién es.
0: Aceptar una dignidad donde tú no estás preparado también es corrupción.
1: Y mi amigo está preparado.
0: Con mi asesoramiento, bueno, quizás pues.
2: Mira, esto es verdad lo que dice Sofía Vélez. Léelo,
1: Tanguita. Sí, Sofía Vélez dice: ¿dónde estaban los, a ver, todos estos candidatos a alcaldes cuando Arnulfo solito denunciaba la corrupción de Matute en este municipio? 3 años se callaron y ahora salen como libertadores.
2: ¿Es verdad, Rolando, eso? ¿Verdad? Calladitos estaban.
0: Así es.
2: Calladitos, alcahuetes de Matute.
0: Mira, por ejemplo, tú siempre has manifestado también aquí en la radio que van a haber candidatos que ni siquiera viven en Quevedo.
1: Sí, claro,
0: que viven turista en Venezuela, van a ser candidatos. Entonces,
2: no, Venezuela no.
1: Y cuidado, nuestra amiga le va a dar paso o oportunidad a estas personas que van a aprovecharse. Si
2: vamos con Amira se llama.
0: Ella sí se llama Amira Tejaldine, ¿verdad? Yo me acuerdo de ella, ella no se acuerda de mí.
2: Hablájale un poquito, escucha el a ver, Rolando. Mañana hacemos con el tema político, está bonito.
0: Sí, bonito.
2: Está bonito el tema político. Aquí está Amira. Venezuela atraviesa un problema grande, ¿no? El terremoto de Venezuela es más fuerte que nos dio aquel entonces. Claro. Más fuerte.
1: Un doblete sísmico.
2: Sí. Muy
1: fuerte. Porque fue de 7.2 y 7.5.
2: Yo vi el perrito, ¿sí? Que está enterrado un perrito y le dan agua ahí y lo sacan.
0: Sí. El epicentro, buenos días, Amira.
2: La Guaira, Guaira.
0: La Guaira. Donde está el aeropuerto, ¿no? Buenos días, Amira. Tejaldine.
3: Buenos días. Todavía no se sabe mi apellido. Tejaldine.
0: Pero me retó. ¿Sí escucharon como que me retó, no?
2: Es que ya tú eres, ya.
3: Ya, pues soy de la casa y todavía no se sabe el apellido.
2: Sí, ya este palacio ya, ¿no? Vino más rudito, vino ya. Más rudito vino ya.
1: No, comprendámosle que es por el cansancio del viaje,
2: sí.
1: Ya.
2: A ver, vamos a conversar sobre Venezuela.
0: Vamos a la pausa y conversamos.
2: Vamos a la pausa
0: y retornamos.
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1: Ah, qué bien. Esto es en la de aquí en la Yune Guzmán.
0: Yune Guzmán.
1: ¿No? 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Washington Neil dicen, revisen la carta de Correa Arnulfo. ¿Dónde está
0: su
1: eso?
0: Lapicero, preste.
1: ¿Dónde está la carta de Correa?
0: No sé, no la he visto yo.
1: Ah, lo que puso Correa fue que nadie, los que pasaron líneas rojas.
0: Ah, claro.
1: Por eso lo dejaron afuera a Hurtado. Por eso se quedó afuera. Bueno, ya saben que, ¿qué más tengo por acá? Ah, a los carros, póngale.
0: Valvolín.
1: Valvolín.
0: Para que vaya, Valvolín. Vaya, sea potente, así como el niño Moy.
1: Como yo.
0: Como la B de Varela, ¿no?
1: La B de Varela. 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
0: Sí, doble
1: un día tesis inolvidable para no solo Venezuela, sino para el mundo entero. Venezuela recibió dos terremotos, ¿no? Más
0: doblete
1: o menos.
0: Doblete sísmico.
1: Aquí está Amira, que ella es venezolana, radicada acá en el Ecuador. Amira, cuéntanos, ¿qué pasó y qué está pasando en Venezuela?
2: Bueno, lamentablemente hubo un doblete sísmico, como bien ya todos conocemos mediante las noticias internacionales. Y bueno, ahorita estamos en Quevedo tratando de aportar un granito de arena. Actualmente, como... bueno, sabemos las cifras oficiales, casi 1.500 muertos.
1: 1.500.
2: Sí, más de 50.000 familias también.
1: Desaparecidos también.
2: Incontables, ¿no? Sí, incontables porque han desaparecido incluso familias completas. Entonces, bueno, la situación está bastante delicada, está bastante complicada y nosotros desde esta parte del mundo queremos aportar un granito de arena hacia todas las familias.
1: ¿Tú tienes familia en Venezuela?
2: Sí, sí.
1: Felizmente.
2: Gracias a Dios, sí. Ellos están bien porque ¿no? realmente yo soy de otra parte, de otro estado. ¿De
0: ¿Cuáles son los estados más afectados? La Guaira, uno
2: sí,
0: de ellos.
2: Sí, claro, Vargas, La Guaira, todo lo que es el Distrito Capital, también Falcón.
1: Caracas
2: también, sí.
1: También fue golpeado.
2: Sí, también fue golpeado, pero bueno, el epicentro fue como tal en el estado Vargas.
1: El estado de Vargas.
2: Sí.
1: La Guaira, esa que hablan ustedes, Guaira.
2: Sí, La Guaira. La Guaira es como la, digamos, el cantón, ya la ciudad.
1: Por ejemplo, ¿cómo es La Guaira? Hablemos como acá, por ejemplo.
2: Como acá es como Manta.
1: Ah, grandecito.
2: Es una ciudad costera, sí, que tiene muchas edificaciones.
1: Ah, grandecito.
2: Sí, sí, es grandecito, es una ciudad costera, bastante turística.
1: El mar, está el mar.
2: Sí, está en el mar, sí, usted puede ver los videos, se ve los playa. Edificios que se caen están en la playa.
1: ¿De qué parte eres tú de Venezuela?
2: De Maracaibo.
1: Maracaibo, los maracuchos le dicen, ¿no?
2: Sí, correcto.
1: Yo te conozco.
0: Él también ha sido venezolano.
1: Ah, qué chamo.
0: 813. Y felizmente el tema de tsunami se no estuvo tan como alerta, ¿no? O sea, se dio la alerta, pero gracias a Dios no...
2: Sí,
0: no,
2: gracias a Dios.
0: No pasó a mayores.
2: No pasó a mayores, pero bueno, está la situación bastante complicada con el tema del doblete. Incluso hasta ahorita en la mañana vi en las noticias que hubo otra réplica de 5.2.
1: Siguen las réplicas, pero en menos proporción ya.
2: En menos proporción.
1: Yo veo fotos y videos, cómo se caen.
0: Las estructuras y la población en parte.
1: ¿Sabes qué me llamó la atención? El niño que lo cogieron, lo sacaron, un bebé.
2: Sí, un bebé, sí.
1: Eso es.
2: Sí, terrible. Fue fuerte.
1: El perrito que le dan agua porque está enterrado y lo sacan. Hay ayuda internacional, llegó de varios países, ¿no?
2: Sí, El Salvador, México, Ecuador, Colombia, España, Estados Unidos, Líbano, Siria, Turquía, muchos países.
1: Dicen que ¿cómo se llama? Se llaman los topos.
2: Los topos de México, sí. Ellos son una asociación sin fines de lucro, son voluntarios, no pertenecen al gobierno como tal.
0: Y cabe resaltar también que en cada partido que se está jugando en el Mundial hacen un minuto de silencio por las víctimas, en solidaridad a las víctimas que han fallecido en Venezuela. Así que bien por este tema de ayuda que se hace, solidaridad también con el pueblo, ¿no? Ahora, acá en Quevedo, ¿de qué manera se estaría canalizando sí se los voy a dar, yo no soy así.
1: Aquí dice marca se devuelve.
0: Sí, yo también tengo el mío. Bueno, ¿cómo van a canalizar la ayuda para las familias damnificadas?
2: Bueno, estamos tratando de hacer... Bueno, primero voy a explicar cómo nació todo eso. Sí, nació de una idea, bueno, de la familia, de mi esposo, donde queríamos aportar un granito de arena desde esta parte del mundo. Aunque nuestras familias directamente no han sido afectadas, bueno, nuestros compatriotas sí.
1: Pero Venezuela en sí.
2: Sí, pero Venezuela en sí, sí. Entonces, bueno, iba a ser algo pequeño realmente, bueno, entre amigos, familiares, hacer una pequeña recolección. Teníamos ya una camioneta a disposición, ir a entregar al punto principal que está en Guayaquil, pero esto se volvió increíble, súper grande.
1: Es que nosotros los quebeños somos solidarios.
2: Sí, por supuesto, y es algo que realmente no me sorprende porque conozco al ecuatoriano, sé que tiene un corazón muy noble, que es muy solidario, y realmente fue increíble. Llegamos a 5 vehículos, un camión grande y 5 camionetas, incluso la gente se sumaba con sus carros particulares a poder también llevar hasta Guayaquil, hasta el punto principal. Ya no entraban las cosas en el local, porque bueno, el punto de acopio aquí en Quevedo es en el local en Tequejao, y ya no entraba, estaba la parte de afuera
1: queda
2: llena.
1: En San Camilo, frente a Tía.
2: Sí, frente al Tía. Entonces, de algo pequeño que queríamos hacer, se volvió muy grande. Incluso las personas cuando pasaban y veían que era un centro de acopio para llevar insumos a Venezuela, la gente entraba en el TIA, hacía la compra y salía y a entregar.
0: Sí, cabe resaltar esa humildad, ¿no? Esa solidaridad de todos los ecuatorianos. También cuando fue acá lo de Pedernales, Manabí, que se vieron afectados, la ayuda era muy, muy notoria. Entonces, bien por estas recepciones, ¿ya las están enviando o falta todavía?
2: Sí, bueno, lo que se recolectó hasta el día de ayer en la mañana prácticamente ya fue entregado al punto central de Guayaquil, que es donde está el centro de acopio más grande, y ya anoche mismo se hizo la entrega a la Cancillería, porque esto lo estamos canalizando a través de la Cancillería y las Fuerzas Armadas, que ellos son los que hacen el envío directo. Nosotros, bueno, de manera voluntaria y la solidaria, hacemos la recepción, la precalificación, y de ahí ellos tienen que hacer una clasificación más exhaustiva para que esos productos obviamente puedan ser enviados a Venezuela.
0: Al conocer la magnitud de este daño, de esta afectación, ¿va a haber otra jornada o con esto cerraron ustedes este envío?
2: No, nosotros vamos a seguir esta semana porque, bueno, esto es un tema que si al principio es un poco emocional, muchas personas, digamos, apoyan porque estamos recién saliendo del tema, está un poco emocional, a flor de piel, pero no, esto es algo de resistencia, esto es algo que hay que continuar.
1: Mira, 8:17 minutos, voy a lanzar acá este pepina. Ayer me llegó un mensaje que un amigo me lo reenvió, a ver, para escuchar. A ver, escuchemos ahí. Ahí vamos.
3: Sí, Adolfo Varela Duque, él fue compañero mío en la escuela. En la Escuela América, de primero hasta sexto grado, y después en Nicolás Infante Díaz.
1: Ay, espera que te diga.
3: ¿Cómo estás, Wilson? Buenas noches. Wilson, haz llegar este mensaje. Creo que vi ahí que Varela Duque es el periodista que va a hacer la entrevista. Si tú puedes contactarte con él, por favor. Cero agua, cero comida. Comida hay full aquí ahora mismo. Al momento hay full. Ahí estoy haciendo más o menos una lista de lo que hace falta aquí en Venezuela.
1: A ver, dicen ellos que en comida no tienen problema. Ellos están allá, es más bien colchones,
0: enseres.
1: A ver, por acá me puso. Y es verdad, porque la gente perdió la casa, su departamento, no tiene dónde dormir. O sea, colchones, sábanas. Por aquí me puso algo más. ¿Tienen ustedes contacto así para ver qué necesitan realmente allá?
2: Bueno, realmente nosotros
1: mira,
2: no.
1: Colchones, cloroformo, cal, sábanas, pañales, adultos y niños. Más o menos así.
2: Ya, bueno, el tema de cal no creo que lo puedan exportar, no creo que lo puedan enviar. Tenemos una lista que nos hace llegar la Cancillería, que son los productos que ellos puedan enviar, porque también, sí. Ellos lo que solicitan es agua, medicamentos, sobre todo para niños, pañales para niños, adultos, nada de jeringas, nada de agua oxigenada, y ya ropa tampoco. Hay toneladas de ropa que hay que clasificar para poder enviar, y la prioridad que se le está dando, incluso el día de hoy sale un vuelo y el día sábado sale otro, ellos solo van a enviar lo que es prioridad de momento.
1: Ya. En este momento ustedes siguen recogiendo
2: ayuda.
1: Sí,
2: seguimos, correcto.
1: ¿Dónde? Ahí mismo en...
2: Sí, aquí, ahí mismo en Tequejao, frente al TIA.
1: Frente a ti en San Camilo.
2: Sí.
1: ¿Hasta cuándo van a recoger ustedes?
2: Hasta el día miércoles para pasar al proceso de clasificación. También está en la Maná. En la Maná está una persona que se llama Daisy Flores y el abogado Jorge. Ellos también tienen un punto de acopio frente al TIA de la Maná. En Buena Fe también tenemos a una amiga, Leonelis Duarte, que también está a cargo del punto de acopio. Esto es de manera voluntaria, es decir, no es algo oficial, no es algo que estamos trabajando directamente con algo, sino que es algo voluntario donde hacemos puntos de acopio porque sabemos que los puntos principales son en las ciudades grandes.
1: Y cuidado, se meten los politiqueros.
0: Lo que habíamos
1: para mencionado. Entregan un galón, así como llevo una quimara aquí, y tómame la foto entregando. Eso es típico, ¿no?
0: Sí.
1: Típico. Y
0: peor
1: no sería
0: en
1: nada
0: este
1: raro
0: tiempo eso. Ya que estamos.
1: Esto se trata de ayuda, solidaridad.
0: Del corazón.
1: No político. Ahora, hasta el miércoles van a recibir. Y ustedes ahí envían a Guayaquil.
2: Sí, entregamos incluso directamente, personalmente.
1: ¿A dónde entregan en Guayaquil?
2: Estamos entregando en una bodega que tiene el mismo centro de acopio de Chamosburgues, que ellos son, digamos, el canal directo con la Cancillería. Y ayer estaba tan full, está tan colapsado el tema que ya tuvimos que abrir unas bodegas y tuvimos que bajar la mercadería en las bodegas, en Urdesa.
1: Ellos se encargan de enviar a Venezuela ya.
2: Claro, primero una clasificación. Nosotros preclasificamos para, digamos, disminuir un poco el trabajo, la carga que tienen ellos allá, pero igual ellos tienen que hacer una clasificación más exhaustiva, es decir, todo lo que sea por marcas, también el agua, por marcas envían, tienen que embalar por marcas, no es que colocan todas las marcas, no, eso para poder exportar hay una clasificación.
0: O sea, es muy, muy minucioso. Sí. Iván Carvajal nos dice lo siguiente: saludos, ¿qué hay de verdad que algunos de los edificios que se cayeron eran viviendas fiscales que fueron adecuadas para vivir? ¿Es verdad o mentira? Desconoce.
2: Sí, desconocería.
1: Yo no entiendo tampoco mucho eso. ¿Viviendas fiscales?
2: Pero la pregunta no.
1: No, yo no la entiendo.
2: No está bien formulada. Sí.
0: ¿Los edificios, dice, eran viviendas?
2: Muchos de los edificios eran construidos por el gobierno en un proyecto que se llama Misión Vivienda.
1: Sí, recuerdo.
0: Sí. Pero esto en La Guaira, ¿no?
2: Sí, y lo que lo hace más, digamos, lo que lo ha hecho más fuerte, digamos, es que era feriado. En Venezuela era feriado ese
1: el día.
2: Día.
1: Era, sí. ¿Y por qué era feriado?
2: Era día de
4: Sí,
2: era feriado, entonces... La gente estaba en las casas. Los niños estaban en las casas porque no había clase. Y aparte, bueno, también la hora ya eran las 6 de la tarde. Incluso hay muchos casos en específico. Había un edificio, no sé si vieron el video, estaba un rescatista, sacaba puros cuerpos de niños porque era una fiesta de niños.
1: Qué pena.
2: Sí, lo hizo más complejo el tema del feriado. Entonces, realmente es una situación bastante lamentable.
0: Sí.
1: Cosas que suceden de la naturaleza. ¿A qué hora más o menos fue el primer?
2: 6 de la tarde. 5 hora de Ecuador. Y fue 6 de la tarde. 6
1: hora de allá. Yo no sé por qué, no, pero aquí en el Ecuador en el 2006.
0: ¿Fue a esa hora?
1: Fue parecido, sí. Casi a la misma hora.
0: Sí.
1: Como que estos problemas telúricos les gusta a esa hora.
2: Hubo una alarma.
1: Aquí fue a las 6:25, me acuerdo, de la tarde.
0: Sí.
1: De la tarde. Y allá también, mira, 6 de la tarde, allá en Venezuela.
2: Muchas personas se pudieron, digamos, resguardar porque...
0: La alerta sísmica,
2: una alerta,
0: del teléfono.
2: Pero sí. De segundo. Pero como es un país que no sucede esto, mucha gente la ignoró, que se quedaba sorprendido, incluso...
0: A diferencia de Japón, o sea, en Japón dice, terremoto, ya. Ellos
1: están preparados.
0: Sí, ya, pues sí.
2: Hay una cultura.
1: Mira, tú tienes razón.
0: Muy organizados.
1: Tienes razón. No estamos preparados nosotros para estos problemas telúricos. Por eso que cuando yo vi un video en un aeropuerto allá... La gente sale corriendo, como se dice popularmente, como loco. Salen de allá para acá, que corren por aquí, y así no es. Los japoneses que tienen problemas siempre en telúrico.
0: Sí.
1: A los niños los preparan desde las escuelas. Sí. Es un problema así, cómo tienen que actuar. Yo he escuchado y he visto por ahí que es bueno ponerse debajo, por ejemplo, de las columnas.
0: De las estructuras.
1: De las estructuras. Ahí hay que ubicarse, porque normalmente
0: lo que
1: eso
0: cae.
1: Aguanta y lo que cae es en el medio. Por ejemplo, aquí cae en el medio. Entonces aquí no hay que ponerse porque le va a caer encima.
0: ¿Y aquí cómo es la ruta de evacuación?
1: ¿Por aquí? Tañita te lanzas por la ventana atrás. Pero Tañita, lanzarse de aquí de dos pisos es como lanzarse de un rascacielos.
0: No, pero ya ve, Tañita,
1: es como lanzarse de un rascacielos, Tañita, pues, ¿no?
0: No.
1: Bueno, entonces uno tiene que ubicarse así debajo de estructuras. Eso dicen las normas internacionales. Pero como no estamos preparados,
0: no,
1: yo vi allá cómo corrían la gente en el aeropuerto, de arriba para abajo.
2: Sí.
1: O sea, no hay noción todavía.
0: Es la desesperación.
2: Creo que
0: ¿dónde me pongo?
2: El último terremoto ahí mismo, fue en la misma ciudad en el 99.
4: Esa fue la tragedia de Vargas.
1: Ah, en la Guaira mismo.
2: Sí, fue, ajá. En el 99, justo antes de entrar al chavismo.
0: Dice nuestro amigo Ramiro Elizalde, buenos días, dice, sí, en la época de Chávez, en casas debajo de la mesa, dice.
1: Sí, aunque
0: mencionaban no tanto en debajo de mesa en casa, por lo que puede caer una estructura
2: sí,
0: y
2: claro.
0: Colapsa. Sí que es mejor.
1: Lo importante
0: es
1: que hay
0: buscar el refugio.
1: La ayuda de los ecuatorianos en este momento, que están colaborando, ¿no? Y acá lo pueden hacer, dice Amira, frente a Tía en San Camilo, ahí está el local de, ¿cómo se llama?
2: Teque House.
1: Teque House. ¿Qué significa Teque House? Teque.
2: Teque, de tequeños.
1: Tequeño House, es
2: claro,
1: casa
2: de los allá. Tequeños, sí.
1: Ahí pueden hacer la donación, todo lo que sea productos no perecibles, ¿no?
2: Correcto, enlatados, también comida.
1: No van a llevar un chablafán, no van a llevar un...
0: No, pues no, cosas perecibles, no.
2: Sí, algo arroz, no sobre todo enlatado es mucho más fácil la clasificación, más rápido el envío, el arroz por el tema de la humedad a veces es más complicado, alimentos para mascotas también están solicitando, medicamentos, nada, pero de primeros auxilios, no antibióticos, nada de jeringas, gasas, guantes, lentes también, todo lo que sea de primeros auxilios.
1: Uh-huh. Ya escucharon ustedes, hay que colaborar ahora, hoy por mí, mañana por ti. Así se llama la frase, ¿no? Uh-huh. Hoy Venezuela atraviesa un momento muy difícil, hay más de 1,000 personas muertas hasta ahora.
2: Oficialmente.
0: Sigue subiendo.
2: Está un poco complejo también, también mediante la página web de la JCI Ecuador hemos habilitado para las personas que quieran donar, digamos hacer una pequeña donación, puede ser con tarjeta de crédito, débito o PayPal. La página de jciecuador.com ayuda a Venezuela mediante la campaña Todos Somos Venezuela. También tenemos esta campaña para la donación que será entregada directamente a la JCI Venezuela, ya que en Venezuela también existe la JCI y ellos van a, digamos, hacer la compra directa de los insumos y acercarse directamente a los lugares.
1: Mira, yo estaba pensando, por ejemplo, la importancia de apresurar el rescate. ¿Por qué? Porque una persona, esto fue el día jueves,
0: sí,
1: a las 6 de la tarde.
2: Miércoles.
1: Viernes, sábado, domingo, van
2: miércoles.
1: 3.
2: Miércoles.
1: 24 fue.
0: Claro, el miércoles.
2: Fue el miércoles.
0: Después del partido.
1: Ah, sí, pues. Sí.
0: Primero
1: sí,
0: fue el terremoto, luego el partido.
1: Fue el partido. Sí, sí.
0: Sí.
1: Miércoles, estamos hablando del jueves, viernes, sábado, domingo. Van 4 días y unas horas más. Y el tiempo apremia.
2: Sí.
1: Porque las personas que están atrapadas, ¿cómo sobreviven? Hay que ubicarlos rápido y rescatarlos.
2: Eso es lo que ha hecho más complejo porque, como bien decíamos, Venezuela no está preparado para este tipo de situaciones y no solamente hablo a nivel cultural, sino a nivel institucional. Es decir, los cuerpos de bomberos, los cuerpos policiales no están preparados, incluso no tenían herramientas para mover escombros, no tenían una pala, no tenían casco, no tenían linternas, no tenían plantas eléctricas porque en esa zona obviamente se fue la luz y no alumbraban con celulares, los mismos vecinos y los sobrevivientes son los que mueven los escombros.
1: Ay,
2: gracias
1: chamita,
2: a la ayuda.
1: ¿Cómo la Chamita? Que hable dos minutitos la Chamita. Porque ella es de la zona.
0: Claro, de la Guaira.
1: No es Guajira, por si acaso, Guaira.
0: No, de la Guaira.
1: Pone
0: Guaira.
1: Pon acá,
0: Guaira,
1: dice, Guaira. Acá, dice,
0: venga
1: acá. Claro, ella es de la zona.
2: Claro, ella es de la zona.
1: Ella es la zona.
2: Ella estaba muy, muy pendiente, muy atenta, estaba apoyando.
0: Y ahí
2: se
0: tiene al papá. Ya vive su papá.
5: Sí, hola.
1: A ver, Chamita,
5: hola,
1: cuéntanos.
5: Sí. Bueno, sí, es efectivamente mi papá es del sector Los Corales, donde es uno de los más afectados de la Guaira. Prácticamente, bueno, mi papá justamente estaba caminando en el bulevar, porque eso es como una avenida, la Costanera, en la playa, en la Llanada, y bueno, él pudo presenciar cómo los edificios se caían. Gracias a Dios está vivo, porque en el edificio donde nosotros vivimos

0: Radio Única, y es parte sí. de acá de la radio. 23 años.
1: 23 años. Pero nunca, nunca hemos tenido sismo, en realidad. La Guaira nunca... O sea, sí hemos tenido temblores, pero no con gran magnitud, ¿no? Normal.
0: Te digo, esa zona ahí está el mar, está ahí, ¿no?
1: Sí, aprende, ajá, está la playa, el mar la Caribe. Playa. Ese es el mar Caribe.
0: ¿Qué sentiste cuando la noticia, Chamita?
1: Yo me desesperé. Yo lo primero que hice fue llamar a las personas que estaban en el edificio, pero difícil contacto, difícil
2: y más,
1: contacto.
2: Más se acelera esa desesperación cuando no hay respuesta. Sí. Y no iba a haber porque todo estaba colapsado.
0: Se fue la luz, ¿no?
1: Se fue la luz. Ahorita... Bueno, sí, bueno, bueno, ahí me comuniqué con mi papá por otra persona en Venezuela, que todos están bien, y yo, bueno, y respiré. Justamente ahorita ya hablé con mi papá a las 3 de la mañana, porque como que en la noche hay más comunicación que en el día, porque ahorita por lo menos imposible, no cae la llamada. Y bueno, mi papá me dice que ahorita ya han puesto unas plantas eléctricas ahí enfrente de ahí en los corales, y por lo menos ya hay un poco de luz. Pero hay algo que por lo menos en La Guaira... no es plano, así como de repente Salinas, o Manta, o sea, es plano, pero hay montaña, ¿no? Que es el Cerro del Ávila. Justamente el terremoto afecta toda la parte de la avenida, que están todos los edificios, pero los edificios que están en la montaña no están, o sea, eso está bien. Las casas están bien, o sea, hay gente, la parte que la gente vive, o sea, en la montaña, ellos están bien, sus casas están en buen estado. Es susto, no nada más, pero prácticamente parece como que la falla es más hacia la playa, o sea, más hacia todos los edificios que están en la avenida.
0: ¿Qué será, no?
2: Es parte de
1: la... O sea, no dicen que se han despertado dos fallas, porque es muy independiente de Japón.
2: No, claro, claro.
1: Muy independiente.
2: No, que es todo por el cinturón de fuego que circula ahí.
1: Pero hay dos fallas que se han despertado del Boconó, de toda la parte de Yaracuy. Y bueno, ahí esa fue la falla que más afectó a La Guaira. Y por, bueno, obviamente creo que al parecer las fallas, placas tectónicas que están más cerca de las playas son los que más afectan. Y justamente
2: que solo
1: La
2: fue un bajoncito que hicieron, y tremendo sacudón. Difícil.
0: Sí,
2: Ramiro Elizalde dice, a ver, dice, sí, bueno, esto ya leímos, dice, para variar, se ha desbordado un río y ya están inundados en La Portuguesa.
0: Ah, ¿y en La Portuguesa dónde queda eso?
1: Sí, en el estado Portuguesa también, bueno, eso queda más que todo es como el campo, decimos, es la parte ganadera del país, y bueno, sí, parece que hay también fuertes lluvias, como que todo nos ha caído, pero no, ¿cómo va a llegar la ayuda si todos están enfrentados allá en La Guaira? Porque hay mucha gente viva todavía.
0: Ay, chamo, ¿oíste? Entonces, ¿qué vamos a hacer? ¿Que siga la gente colaborando?
2: Claro.
1: Sí, ¿no? Claro, bueno, sí, Amira, de verdad que te agradezco muchísimo. Esta gran iniciativa, cuando vi el video, que bueno, junto con su esposo, porque bueno, yo siempre comí las empanadas en Teque House, y los deditos de queso son súper deliciosos.
0: ¿Deditos de queso? ¿Cómo lo digo así? ¿Un dedo? ¿No?
1: Que son pequeños, como decimos nosotros, de verdad. Yo dije, sí, claro que sí, vamos a apoyar, y empecé a compartir. En buena fe también empecé a recoger, y conocí a la chica que en importadora Cerezo, Francisco Cerezo, y empecé a dejar las cosas también en buena fe. Y bueno, eso es lo importante, que ayudemos entre todos los venezolanos, porque de verdad sí se necesita bastante. Todo, casi prácticamente la mayoría de las personas quedaron sin nada, o sea, su ropa y ya. Y eso.
0: No, y algunos no solamente quedaron sin nada, perdieron familias
1: también.
2: Hijos.
0: Porque ahí lo material, bueno, tú lo puedes recuperar.
2: Claro,
0: con
2: la familia.
0: Un futbolista argentino, creo que murió la mujer y los hijos.
1: Sí, beisbolistas también, han perdido su familia. Y bueno, también, bueno, la actriz, hay una actriz que se llama Yorgelis.
3: La del Club de los Tigritos.
1: Pero sí, ya falleció, bueno, creo que está todavía, no consiguió el cuerpo.
3: Bueno, todavía no, ya muchas páginas oficiales la han publicado, pero la familia pidió que por favor todavía no, porque el cuerpo no ha sido encontrado.
1: Es que no, eso es lo que ha pasado, que hay cuerpos que no se han conseguido, y de verdad, ¿cómo vamos a declarar un fallecimiento si todavía hay cuerpos que todavía están debajo de los escombros?
3: Sí, pero a pesar de toda esta tragedia, mucha gente solidaria, incluso, bueno, desde aquí de Ecuador, todos los ecuatorianos, la comunidad venezolana, y también en Venezuela he visto que están, por ejemplo, se unen los herreros, compran los materiales y están construyendo literas. Incluso, bueno, es un poco dolorosa esta parte, pero también personas que hacen urnas, que venden urnas, también están construyendo, realizando urnas para donar. Entonces, bueno, entre todo lo malo hay una esperanza, porque a veces nosotros nos sentimos como decimos, ya el mundo,
2: perdido,
3: hay mucha maldad en el mundo, todo está perdido, pero bueno, en esta tragedia nos hemos dado cuenta que todavía hay mucha gente buena, que todavía somos personas

0: que servimos a la humanidad, que servimos al prójimo, y eso es lo bonito de rescatar.
1: Y eso que nos quede de lección. O sea, a veces mucho minimizamos al planeta, mucho nos quedamos, nos quejamos del calor, del sol y la temperatura, pero no nos preguntamos qué estamos haciendo para cuidar nuestra capa de ozono, nuestro sistema para protegernos, sino que seguimos botando basura, contaminando ríos, canales, esteros, y ahí están las consecuencias. Después.
0: Y ahí vemos que la vida es un momento, es un instante.
1: Sí, un respiro.
2: Hoy estamos, mañana no estamos.
0: Bueno, así que, como dicen, para morir solo hay que estar vivos, entonces hay que amar a nuestros familiares, amar al prójimo.
2: Te regalo.
0: Ay, muchísimas gracias.
1: Su donación debe ir ahí. Sí. Bueno, sí, pero ya el director lo va a hacer económico, dice. Bueno, nos despedimos, Amira, gracias. En todo caso, ¿algún contacto, página donde se puedan comunicar para enviar las donaciones?
0: Sí, pueden ir directamente a Tequejaos, como decíamos, frente al TIA, también en La Maná, con Daisy Flores pueden contactarla.
2: ¿En La Maná tiene algún sitio?
0: Sí, frente al TIA también de La Maná. En Buena Fe también con
1: María Maxi.
0: Correcto. Y también se pueden contactar con, bueno, mi número telefónico 099-159-7090 en caso de que quieran hacer alguna donación, o también pueden a través de la página de la jciecuador.com, Ayuda a Venezuela, también pueden hacer una donación a nivel internacional.
3: Y en el FanFest también vamos a recoger junto a Johan también.
2: Eso va a ser mañana, ¿no?
3: Sí, mañana también pueden llevar en el FanFest. Entonces estábamos conversando con Amira y bueno, ahí también sería una oportunidad que lleven el granito.
1: Van a hacer ahí una carpa también.
3: Sí, claro. O sea,
1: ¿para qué? Bueno. Bien.
0: Sí, gracias, importante, productos no perecederos, medicamentos, pañales para niños, adultos, toallitas húmedas y agua. Esa es la prioridad. De momento ya tenemos
2: agua
0: suficiente.
2: Agua Quimar. No hay nada que hacer.
1: Y ahí le
2: me
1: lleva
2: como un toro. Esa
1: agua Quimar le lleva unas 2-3 pacas más. Es lo que necesita. 836. Gracias, Amira.
2: Chamo, mira, hoy.
1: Gracias, María, por
0: eso. Gracias a ustedes por la apertura y por impulsar y por hacer llegar a más personas a esta bonita iniciativa.
1: Bien.
3: Bueno, no, sí, gracias. Y bueno, siempre estaré apoyando en estos momentos difíciles y bueno, seguir compartiendo toda la información porque todavía hay personas que de verdad necesitan ser rescatadas.
0: Gracias. A los bomberos, muchísimas gracias, que ellos también pusieron a disposición una camioneta para poder llevar los productos a Guayaquil.
1: Qué bueno. Muy bien, entonces que sigan sumándose las ayudas. Nos despedimos el día de mañana. Dios mediante, estaremos con más aquí en Noti Única, primera emisión. Buenos días.
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0: 8:58.
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Y en este inicio de semana, lunes 29 de junio del 2026.

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Ese soy yo, tu hombre divertido. ¡Ponte pilas!

Te pongo a disfrutar, a bailar, a gozar con el programa de la mañana directo a la avena. 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Así me llevan las culebras, el impuesto, el banano y ese panita que dice que yo soy aquí para aquí, para allá y nada. 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Estamos listos ya para este lunes maravilloso. Buena música, buena animación. Variedades también. Vamos a conversar también un poquito de lo que es nuestra selección, de lo que está pasando en México y todo esto, ¿no? Con nuestra selección. Vamos a ver qué pasa. Vamos así con buena música. Viene Don Medardo y sus Players. Tengo entendido también que dijo que se iba a presentar gratuitamente Don Medardo, no sé en qué parte, por el tema de que ganó la selección del Ecuador a Alemania, ¿no? Ya voy a averiguar bien el tema, porque yo sé que se va a presentar gratis. Ojalá fuera en Quevedo, fuera chéverísimo, ¿no? Siga, siga, siga bailando. Ay, ay, ay.

Buena música. Claro, esta canción me la pidió Martita en el Guayacán. Me estaba olvidando de saludarla, Martita. Dice, oye, esta la pide la canción, dice Pepe Toño. Verdad, verdad. Disculpa, Martita. Ya, pues hazme acuerdo nada más. Solamente hágame acuerdo y rapidito ya yo los menciono enseguida. A ver, Glendita también en San Camilo. Ellas son como amigas inseparables. En San Camilo, en la José Joaquín de Olmedo. Dice, ponme el tema Amor por Computadora, Pepe Toño, porque ahora todo el mundo se conquista por computadora. Todo es tarjeta virtual, todo es amor por computadora, todo es redes sociales. Una vez tú dijiste al respecto y tienes toda la razón. Ay, ay, ay, estos tiempos, ¿no? Los tiempos cambiaron, ya no es como antes. Cómo extraño los tiempos de la yapa, que le digo yo, ¿no? Cuando uno escribía una cartita y se le entregaba a la pelada, pues, ¿no? Bacán, y ella chuzo. No había tampoco teléfono celular, nada de esas cosas. Uno la visitaba y todo era, y no es que está la hora, uno está por allí conversando con alguien, el uno está chateando, el otro está que conversa, como pendejo. Parece que no le paran bola, ¿no? O viceversa también, cuando uno quiere que está conversando y de repente le escriben también, y uno rapidito lo que hace primero es contestar ese WhatsApp y lo que sea, ¿no? O estar viendo las redes sociales y la persona que está contigo, que está interactuando, lo tienes ahí en parihuela sin observarlo. Hay que ver face to face, ojo con ojo, ahí es bonito, ¿no? Esos son los tiempos que yo extraño. Pero bueno, vamos a ver. Amor de computadora, canción que me la pidió Glendita en San Camilo. Compútame, computadora.

0: La plena. Y Joaquín por acá, la salvadora Allende, Joaquín me dice, Pepe Toño, y el colmo de los colmos es cuando está en el Facebook, dice, una pelada, te ponen una pelada bonita, te ponen una pelada bonita, y cuando la vas ya a la cita, oye, es más fea que Aniceta, dice. ¿Quién es Aniceta? Ah, ya la brujita. Ah, o sea, ponen un rostro mentiroso nada más. O los filtros también que se ponen ahora, Dios mío santo. Estamos jodidos. Vámonos con publicidad. Eso sí, lo más bacán que puede haber en la radio, la publicidad. Así que súbele volumen a su receptor, porque estos consejitos son importantes para usted y para mí.
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3: 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No va a ser como lo que estábamos poniendo la canción de la computadora, ¿no? Amor por computadora, o también las fotos por computadora. 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

0: 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Lo más bacán también, ya mañana juega la selección, ¿no? Mañana juega la selección, así que esto que te voy a decir ahorita, ponte pilas. Hay que meterle fe, hay que meterle ganas, sin duda alguna. 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Muy bien. ¿Qué más también del FanFest? También no te olvides que va a haber, además, también como centro de acopio. En el FanFest va a ser centro de acopio mañana martes, centro de acopio sobre el tema de Venezuela. Ustedes saben lo que pasó con Venezuela, ni para qué entrar en detalles. El terremoto, dos terremotos que tuvo seguidos Venezuela, ¿no? Nuestra solidaridad con el pueblo venezolano. Entonces va a haber centro de acopio allá en el FanFest, en el Ágora de la Cultura, en el Parque de la Familia, para ser más claro, mejor dicho. Aparte de ver el partido, vamos también a ayudar a nuestros hermanos venezolanos. Mañana martes, 30 de junio, desde las 14 horas, en cambio, va a ser el centro de acopio, un poquito más temprano, ¿ya? Dona alimentos perecibles. ¿Qué más también puedes donar? Botellas de agua, alimentos no perecibles. Eso ya, perdón, eso quise decir, que no te vayan a dañar los alimentos, ¿no? ¿Qué más? Insumos médicos también, para las heridas y toda la gente que necesita. También vituallas, abrigos, cobijas, eso también, ¿no? También algo de ropa, pero más que todo lo primero, ¿ya? Lo primero es más que todo. Mañana se vamos con todos a ayudar a nuestra hermana República de Venezuela. 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
3: 9:32.
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Canción solicitada por Jennifer en la Rosita Paredes, ¿no? Acá en la Venus, a la entradita. Esa es la Rosa Paredes, ¿no? Rosita Paredes, ya, con cariño. La calle Rosita Paredes, no Rosa Paredes. En la Venus. Chévere, gracias por escucharme, la gente de la Venus. Son las 9:37 y me la pidió Jennifer esta canción. La estaba buscando hasta que te la encontré. Bien, qué malo saludito. Ah, estamos de cumpleaños también el día de hoy. Qué bacán. Hoy cumpleaños una gran amiga, fiel oyente de muchos años. Ella me sigue donde yo esté, no importa en qué radio esté. Bueno, yo más paso aquí en Radio Única toda la vida. Y después también trabaja en otras radios y me seguía Miriam López. Miren, Elizabeth López. Donde yo vaya, ella estaba conmigo. Y hoy es una excepción, dice Pepe Toño. Dice, aquí me manda un mensajito. Dice, buenos días, Pepe Toño. Feliz inicio de semana. Y bendecido también. Amén. Y también para ti, mi querida Miriam Elizabeth. Hoy es mi cumpleaños. Me mandas un saludito por la radio y me pones una música, la que tú quieras. Pero grabas el saludo, chus. Que lo grabe el saludo. Ya no lo grabé, pero es que se me pone complicado grabarte el saludo aquí porque estoy en internet. Y me lo envía así, porfa, ¿ya? Uy, vamos con esta canción. Esta canción es para ti, Miriam, ¿ya? Espero que tú la hayas grabado el saludito, si no, ya no es culpa, mi amor. Las mañanitas. Estas son las mañanitas que cantaba el rey David. Como yo canto feo, mejor que cante Vicente Fernández.

0: Ok, ahí estamos listos. Estamos listos, estamos bien. Bien, es la canción que me pidió Miriam López allá en la San Luis. Recinto de la San Luis se llama esto, Vía del Empalme, ¿ya? Muy bien, vámonos con publicidad y vuelvo enseguida con más.
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0: 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Se viene el partidazo. El partidazo. ¿Ah? Entre Ecuador y México. ¿Quién va a ganar? Por supuesto, Ecuador. Lo quieres pasar chévere, entonces vamos al Fan Fest, al Festival Fest que te ofrece Iconos TV y Radio Única, con pantalla gigante, pantalla gigantesca, allá en la en lo que va a ser en el Ágora de la Cultura, en el Parque de la Familia, el partidazo, el cuarto partido de Ecuador, ya este es versus o frente a México, sería la palabra. Mañana martes, Dios mediante, a las mañana martes 30 de junio estamos ya, ¿no? En el Ágora de la Cultura, ponte pilas, a partir de las 5 de la tarde es la previa, y también va a haber una feria gastronómica mañana. O sea, mientras estamos ahí esperando, cogiendo turnos, vamos a comer también rico. Y a las 8 el partidazo entre Ecuador y México. Vamos a los octavos, sin duda alguna. Aparte de eso, va a haber el show de medio tiempo, va a haber premios, va a haber sorpresas. Gracias también a nuestros auspiciantes y mucho más. Mañana, Ecuador, Ecuador frente a México. No te puedes perder. ¿En dónde va a ser? En el Fan Fest. Acá en el Ágora de la Cultura. Ponte pilas, a partir de las 5 de la tarde todo comienza. Otro detalle muy importante antes de irnos con música. También en el Fan Fest, esto va a ser un poquito más temprano. Desde las 2 de la tarde va a haber como una especie de centro de acopio. Mejor dicho, un centro de acopio. En el Ágora de la Cultura también, en el Parque de la Familia, mañana martes 30 de junio, desde las 14 horas, para ayudar a nuestros amigos, a nuestros hermanos venezolanos. Ustedes saben lo que le pasó a Venezuela, ¿no? Ni para qué explicarle. Están pasando momentos muy complicados como el terremoto. Así que si quieres tú ayudar a nuestros hermanos venezolanos, sé parte de aquello. Tienes que donar botellas de agua, alimentos no perecibles, insumos médicos, abrigos, cobijas, vituallas, zapatos también, ropa muy poco dijeron porque ya hay hartísima ropa, pero el resto sí, más que todo dona alimentos no perecibles. Ayúdanos con nuestros hermanos venezolanos que necesitan ahora de los quevedeños, nosotros con mucho cariño, ¿ya? 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

0: Qué bien canta don Alejandro Chonquí, Cataclismo, canción mexicana, un clásico sin duda alguna. Vamos, saludos también para mis grandes amigos. Un saludo para mi pana, el abogado Víctor Males Rivera. Dice, saludo estimado licenciado Pepe Toño Ochoa. Buen inicio de semana para usted, su familia y todos los oyentes de Única 93.5, el programón de la mañana directo a la vena. Quisiera escuchar la canción Mojándolo Todo, ay, ay, ay, de Luis Eduardo Aute. Gracias, su amigo Víctor Males Rivera. Ok, mi hermano, tu canción de una, Mariluna.
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Hermosa canción, sin duda alguna, Luis Eduardo Aute nos demuestra que el erotismo también puede expresarse con, con elegancia. ¿Con qué más? Con metáforas y una extraordinaria belleza literaria, muy lejos de lo explícito y lo vulgar que lamentablemente tienen ciertos géneros musicales, como, lo voy a hacer abierto, como el reggaetón, mejor dicho. Bueno, el perreo, más que todo el perreo, ¿no? Uy, Diosito. Las películas porno le quedan cortas. ¿Sí o no? 10:1, vámonos con el reggaetón de Arnulfo Varela Duque. Siempre veraz, siempre frontal.

Arnulfo Varela Duque es el hombre, ya lo sabes. Muy bien, 099-086-9384. Gracias a quienes están enviando mensajes a mi número, ¿no? El número de toda la vida, no lo cambio por nada del mundo. Así me lluevan las culebras, que es lo que más me llueve, por Dios. El impuesto al banano también. Creo que nadie se baja de la camioneta, dijo alguien. Y ese panita que dice que yo soy de aquí, que yo soy de allá, ahí está mi número. Vamos con las canciones, también ese número que les estoy dando, el 099-086-9384, también para eventos. Gracias a Dios tenemos eventos todos los fines de semana. A la orden siempre, ¿no? ¿Quieres organizar un evento? También estoy a la orden. ¿Quieres un maestro de ceremonia? También estoy a la orden. ¿Quieres un animador? Estoy a la orden. O las dos cosas a la vez para tu evento. Quinceañeras, matrimonios, divorcios, lo que tú quieras. También en la parte política también, por supuesto. Tengo grandes amigos políticos. Hay unos que se resienten por ahí, pero no pasa nada, ¿no? Usted sabe que todo es laboral. Usted me contrata y pilas, estamos a la orden. A mi número, 099-086-9384. ¿Quién va? ¿Quién más por acá? Allá. Y también lo que es relaciones públicas. ¿Quieres que agenda de medios? Todo, aquí estoy yo. Comunicación, no sabes qué decir, cómo hacer, quieres algo de clases, de oratoria, también estoy aquí. Ya, mejor dicho, todo lo que es comunicaciones y relaciones públicas, a la orden con Pepe Toño Ochoa Ochoa, 099-086-9384. Así vamos con Ramonita. ¿Cómo estás, Ramonita? Allá en Obreros Municipales, Marc Anthony hasta ayer, y tragedia también de Marc Anthony. Tus temas, mijita, tus temas van a sonar. One, two, three, rueda, hey.

0: Buen tema del flaco, Marc Anthony. Vámonos con publicidad y vuelo con más en el programón de la mañana, directo a la avena, tranquilitos.
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1: Vamos con el segundo tema de Ramonita Guagua y en Obreros Municipales. Gracias por escucharme. Ponga ahí su parlante, su caja amplificadora de 15 pulgadas a todo volumen para que escuche la vecindad, claro. ¿Y de quién es este loco? Ya sabes, Pepe Toño. Buena salsa.

buen tema de Marc Anthony, Tragedia. Salsa de la buena, 10 con 20. Vámonos con, antes de la publicidad, vamos con un tema que me están pidiendo. Acá, ¿dónde es? Allá, en la Vía del Faro, perdón, la Vía del Faro. Mercedes, ¿cómo estás, Mercedes? Dice Pepe Toño. Papi Pepe Toño, ¿cómo es la cosa? Papi Pepe Toño, vea, me salió una hija por allá. ¿Me puedes poner el tema Amores como el Nuestro de Jerry Rivera, por favor? Siempre te escucho, papito, dice. Achus, papito, papi, Dios mío santo. Ay, mi Dios, la vida es dura, yo sufro. 099-086-9384, ese es mi móvil. Gracias por escucharme.

0: La plena lo que dice Jerry Rivera, cara de niño, ¿no? Como dicen a Jerry Rivera, cara de niño. Porque el hombre, pues, siguen pasando los años y la cara sigue siendo como la de Pepe Toño, de niño, así. 10:25, bueno, con publicidad. Ahí está el tema que me lo pidieron también, gracias. Esta canción nos pidió, ya borré el mensaje, pero bueno. Alguien me la pidió, ya me olvidé. 10:26, bueno, con publicidad. Esto sí no me olvido, la publicidad, que es importante también para que ustedes escuchen.
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Esta canción me la pidió Carlitos. Carlitos, gracias por pedirla. Dice, te estaba manejando el carro y se perdió la señal, pero otra vez volvió. Es que estábamos, lo que pasa, Carlitos, que estábamos solo local, ¿no? Local. Ahora sí estamos regional. Hubo un problema allá en la antena, pero ya estamos solucionados. Estamos ready. Gracias, Carlitos, por escuchar. Así que escúchanos hasta Guayaquil. Y si ya se te va la señal ya llegando al puerto principal, no pasa nada, Carlitos. Ahí le pones nomás, vas a Play Store, le das clip a Única 93.5 y me sigues escuchando. Y nos sigues escuchando todo el día. Puedes hasta monear tu teléfono, whatsappear, facebookear y mucho más. Hablando de facebookear, muchos me preguntaban también, Joaquín, Stalin, acá en la Loreto, no Stalin Zambrano de la Gando Plaza, no, Stalin de la Loreto, alto. Dice, Pepe Toño, ¿cómo tú ves el asunto de las entradas? Dice en las redes sociales de que no hay entradas para los ecuatorianos. Chusa, la cosa está fregada, ¿no? Sí, escuché aquello, me puse a investigar bien.

Y Ecuador está sin entradas para el Azteca, se podríamos decirlo así entre comillas, ¿no? Ecuatorianos sin entradas para el Azteca. La Tri, lo que yo les puedo decir, ya inclusive puse una publicación, la Tri no juega sola, eso sí. Su hinchada, la gente que lo respalda, como en Estados Unidos, que el estadio era entero de amarillo, azul y rojo, de camisetas amarillas, su hinchada también merece estar ahí en el Estadio Azteca en México, ¿no? Ya miles de ecuatorianos sueñan con alentar a la Tri. Por eso quiero poner este ratito, antes de comenzar a hablar, esta canción que es nuestra. ¡Sí se puede! ¡Vamos a ganarle a México! Y es mañana, y el Fan Fest también mañana en el Ágora de la Cultura a partir de las 5 de la tarde. Se prende la fiesta. Ecuador, Ecuador. Gracias a Iconos TV y a Única también, por supuesto, gracias a ellos.

Claro que se puede, por eso que miles de ecuatorianos sueñan con alentar a la Tri. A la Tri en el Azteca, ¿no? En ese estadio que ya es un ícono histórico. Pero conseguir una entrada, créame, se ha convertido, según lo que estoy viendo, una misión casi imposible, como la película, ¿sí o no? Un boleto, escuchen bien, un boleto oficial podría costar desde aproximadamente 60 latitas, $60 normalmente, pero sin embargo, en la reventa, esto en la reventa es cosa seria, ¿no? Las entradas más económicas, o sea, esa que vale 60 latitas, $60, la entrada más económica, ya superan los $2,200. Créame, lo que significa que su precio llegó a multiplicarse por más de 35 veces respecto a su valor oficial. 35 veces más caro un boleto, se podría decir, como decimos acá, la entrada general, ¿no?

Y sé lo más, ¿cómo sería la palabra? Lo más de especulación, podríamos decirlo así, ¿no? Es que las ubicaciones preferenciales, esas entradas más bacanes, se ofrecen entre 10.000 y 17.000 dólares. Créame. Mientras que algunas entradas VIP, ahí donde sabe ir Arnulfo Varela Duque, las entradas VIP o de hospitalidad premium han sido publicadas en ciertas plataformas virtuales que estaba viendo, por un valor que alcanzan los 40 lucas hasta 44.500 latitas. Dios mío santo, me hago una casa con eso. Y una casa bonita, ¿no? Demasiado, demasiado caro. Hasta el momento no existe, créame, estoy que reviso, no existe evidencia de que hayan impedido, podríamos decir así, deliberadamente el ingreso de los aficionados ecuatorianos. Pero lo que sí preocupa, o me preocupa a mí más que todo, es la escasez de boletos. La escasez de boletos disponibles, ¿no? Para nuestra hinchada que está allá en México, y el desmedido aumento de los precios en las reventas. Una situación que deja miles de personas, de miles de compatriotas con la ilusión de apoyar a su selección desde las gradas.

Bueno, ojalá los que tienen la responsabilidad de organizar este evento, los eventos deportivos como este partido vacancísimo que entre Ecuador y México, rumbo a los octavos, garanticen procesos, yo diría, transparentes, ¿no? Y oportunidades justas para todas las aficiones, pues todos los aficionados, tanto de México como de Ecuador, en este caso por los ecuatorianos que quieren una entrada y no hay. No quiero pensar, esto sí lo digo abiertamente, que le tienen miedo a la hinchada ecuatoriana. Porque todos sabemos que la Tri juega 11 contra 11, pero su hinchada también juega su partido desde las gradas. Ojalá que todo se deba a un problema de organización nada más, ¿no? Porque si es miedo, si es por miedo, entonces vamos por buen camino, mejor dicho.

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10: 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Escuchen bien, mañana es el FanFest. Mañana es el FanFest. Gracias a Iconos TV y a Única.

Mañana el Fan Fest, el Festival Fest, también se le puede llamar así, con pantalla gigante, con la cervecita Pilsner rica también, ¿no? El cuarto partido, vamos a Ecuador versus México, vamos a ganar Ecuador mañana martes 30 de junio en el Ágora de la Cultura, a partir de las 5 de la tarde, va también lo que es la feria gastronómica. Y a las 8 de la noche, el partidazo entre Ecuador y México. Vamos a ganar, vamos a triunfar y pasamos a octavos. Aparte del show de medio tiempo, premios y más sorpresas. Gracias también a nuestros auspiciantes. Vamos entonces al Fan Fest, al Festival Fest, en el Ágora de la Cultura, gracias a Iconos TV y a Única, tu radio. Por supuesto, y también un dato muy importante, ustedes saben lo que le pasó a Venezuela, a nuestra hermana República de Venezuela, el terremoto, dos terremotos seguidos, ¿no? Están ellos pasando momentos muy complicados, muy difíciles, de mucho dolor, así que hay un centro de acopio que se va a hacer mañana también en el Fan Fest, pero es más temprano, desde las 2 de la tarde, así que si tú quieres donar algo, desde las 2 de la tarde en el Fan Fest, en el centro de acopio que se creó también allí, ¿no? En el Ágora de la Cultura, Parque de la Familia, martes 30 de junio, ¿qué más te puedo decir? Desde las 14 horas. Entonces ahí esperas, ahí podemos el partido y todo lo demás. Dona alimentos no perecibles, dona también lo que ellos necesitan, en este caso nuestros hermanos venezolanos, botellas de agua, alimentos no perecibles, insumos médicos. También ropa, bueno, ya mi poca ropa nos dijeron también, pero más abrigos, vituallas y todo lo demás, zapatos. Ayudemos a nuestros hermanos venezolanos mañana en el centro de acopio que se formó en el Fan Fest también. Les esperamos hasta el partido y mientras tanto donamos, porque nuestra selección gana y Venezuela también gana, porque se va a levantar como el ave fénix, sin duda alguna.

0: Chao, mi selección. Ahora sigamos con... 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
1: Y por supuesto, escuchando el programón de la mañana, directo a la venda con tu amigo de siempre, Pepe Toño Ochoa Ochoa, ese soy yo. Salió el solcito, estaba haciendo como medio frío, no sé cómo. Aunque de noche hace calor, me hizo calor a mí tremendo. Yo no sé si Dios entendió que estaba caluriento. Pero tenía calor, no era presión tampoco alta, sino que tenía calor, creo que todo el mundo tenía calor. Parecía estar así en traje de Adán, y me imagino a las mujeres en traje de Eva. Ahí es lo peligroso, ¿no? Cuando después de 9 meses viene el resultado. Ay, ay, ay, ese resultado, esa bendición. 10:57, mejor que ni me acuerdo. Pues está haciendo sol ahorita, está haciendo solcito. Solcito, salsito, ¿cómo es la canción? Caliéntame un poquito. Siempre. Ahora, a ver, tenemos los saluditos. Ya como ya estamos ahora sí a nivel regional, porque estábamos a nivel local por un tema de la antena. Ahora sí ya muchos me están escribiendo, llamando. ¿Qué pasa, Pepe Toño? ¿Para acá? ¿Qué playa? Como caso de Carrito, que estaba rumbo al puerto principal. Ahora sí me está escuchando. Y todos los que me están escuchando ahora sí a nivel regional, muchas gracias. En Manabí están también ya reportando. Yandri Mieles dice, buenos días, Pepe Toño, bendecido inicio de semana. Aquí reportando sintonía con la 93.5 FM, la única del país, la mejor. Eso sí, eso sí. Por favor, dos canciones de Michael Bennett. Una es Perdón, Hijo, y la otra es Si Mañana No Estoy. Estos temas yo estoy como confundido. Creo que son de IA, ¿no? Claro que el autor es Michael Bennett, pero creo que son temas de... Porque ahora tú puedes hacer una canción con la IA, con la inteligencia artificial, y salen vacancísimas. Hay que tener nomás paciencia, pero todo te sale chévere. Pienso yo que esta es una de la IA, pero muy buen tema. Perdón, Hijo.

Hermoso tema, yo se lo he escuchado con Michael Bennett, pero yo digo, no, este para mí, bueno, él es el autor, él es el, algunos me han preguntado, inclusive me está preguntando también Stalin, me está preguntando también mi pana Milton, el Comanchero. Esta música, yo en mi ignorancia pienso que puede ser IA, ¿no? Inteligencia artificial, tú creas una canción bonita con tu, claro, con tu contenido, con, inclusive hasta con tu voz, pones un poquito de voz en tu patrón y bueno, si te voy a enseñar algo de la IA, te va a cobrar después. Pero todo se puede, inclusive la gente como engaña con la IA, ¿no? Te hacen poner la voz de tu hija o de tu hijo que está en un problema y dice, papi, estoy acá, y no es tu hijo o no es tu hija, es una, simplemente postearon tu voz, la voz de tu hijo, la transforman en la IA y la alargan el texto, escriben en la IA y te sale el texto, sale eso que tú escribiste, ese texto lo ponen ya, se lo marca como voz, con un poquito el patrón de la voz de tu hija o de tu hijo, pues tener mucho cuidado también con aquello, ¿no? Pero esta canción muy hermosa, definitivamente habla, dice, para acá Gus dice, qué buena música, ¿quién canta la del perdón, hijo? La canta, ya te dije, Michael Bennett, ¿no? Pero para mí que es por IA, a través de la IA. Muy hermosa, muchas veces los padres por el machismo, por el no abrazar a nuestros hijos, por no estar con ellos, o inclusive hasta por andar con el celular, muchas veces nos descuidamos a nuestros hijos. Los hijos crecen. Hasta los 12 años lo tenemos a nuestros hijos. 13 años más tardar. Después ya a esa edad ya tienen otras trascendencias, otra forma de pensar, de vivir la vida inclusive, ¿no? Entonces, tú quieres aprovechar a tu hijo con la esponja del amor desde que nació hasta los 12, por lo menos. Y ahí sigue con el amor del hijo, pero a ese le da base para que tú creas y tú críes a tu hijo con mucho amor, con mucha disciplina también y con muchos abrazos y cariños. No importa que te hayan criado como un papá, no, que el papá no abraza, que el papá pega, no, nada que ver. Papá también abraza y ama como debe ser, ¿no? Así que dale mucho amor a tu hijo y muchos consejos, más que todo a la edad de cuando son niños. Es mi consejito como Pepe Toño nada más, ¿no? 11:07, yo tampoco no soy el doctor corazón, pero es lo que te puedo aconsejar como papá en esta escuela de la vida. Vamos con el reggaetón de Arnulfo Varela Duque. De ahí seguimos con la otra canción que me pidió mi pana Yandri.

0: Arnulfo Varela Duque es el hombre, ya lo sabes, déjamonos con publicidad.
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0: 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Ponte pilas. Y se viene el FanFest. Se viene el FanFest en el Ágora de la Cultura, gracias a Iconos TV y a Única.

0: Vámonos al Festival Fest o al Fan Fest en el Ágora de la Cultura mañana, el gran día. Martes 30 de junio va a haber partidazo entre Ecuador y México, ¿no? En el Ágora de la Cultura, a partir de las 5 de la tarde. También aprovecha la feria gastronómica que va a haber ahí, que hay ricas comidas. Y a las 8 de la noche, el partidazo. Además, shows de medio tiempo, premios y sorpresas. Gracias a nuestros, también a nuestros auspiciantes, ¿ya? Así que pilas, mañana el Festival Fest, el Fan Fest. En el Ágora de la Cultura, ya lo sabes. Ya, un dato también importante, en ahí mismo, en ese lugar, en el Ágora de la Cultura, pero más temprano, a partir de las 2 de la tarde, va a haber un centro de acopio para ayudar a nuestros hermanos venezolanos en el Fan Fest de Iconos TV y de Única. Así que pilas, en el Ágora de la Cultura, Parque La Familia, martes 30 de junio, desde las 14 horas, 2 de la tarde, vamos a donar lo que podamos en ayuda a nuestros hermanos venezolanos que sufrieron 2 terremotos seguidos a la vez, ¿no? Están pasando momentos de mucha calamidad, mucha tristeza, y necesitan nuestra ayuda inmediatamente. ¿Qué debes donar? Dona alimentos no perecibles, también dona botellas de agua, alimentos, insumos médicos, dona abrigos, vituallas, zapatos, ya ropa muy poco, ¿no? Dicen, pero ayúdanos, ayudemos a nuestros hermanos venezolanos que están pasando momentos realmente muy críticos. Te lo aconseja, te lo recomienda Única TV, Única Radio, y también, por supuesto, Iconos TV, donde va a haber el centro de acopio mañana, ya antes del partido. Vamos, ahora sí, algo más también que se me escapaba. Si tú me mata, Dayana. La chama me mata si no digo esto, me olvidé. Ay, ay, ay. Lo último, aquí está. 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

0: 11:19.
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2: El mejor sonido de la región, sin duda alguna, la 93.5 FM, Única Radio, la radio más bacán del Ecuador. Así vamos con la segunda canción que me pidió también Yandri, ¿no? Asimismo, con este autor, Bennett Wrightset Records. Buen tema, también un excelente tema. Si mañana ya no estoy. ¡Ah, chuzo! Estos temas están matadores. Van directo a la vena. Escuchemos, escuchemos. 1, 2, 3. Ruedas ahí. A ver, vamos a la 1, 2, 3. Quería en español, no en inglés.

Buen tema, buen tema, buen tema. Es una canción que nos llena, inclusive hasta de nostalgia, ¿no? Una bella canción que, bueno, no sabemos cuándo partiremos de esta vida, por eso hay que dejar siempre huellas, no cicatrices, huellas, huellas positivas. Cicatrices es por gusto. Entonces, vámonos con la otra canción, ahora sí, antes de irnos con publicidad. Lubita, ¿cómo estás, Lubita? Lubita Intrago también nos escucha en Manaví, ahora sí, estamos con señal regional. Estamos con un pequeño problemita, pero ya estábamos así solucionado. Hey, Lubita, Lubita, la más bonita. Ay, ay, ay, Lubita. ¿Sigue en Quito o no sigue en Quito, Lubita? Tráigaselas. ¿Qué hay en Quito? Oye, en Quito me acuerdo cuando una vez estuve así haciendo el curso de sargento de reserva hace muchísimos años. En el cuartel. Y yo me iba al sur, ¿no? A la Marina. A la Marín se llama, la Marín, perdón, si no me equivoco. Ahí vendían esas papitas con salchicha. Ya no era tanto con pollo, era con salchicha en ese tiempo. Papi, salchipapa se llamaba. Pero ponían bastante papa, pues no como acá en la costa. Era bastantísimo y era barato. Si estábamos chiros, íbamos a la Marín se llama así, a comer salchipapa. Y con un juguito que también era barato y todo eso. No quedábamos chiros, pues nosotros los cuecos somos chiros. Y ahí después a vacilar el patín. Cuando estaba en Quito, me acuerdo, eso sí. O si no, el famoso caldito, que también era un caldito barato que vendían por ahí. Se me escapó el nombre de ese caldito que vendían. Jaguar Loco, parece que llamaba. Jaguar Locro, sí. Era baratísimo también. Bueno, en fin. Siempre hay comida barata en Ecuador, eso sí. Y rica. De la costa, en la sierra, en el oriente ecuatoriano. Aquí, eso es lo bacán de Ecuador. Usted se va a otro país, Estados Unidos, la comida es carísima. Todo es relativo. Usted dice que gana bien allá, pero también gasta bien allá también. Buenos días, Pepe Toño te saluda, Lubita. Felicitaciones por tu excelente programa. Gracias, directo a la vena. Que tengas un excelente inicio de semana. Quiero dos canciones, Nostalgia de Amor y Corazón Viajero. Nostalgia de Amor con Silvana, la ex diputada de la República del Ecuador. Qué lindo canta Silvana. Y qué bella también Silvana, ¿no? Hermosísima.

0: Buen tema de Silvana, aunque dicen que te tuvo un problema de cáncer también, algo así escuchaba en las noticias hace algunos años, espero que ya lo haya superado. Bueno, esto del cáncer es cosa seria también, ¿no? A todo el mundo nos puede dar cáncer, problemas oncológicos y es de todo. Entonces, siempre con la bendición de Dios para asumir cualquier reto y cualquier enfermedad. Pero sigue vigente, Silvana, eso es lo más importante. Sigue viva y sigue coleando con la O. Vámonos con publicidad y vuelvo enseguida.
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0: La plena, ¿qué de raro tiene? Nada de raro si uno realmente sufre por las mujeres, no hacen sufrir. Ay, pero qué lindo es amar, ¿no? Qué lindo es tener una mujer al lado, Dios mío santo. Ay, ay, ay. Eso sí es hermoso. Si no, esto fuera un caos, este mundo sin las mujeres. Así hagan sufrir. Dice la plena Vicente Fernández. Ahora sí, a ver, se me está escapando una canción. Se me está escapando una canción de Lubita. Le pregunté a Lubita si que sigue en Quito. Me envió un mensaje de audio.
1: Es carísima.
2: Hola Pepe Toño, sí, todavía sigo acá, ya próximamente ya me voy a mi tierra.
0: A su tierra, muy bien, chévere, bacán. Siendo Lobita, que allá en la Marín vendían, no sé si siguen vendiendo esas papitas con salchicha baratísimo, creo que estaba a 50 centavos, era bastante. Lo que acá cuesta $3, allá era 50 centavos. Ay, ay, ay, corazón viajero, este es el tema que te falta, ¿no? Con Miguel Gallardo. Hermosa canción que va directo a la vena.

0: Buen tema, buen tema. Que van directo a la vena, sin duda alguna. Las lutas siempre son más románticos, ¿no? Bueno, ustedes son las que se ponen románticos, yo no. 099-086-9384. Hasta Justo Salazar se pone romántico también. El hombre que no es tan romántico es pura rocola de las bacanes. A ver, Justo, ¿qué dice Justo? Mi pana Justo Salazar. Justo José Salazar, esto callito también. A ver, Justo, ¿qué dices?
1: Muy buenos días, tocayito. Pepe Toño, te saluda Justo, de acá de la Nicolás Infante Díaz. Bendiciones, mi amigo. Un temita, por favor, un par de temitas ahí, como Hasta Ayer de Marc Anthony y No Me Conoces de Marc Anthony. Bendiciones para todos los ecuatorianos y que gane la selección, tocayo. Pilas ahí con esa música. Saludos para todos. Excelente día.
0: Que gane la selección, eso sí, de una mariluna, vamos a ganar con la bendición de Dios. Ahora sí, vamos con tu otra canción. ¿Dónde está? No me conoces, ¿no? ¿Dónde está esa canción? Se me perdió, pues. La tenía por aquí, la tenía por acá y se me perdió. 099, aquí está. Hasta Ayer y No Me Conoces. Vamos primero con la canción Hasta Ayer. Ambas son del flaco, Marc Anthony. Una canción te pongo ahorita y la otra después de publicidad.

0: Hermoso tema de Marc Anthony, Hasta Ayer, ya con esa canción, después la otra, Justo José, después de publicidad, ¿te parece? Saludos también para mi querida amiga Andrea Daza, que nos escucha siempre en la radio. Escucho la radio desde las 5:30 de la mañana y dice, achusa. Qué bacán. A ver, ¿qué dice? Escucho la radio. No sé, es que estoy en la computadora. A lo mejor lo voy a poner desde mi WhatsApp, porque si no, no se ve bien lo que dice ahí en la parte. Me dice, buenos días. Usted, Pepe Toño, me hace reír con lo que dice en la radio todos los días. Gracias, Andrea Daza. Usted es San Camilo, Andrea, ¿no? Dice, me da risa lo que dice. Escucho la radio a las 5:30 escucho una radio también en Guayaquil. Ah, chus. O sea, me escucha a mí. Buena, buena esa. Directo a la venda con Pepe Toño. Bien, también me estaba olvidando un dato muy importante. Yo estuve el fin de semana, el día sábado, en el cumple de mi pana, Santiago Zambrano, el popular Santi. Ahora le dicen Don Santi, porque ya está medio veterano el hombre ya. Veterano, viejo es el camino, ¿no, hermano? Nada más. Ahí esa fue una fiesta sorpresa que le hizo Tati, su esposa, su mujer. Tati Quiroz dice, Pepe Toño, en voz baja, venga el sábado para hacer la caída, la sorpresa a mi esposo, a mi marido, dijo. Dice que ni él sabe que va a ser el cumpleaños, dice. Ah, chuzo. Yo dije, entonces, está bien. Yo fui con mi carro, le puse silenciador a mi carro, fui despacito, entré a la puerta despacio, ta, ta, ta, ta. Igual todo el mundo entró despacito. Llegó Santi, ¡feliz cumpleaños! Y se puso a llorar, Santi, dice, la emoción. No pensaba, él dice que venía del trabajo. Y a dormir, pues, ¿no? Cansado también el hombre allá en Tecnilandia. Pero nada que ver, la pasamos chévere. Nada que dormir. Vamos a festejar tu cumpleaños con buen whiskacho y buena música, hermano. Y nos fuimos ahí hasta una velada bonita, chévere. Gracias por la invitación, Santi. Y gracias también por ser fiel oyente del programón de la mañana Directo a la Avena. Santiago Zambrano y todos los amigos de Tecnilandia que le hicieron también la caída. Sus hijos, sus familiares y todos, ¿no? Vámonos con publicidad y vuelvo con más.
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0: Muy bien, 11:59 con 30 centavos, así con 30 centavos, con 30 segundos. Me acordé de los centavitos, con 35 segundos, ya vea. Bueno, yo mañana estaba que revisaba, me enviaron, mandar es otra cosa. Ya, adivina qué es mandar. Ya, me enviaron una notificación de que mañana tengo, un recordatorio sería la palabra, tengo cita médica, y estaba viendo un papel que sí es verdad. Tengo cita médica mañana, entonces, con el dolor del alma, no estaré mañana presente. Me hubiese gustado estar con ustedes, porque me encanta acompañarlos todos los días a ustedes, y yo también sé que a ustedes también les encanta que los acompañe. Y viceversa, ¿no? Tengo cita médica, ustedes saben que ya uno a partir de los pasados los 50, ya casi llegando a los 60, uno que ya está como su carro cuando ya cumple su vida útil. Hay que estarse haciendo los exámenes, radiografías, citas médicas y todo. Y con el IES, pues no con el IES, porque no hay billete. Entonces, mañana tengo cita médica en el IES en Guayaquil. Se me cuidan mucho igual, ya puse buena música para mañana también, así que sigan escuchando el programa de la mañana, solamente música, no con la locución de Pepe Toño. Deseenme suerte, también muchas bendiciones a ustedes. Y ahí viene con ustedes, En Confianza con Mari, a partir de las 12 horitas, hasta la 1 de la tarde. Después viene el programa deportivo, también con mis panas. Va a estar chéverísimo con el asunto de la previa de la Tri, que es mañana, el partidazo con México. No se olviden de ir también al Ágora de la Cultura y a donar también todo lo que tengan para nuestros hermanos venezolanos también en el Ágora de la Cultura. Creo que hasta ahí estoy bien. Ya, se me cuidan mucho. Bendiciones a todos. Esto fue el programón de la mañana. Directo a la vena con tu amigo de siempre, Pepe Toño, Ochoa Ochoa por Única Radio. Chao, chao.
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3: 12 horas, 7 minutos.
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0: Hola, hola, muy buenos días. Buenos días, ¿cómo está la gente linda de 93.5 FM? Feliz inicio de semana. Bueno, ya estamos ya 29 de junio, cuando ya comenzamos nuevamente el programa En Confianza con Mari, como todos los días. Y bueno, también aquí habilitar los teléfonos 0981-33-2076 para que puedan mandar sus saluditos, también para que envíen sus canciones, si desean una canción, también escríbanos aquí en el programa En Confianza con Mari. Y bueno, quiero mandar también saludito a la gente de Santo Domingo, Guayas, Manabí, también tenemos la provincia de Los Ríos, Quevedo, Buena Fe. Qué chévere que la gente esté súper emocionada porque mañana juega también la selección ecuatoriana. Ecuador con México. Mañana se enfrenta los mexicanos con los ecuatorianos. De verdad, un enfrentamiento que hay que ver ese partido, a ver qué tal, ¿no? Porque México tiene una buena racha, ¿no? Unos buenos partidos. El que inauguró lo que es la Copa Mundial. Así que vamos a ver ese repertorio dentro del campo. Así que mañana a celebrar y mañana a apoyar a la tricolor, porque mañana juega Ecuador versus México. También recordarles que vamos a tener la previa a las 6 de la tarde, el día de mañana. Vamos a estar ahí indicando, bueno, lo que son las alineaciones, cómo va a estar enfocada la selección, cuáles son las expectativas y bueno, demostrar que la selección sí puede ganar. Y bueno, mucho más. Allá, bueno, también lamentable de lo del terremoto que ocurrió en Venezuela. Todavía seguimos ahí con el apoyo, también agradeciendo a Ecuador por el gran apoyo que también han estado los brigadistas, los rescatistas y de los diferentes países que también han estado apoyando, aunque bueno, el terremoto ha sido un poco bastante fuerte, complicado, porque ya más de 300 edificios se han caído. Ya vamos a casi sexto día y bueno, todavía la búsqueda de personas vivas, todavía sigue esa esperanza de que hay niños, personas de tercera edad, mujeres y hombres que también están dando ese signo de vida. Y también quiero invitarlos porque el día de mañana va a estar el FanFest a partir de las 6 de la tarde. También va a estar como un centro de acopio para que ustedes den ese granito de arena para poder ayudar a todas las personas afectadas. A las 2, ahora me dicen a las 2 de la tarde, bueno, pero a las 2 de la tarde, desde las 2 de la tarde me dicen. Esto es un poco desconectado por la parte de que, bueno, mi familia es de allá, de Venezuela. Entonces, a partir de las 2 de la tarde van a estar ahí también un centro de acopio donde usted puede mantener ese granito de arena. Generalmente ahorita lo que más se necesita, ¿verdad?, son medicinas. No aceptan ni jeringuillas ni agua oxigenada, alcohol sí, medicinas básicas como paracetamol, para las alergias, como la loratadina. O sea, no vamos a ponernos a especificar por lo menos las medicinas que son como que tengan muchos compuestos, ¿ya? Son más que todo medicinas de primeros auxilios, ¿ok? Para dolores, ibuprofeno, cosas así que se puedan también llevar. Y también, bueno, todo lo que es enlatado como atunes, frijoles enlatados, que se puede abrir con facilidad porque obviamente las personas que están allá no tienen luz, no tienen la energía eléctrica. Apenas algunas plantas eléctricas han estado llegando gracias a los diferentes países, el apoyo que ha estado en ese momento. Eso, pañales para niños, también hay bastantes niños, pañales en todas las tallas, para niños y niñas, también comida para los animales, para gatos y perros. También ustedes pueden dar ese día, mañana, a partir de las 2 de la tarde en el Ágora de la Cultura, en el FanFest. Así que ropa sí hay bastante, sí he visto que hay mucha ropa. Entonces sí, evitemos llevar ropa porque tardamos bastante como que en clasificarla. Y también es muy importante que estaba viendo ahorita en las redes sociales, son herramientas. Usted tiene herramientas que de repente estén más o menos en buenas condiciones, pueden ser usadas, martillos, cosas así como para poder, alicates, cosas, herramientas para poder apoyar en el rescate, sería demasiado bien porque eso lo necesitan, colchonetas también, agua, porque eso sí, sí, están como que bastante, por lo que hay bastantes edificios colapsados. Entonces, la ayuda falta por llegar. Bastantes personas, entonces sí, sí nos falta como que los ciudadanos de allá de Venezuela están ayudando con herramientas y están escasas. No estábamos preparados para un terremoto así, para nada. Venezuela no estaba preparado. Generalmente la zona que se llama La Guaira es una zona costera, una zona que en realidad no somos sísmicos. Sí ha habido temblones, pero muy poco, o sea, no sé, le puedo decir uno 4.1, algo así. Pero no es un estado que cada rato hay un temblor, no. Entonces sí, no estábamos preparados en nada en ese asunto. Y bueno, es uno de los lugares más afectados. Allá son como parroquias. Tenemos Caraballeda, Los Corales, Macuto, Catialamar, que ha sido Carayaca, uno de los lugares más afectados. Y bueno, si también usted quiere mandar una ayuda, también me puede escribir 09450-9455-4253 para también conectar al lugar, o también puede ir a visitar al centro de acopio que se llama Tech House, ahí en el San Camilo, diagonal al TIA. Ya al frente del TIA está el Tech House, ahí también hay un centro de acopio donde usted puede llevar su ayuda y que sería muy necesaria. Así que estamos aquí, 93.5 FM, en el programa En Confianza con Mari. Escríbanos 0981-33-2076. Y bueno, para empezar esta semana hay que sonreírle la vida, porque bueno, ahorita muchas personas están llorando, muchas personas están muy tristes, y a pesar de que estamos en el mundial, justamente en el mundial, pasan estas cosas terribles. Pero también que hay que sonreír, porque también hay personas a salvo, personas que todavía respiran, están con sus familiares. Y decir es un milagro la vida. Así que vamos a sonreír. Sonríle a la vida de Daddy Yankee.
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0: Bueno, así estamos aquí sonriéndole a la vida una vez más. Así estamos destrozados en el corazón, pero seguimos aquí compartiendo con ustedes en la 93.5 FM. Escríbanos 0981-33-2076. Ya regresamos. Vamos a un corte comercial aquí en el programa En Confianza con Mari.
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11: 12:25.
0: Seguimos aquí en la sintonía 93.5 FM. Y bueno, quiero contar, bueno, un poquito de las anécdotas de esta semana. Bueno, ahorita, según hay una plataforma donde te dice el número de desaparecidos. Hasta ahorita hay 43.813 desaparecidos y 1.450 fallecidos, ¿no? En lo que es el terremoto de Venezuela. Además, quería también consultar que, bueno, habían cosas que decían las placas tectónicas, era muy independiente al de Japón. porque Japón son otras placas. Estas se movieron, fueron las placas que van directamente entre Venezuela. Son dos placas que se llaman el Boconó y fueron las que despertaron y se movieron y fueron lo que ocurrieron. El terremoto, que justamente ese día también hubo un terremoto en Japón, pero era muy independiente de esa placa porque Japón queda un poco más lejos que en Venezuela, entonces no era el mismo terremoto. Sin embargo, bueno, seguimos aquí para que ustedes también den su granito de arena en el Teque House. Ellos van a estar recogiendo hasta el día miércoles porque ya salió el primer camión. Van a seguir recogiendo en el Teque House en toda San Camilo, frente al TIA. Está frente al TIA, Teque House puede también dar su granito de arena. Y bueno, ¿qué necesitamos? Generalmente son enlatados con, bueno, atún, sardinas o de repente frijoles enlatados, herramientas que ustedes también puedan donar, que es de bastante interés. También las medicinas básicas como paracetamol, ibuprofeno, para la alergia, loratadina, ¿ya? Son las que se pueden como que ingresar. Y bueno, seguimos aquí en 93.5 FM, deme su granito de arena. Mañana también vamos a estar en el FanFest, porque mañana juega Ecuador versus México y también vamos a tener como que un centro de acopio en el FanFest, así que también puede visitarnos en el Ágora. Y bueno, seguimos aquí, vamos a también a dar como un color de esperanza. Bueno, también dedicado a todas esas personas que todavía no consiguen a sus familiares en Venezuela y que siempre la esperanza es lo último que se pierde. Así que vamos a dar un color de esperanza con Diego Torres.

Y bueno, tenemos que pintarnos las caras y darnos color de esperanza a estas personas que sufren este terrible acontecimiento que ocurrió el día miércoles. En plena fiesta de San Juan, yo les estaba comentando, no sé si ustedes lo que me estaban escuchando el día miércoles, les decía que allí en Venezuela, nosotros en La Guaira celebramos San Juan, ¿ya? Pero el San Juan de ir a la iglesia y eso, pero hay un San Juan allá que también lo como que lo colocan a otras religiones que de verdad no son buenas. Y bueno, a veces hay un Dios que siempre nos cuida y nos protege y que siempre está ahí con nosotros. Así que yo siempre recuerdo que Dios es bueno y que las cosas pasen algo. Las cosas siempre pasan por algo. Así que vamos a colocar esa canción de Daddy Yankee y Alex Zurdo de... ¿Cómo es? De ABCD. Vamos.

Bueno, siempre confiando en Dios, decimos que es amigo. He visto tantas anécdotas del terremoto, porque justamente hablaba un niño de que él estaba en los escombros y viene un señor que él desconoce, que le abre, esa pared, porque estaba bien pesada, se la abre así y le da la mano y lo rescata. Él un día, bueno, lo cuenta en el video y dice, para mí es Jesús, es Jesucristo, porque me dio la mano y después no lo vi más al Señor, lo cuenta así, no lo vi más al Señor, me abrió, o sea, y algo tan pesado, me dio la mano y me rescató. Después, a 2 horas también, después rescata a su hermanito. O sea, son tantos milagros.

milagros, de que Dios sí existe, que Dios siempre está con nosotros en todos los momentos difíciles y que tenemos que agradecer, bueno, a través de su Hijo Jesucristo, que siempre tenemos que ser agradecidos con la vida, porque la vida es así, fugaz. Hoy estamos y mañana no sabemos qué sucede. Y vamos a ser agradecidos con José Luis Rodríguez, de Agradecido.

0: Y bueno, hay que ser agradecido con la vida porque nos da la oportunidad de estar con nuestra familia, abrazar a nuestros papás, mamás y a nuestros hijos. Así que siempre ser agradecido con esta hermosa vida. Y bueno, 2:40, vamos a un corte comercial y ya regresamos aquí en el programa En Confianza con Mario.
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1: Continuamos aquí en Única 93.5 FM, escríbanos 0981-33-2076. Y bueno, mañana juega la Tri. Juega la Tri y no confiaban. Bueno, por acá las personas a veces como que no confiaban de que Ecuador iba a ganar 2-1. Yo se los dije el día miércoles que Ecuador iba a ganar a Alemania 2-1. ¿Ya? ¿Por qué? Porque bueno, ellos no iban a dejar que no iban a meterle un gol y iban con esa fuerza. Me gustó mucho la alineación que tuvo Ecuador el día jueves. Yo sí vi el partido. Estaba muy bien, de verdad. Angulo, Plata, estaban súper entusiasmados, siempre buscando esa victoria. Entonces, qué chévere que mañana vamos a enfrentarnos con México para que ustedes también estén activados y siempre apoyar a la Tri. Y vamos a recordar nuestras raíces nunca se olvidan. Siempre uno tiene que sentirse ecuatoriano, uno tiene que sentirse orgullosamente de donde es y de dónde nació. Así que vamos a colocar una canción muy interesante de Johan Vera, de Dónde Nací.

Claro que sí se puede, claro que vamos a apoyar a la Tri porque este martes vamos a ganar. Y bueno, vamos a ver, bueno, México está jugando muy bien, de verdad que sí, visto, pero yo confío en la Tri. Confío de que sí va a ganar. Confío de que, a ver, ¿cuánto será? Vamos a ver cuánto yo le voy a colocar. A ver. México viendo como... Vamos a colocarle un 2-1. 100.2-1, porque sí es un equipo que puede hacer gol. Un 2-1. Un 2-1 más o menos podemos dar. Así que, ¿cuál es tu pronóstico? Escríbanos 0981-332076. Mañana vamos a estar con la previa a partir de las 6 de la tarde. 2 horas antes del partido vamos a dar lo que es análisis, alineación, con todas las personas, bueno, que son expertas en el deporte. Ojalá, bueno, tengan la misma alineación y el mismo entusiasmo que dio Ecuador el día jueves. Así que vamos a apoyar a la Tri porque sí se puede, debemos seguir adelante, de que podemos seguir avanzando un poco más, que no hemos avanzado. Ecuador solamente ha llegado a los octavos. Creo que ya es hora de dar un paso más en el 2006 en Alemania. Así que es bueno para dar un paso. Me acuerdo que esa era... que pasó los octavos, después jugó con Inglaterra. Ahí fue que David Beckham le hizo un tiro libre. Yo me acuerdo, yo me olvidé los partidos, un tiro libre a Ecuador. Y ahí David Beckham ahí que le quita la clasificación a Ecuador. También ese también fue, de verdad que fue ese 1-0 que nos lo metió en la clasificación. Pero bueno, ese martes, mañana, vamos a entrar y vamos a apoyar a nuestra selección con mucho orgullo. Así que vamos siempre apoyando a Ecuador. Y vamos a colocar también aquí. Es que ya vamos a colocar una canción aquí de la Tri. Para que la gente se emocione, se active en ese. Vamos a colocar esta de... Yo tenía una por acá. No, esta la de Esto es Ecuador. Así que todos activos. Mañana vamos a tener la previa a partir de las 6 de la tarde. Aquí, Ecuador vs México.

Así es, Ecuador para el mundo, siempre activados, porque el día de mañana vamos a estar encontrándonos con México, una selección que ha tenido una gran apertura en la inauguración, en la primera fase también en México, y que bueno, esperemos que dé buena perspectiva y también que también Ecuador dé todas sus ganas. Yo creo que todo el fútbol, a pesar de los buenos, bueno, las estrellas y del que uno juega en el Manchester United y todo lo demás, que jueguen los buenos equipos, a mí es pasión, es tener esa mentalidad ganadora. Cuando tú le pones ese entusiasmo y esa pasión en el campo, todo fluye. Y si el equipo se conecta, más todavía. Así que le pone, y también dar lo último, hasta lo último, la esperanza, siempre dar lo mejor ya en cancha, 90 minutos bien jugados. Sí, yo creo que Ecuador los tiene porque lo dio el día jueves, Ecuador versus Alemania, él dio todo por el todo, una selección que tiene mucha experiencia en el fútbol, que ha ganado copas mundiales y que bueno, Ecuador tiene una victoria y tiene una posibilidad de poder clasificar. Estamos aquí 12:57 minutos, bueno, con esta canción me despido de Yo Nací Aquí, así que recordando de que nuestro país siempre es un país humilde, bondadoso y que nunca pierde las esperanzas para poder seguir adelante. Así que Yo Nací Aquí, Ecuador, los dejo. Mucho gusto, les habla Marin, Confianza con Marin. Nos vemos mañana en Confianza con Marin aquí en la 93.5 FM. Pero en pocos minutos viene Única Export dando todo lo que es fútbol deportivo nacional, internacional, todos los análisis con este gran equipo de Única 93.5. Chao, chao, bendiciones.

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0: 13:07. Buenas tardes, bienvenidos a este programa deportivo Unique Sport. Don Roberto, por la derecha, cobro y pago.
1: Muy buenas tardes, licenciado Alfredo Liubá Peña, Pedro Bustamante, a Steven Macay en los controles y a nuestro radio escucha que a través de la 93.5, atentos a la programación del día de hoy en Única Sport.
0: Vamos adelante, Pedro, ¿qué tal? Buenas tardes.
2: Hola, ¿qué tal, Alfredo? Muy buenas tardes. Roberto, también muy buenas tardes para Steven Macay en controles. Un abrazo fraterno para esos miles de oyentes que están pendientes todos los días a la sintonía de este programa deportivo. Mucho de qué hablar de deporte, mucho deporte este fin de semana. Mundial de fútbol, ya comenzaron los 16avos. Estuve pendiente el día de ayer y en ese partido lo estuve viendo. Un partido regular, pero igual ya va adelante. El primer clasificado en estos 16avos es el equipo de Canadá. También fútbol en Insutec, segunda categoría, tanto Deportivo Quevedo también. Bueno, y usted dirá por dónde comenzamos, director.
0: Vámonos al campeonato mundial porque tenemos que salir rápido de ahí. Hay bastante material en segunda categoría. 13:08. A ver, el primer partido fue Canadá con...
2: Ayer, Canadá versus Sudáfrica.
0: Ya.
2: Domingo 28 de junio.
0: ¿Qué pasó
2: se jugó
0: ahí?
2: Este partido, un partido donde los 90 minutos terminó 0-0.
0: Ya.
2: Se aumentaron 5 minutos más. Y dentro de esos 5 minutos, cuando iban 3 minutos, Canadá marcó por medio de Stephen Eustaquio. Y de esa manera Canadá se impone 1-0 al equipo de Sudáfrica. Da pena como quedan eliminados estos equipos, pero de esa manera Canadá como organizador y es el primero que avanza en fase de grupo para los octavos. Un partido, vuelvo y digo, un partido de dos equipos que se respetaron mucho, dos equipos que jugaron mucho en medio campo. Ya en la parte final como que se atrevieron un poquito más a soltarse y en una de esas paga, porque es un centro que cobran por derecha, centran, el defensa central cabecea la pelota, pero justamente el gesto técnico muy mal del central, porque simplemente lo que hace es cabecear la pelota para adelante, de frente, donde vino el equipo de este chico, Stephen Eustaquio, y le pega de primera, nada que hacer para el portero de Sudáfrica, y de esa manera se cuadra ya en instancia de los octavos finales el equipo de Canadá. Al momento, sabemos que va perdiendo Brasil
0: ya,
2: en su partido de
0: hoy.
2: Claro.
0: ¿Cuál fue el craso error del defensor de Sudáfrica?
2: Encabecear mal la pelota. Del costado derecho le centran,
0: ¿sí?
2: Centran al área y él en vez de tirarla, devolverla para el mismo costado,
0: señor,
2: o tirarla a la tiro de esquina, al fondo, la cabeza de frente.
0: Desde que yo jugaba fútbol como seleccionado del Colegio Nicolás, cuando yo estaba en tercer año, cuarto año, los técnicos que yo tuve siempre le decían a los compañeros de la defensa, cuando rechacen, háganlo a un costado, nunca hacia el frente, porque al frente habrá una artillería lista para disparar los cañones contra la portería de nuestro equipo. Lo que dice Pedro es fundamental y es preciso y conciso. Ahí estuvo el gran error del defensor de Sudáfrica. Cabecear hacia el centro y no hacerlo hacia los costados. O en el último de los casos, ¡ruc!, encima del arco. Pero no ponerle la pelota en bandeja de plata a un delantero que se la gomeó, pero vea, todito, bien colocada la pelota. Bien colocada.
1: Sí, efectivamente, el manual del defensor, ¿qué es lo que indica?
0: Sí,
1: al costado, no hacia el centro. Un equipo de Sudáfrica que si bien es cierto quedó eliminado en estas instancias del torneo de Copa Mundo, tuvo varias acciones interesantes en donde destacaron varios jugadores sudafricanos y lo hizo ver muy mal a la selección de Canadá, que cambió su forma de jugar con el ingreso de Alphonse Davies, su estrella y su capitán, lógicamente, y con las arremetidas por el costado izquierdo, tuvieron a mal traer a la selección de Sudáfrica, que se pensaba que el partido se iba a ir a los alargues, pero ya en los minutos finales, errores de la defensa de Sudáfrica, y Canadá consiguió el 1-0, que le bastó para clasificarse a los octavos de final de esta Copa del Mundo.
2: Con esto de alargue, mira que le dan 5 minutos más, juegan 90 minutos.
1: Sí, es.
2: Le dan 5 minutos más. Y después de esos 5 minutos más, se venía media hora más.
1: Así es, imagínense.
2: Qué tremendo, ¿no? Qué tremendo trabajo para los jugadores de fútbol que están acostumbrados a jugar 90 minutos. Jugar tanto tiempo. Pero bueno, eso ya lo decidió la FIFA. Y vamos a ver, pues, los equipos que pasan, si van a tener el suficiente aguante de 90 minutos. Más casi todos los árbitros están dando entre 5 y 6 minutos. Y súmele media hora más de juego. Entonces, es un sacrificio y un aspecto físico tremendo para cualquiera de estas selecciones de fútbol que avancen a esas etapas y en definir hasta los tiros penales. ¿Cómo estarán los cobradores de tiros penales? Definitivamente desgastados. Yo creo que van a haber muchos penales fallados con este sistema de juego, porque en verdad que los jugadores ya llegan, como quien dicen, sin pierna típicamente en el andar futbolístico. Ya llegan agotados, llegan físicamente mal a esos minutos para cobrar tiros penales. Pero ya esto está decidido por la FIFA, ya no hay nadie quien mande para atrás esta situación. Simplemente vamos a hablar y luego trataremos este tema, que es un tema muy, muy típico, muy especial para tratarlo, hablar del tiempo de juego de cada equipo esto. Porque si ya se va a jugar 30 minutos más, yo ya no alargo 5 minutos más. Ya termino a los 90 minutos y vayan a descansar y nuevamente comenzamos los 15 y 15 minutos más que se juega en la parte final.
0: Estadísticas del partido de ayer. Remates. El equipo de Canadá, 14 remates. Sudáfrica 6. De esos remates que Canadá y que el equipo de Sudáfrica tuvieron, Canadá logró 7 remates al arco y Sudáfrica 2. Posesión de pelota. El equipo de Sudáfrica, déjeme aumentarle un poquito nomás porque está muy bajo esto. Ya, ahí sí. Posesión de pelota, Sudáfrica 58%, Canadá 42%. Pases, Sudáfrica hizo 538 pases, Canadá 392. Precisión de los pases, Sudáfrica tuvo 86% y Canadá el 82%, parejo. Falta, Sudáfrica cometió 10 y Canadá 15, más o menos van por ahí. Tarjetas amarillas, solamente Canadá con 2 tarjetas amarillas. Rojas no hubieron. Posiciones adelantadas, Sudáfrica 1 y Canadá 0. Tiros de esquina, Sudáfrica hizo 1, Canadá hizo 4. Y hasta ahí llega la estadística principal de este partido, que, como digo, con gol de Eustaquio, Stephen Eustaquio, logrado al minuto 90 más 2, el equipo de Canadá pasa a la siguiente ronda. Ahora, está jugando ahora el equipo de Japón con Brasil, y Japón está dando el batacazo. Van 53 minutos y posiblemente llegue el segundo gol. Vamos a ver, lo elevó el balón el defensa de Brasil y le impidió anotar al equipo de Japón. ¡Qué sorpresa! ¿Esperaban ustedes este resultado, Pedro?
2: Al momento no, yo pensaba que igual Brasil es Brasil. Yo dije Brasil va a ganar a como pinte, pero estos chinitos están jugando bien. Es como los equipos africanos que están jugando muy bien.
0: Oye, también se salvó Japón, vea, de la raya.
2: Se salvó.
0: Dos veces.
2: De verdad. verdad que se salvó.
0: Ya, con jugadas como esas,
2: ayer hubo una jugada casi parecida. No sé si usted vio el partido ayer entre Canadá-Sudáfrica.
0: No lo vi.
2: No lo vio. No. Oye, Canadá la tuvo así como vio esa de ahí. No. La cabecearon, la saca el arquero, luego rematan ahí mismo seguido, le pegan el pecho a un jugador y otra vez rematan, el arquero le cae en la mano la pelota.
0: Bueno, ¿y usted, don Roberto, vio el partido ayer o no?
1: Sí, tuve la oportunidad de ver de Sudáfrica con Canadá. Muy interesante, como lo mencioné anteriormente, Sudáfrica le estaba haciendo un muy buen partido a Canadá, en donde lo tuvo a mal traer. En el momento en que el Canadá realiza los cambios, especialmente de Alphonse Davis, el capitán del seleccionado de Canadá, cambió la historia para Sudáfrica. Es así que en los últimos minutos pues lograron convertir los canadienses y se alzaron con un triunfo. La situación de Brasil en estos precisos momentos, que está jugando su encuentro frente a Japón, lógicamente que para los sudamericanos es un sabor amargo, especialmente para los brasileños, que ni qué decir cómo van. Y en estos precisos momentos empata la selección brasileña. En estos precisos momentos empata la selección brasileña a través de Casemiro, sí, un jugador que fue muy criticado en la jugada del gol del equipo de Japón. Ya se lo estaba criticando por ser muy lento, por ser un jugador pasado de su edad, pero sin embargo acaba de conseguir el empate para la selección de Brasil y se pone esto 1-1. Todavía hay partido, todavía no hay nada dicho. Esperemos que el elenco sudamericano se pueda llevar un triunfo y logre pasar a la siguiente ronda.
0: Sí, señor. Las 13 horas con 18 minutos. Y hoy también hay más partidos.
2: Claro.
0: Ya mismo a las 3 creo que juegan.
2: A ver, hoy hay 3 partidos. Países Bajos, Marruecos.
0: Eso es en la noche.
2: Eso es 20 horas.
0: Sí.
2: El otro partido es Brasil-Japón que están jugando y el que ya...
1: Alemania-Paraguay a las 3:30.
0: Y media, ¿no?
1: 3:30 de la tarde. Buen y a partido. Las 8 de la noche, Países Bajos-Marruecos. También muy buen partido.
0: Un buen sillón, una buena jarra de jugo de naranja. ¿Sí?
2: Y buenos patacones ahí.
0: No, patacones no. Allá no.
2: Allá no.
0: Allá no. Y en la noche hay que moderarse un poco.
2: ¿Sabes que usted era medio manado, comía verde? No comía verde usted.
0: Yo soy de ascendencia china, pobre.
2: Puro fideo nomás entonces.
0: Vengo comiendo fideo
1: muy
0: frito.
1: Muy bien.
0: Es rico eso. Bueno, la 1:19, vamos a la pausa y luego retornamos.
2: ¿Hablar algo de Ecuador?
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0: Las 13 horas con 24 minutos. ¿Y ahora?
1: ¿Hablemos algo de Ecuador?
0: No, por eso le pregunto, ¿ahora?
1: Claro que
0: como
1: sí.
0: Como dijo el expresidente de Bucarán. ¿Y ahora?
1: Sabemos que Ecuador, hoy ya a esta hora ya ha salido, creo, para México. Porque iba a hacer un trabajo hoy en la mañana en el complejo deportivo donde se mantuvo todo este tiempo.
2: En Columbus.
0: ¿Y por qué se demoró Ecuador en ir a México?
2: No, van a viajar por la situación de adaptación al clima.
0: No, señor. Hay otra razón.
2: Ya, listo, pero esa es una de las razones.
1: Bueno, sí. Sé que hoy viaja, normalmente, como usted que ha sido dirigente, alto dirigente siempre, y siempre ha estado metido
0: alto,
1: como
0: yo
1: dirigente.
0: Alto, yo 67, nada más.
1: Decirte que no es beneficioso que Ecuador pernote en México. Porque alguien va a hacerle bulla, alguien le va a hacer escándalo, alguien los va a molestar, alguien no los va a dejar dormir. Típicamente, lo que ha pasado toda la vida.
2: Y el ambiente está bien pesado.
1: A pesar que dicen de que hay militares.
0: ¿A qué hora juega mañana Ecuador?
1: 8 de la noche.
2: Ah, 7 de la noche, hora mexicana. 8 de la noche, hora Ecuador.
1: Así es.
0: ¿Y la hora de Quevedo?
2: 8 y un minuto por ahí.
0: 8 y un minuto.
1: Bueno, entonces Ecuador hoy tiene la rueda de prensa que sabe dar siempre al entrenador.
0: El problema que tiene Ecuador son de tipo documentos, porque no todos tienen visa para ingresar a México. Yo he conocido por muchos amigos que han viajado que con visa norteamericana ingresan a México. Y que con visa mexicana ingresan a Estados Unidos. Por eso no alcanzo yo a comprender esta situación que yo no la conozco. Simple y llanamente me remito a las informaciones que nacen desde el sitio de concentración del equipo ecuatoriano. La demora en el viaje es porque muchos jugadores no tienen la visa, así sea de tránsito, que vayan momentáneamente. Hay jugadores como, por ejemplo, Torres está allá, ¿no?
2: Félix.
0: Está en el Valencia.
2: También.
0: Con ellos no hay problema.
2: Pedro
0: Vite.
2: Otros.
0: Vite, por ejemplo.
2: Vite. No hay ningún problema.
0: Me refería a Vite, no a Torres.
2: Ah, ya,
0: a Vite.
2: Perdón.
0: A Vite. Sí. Entonces, el equipo ecuatoriano estaba, pero que movía las teclas a cada rato para solventar ese inconveniente y tratar de llegar lo más temprano posible.
2: Con antelación. Oiga, y no solamente el problema es con este caso de los jugadores, sino que también había problema y la demora de la otorgación de los boletos para los aficionados al Estadio Azteca, en donde a propósito una entrada que oscilaba entre los $500, en estos momentos está siendo revendida en $2,500, $2,000.
0: Roberto, entonces, perdón que te interrumpa. La noche de ayer, mientras yo estaba tomándome una tacita de agüita de canela, el ingeniero Sebastián Gaibor, hijo del ingeniero Galo Gaibor, llegó con la laptop a la mesa donde estábamos conversando. Y él recién llega de Estados Unidos. Él fue a los 3 partidos de Ecuador. Me dice, licenciado, venga para acá, vea cómo está el precio de las entradas. Y como él tiene acceso directo a un programa de la FIFA, puso el plano del Estadio Azteca. Un asiento que era el único libre de un gran sector del estadio. El único asiento que estaba libre ahí, señalado con color rojo, puso el puntero del mouse ahí, ¡pac! ¿Sabe cuánto valía ese asiento? $12,500.
2: Vea usted.
0: Más arribita, $8,500. ¿Quién vende las entradas? ¿Ah? ¿Saben ustedes quién vende las entradas?
1: Ya ese es un revendedor, pues eso ya no es la FIFA.
0: ¡La FIFA! Está en la página oficial de la FIFA.
1: La FIFA vende a ese costo.
0: Ahí a ese precio está. En la página, le estoy diciendo que él tiene acceso a la página de FIFA porque como él utilizó la compra de entradas para la primera fase en la página de la FIFA.
2: La página oficial de la FIFA.
0: Sí.
2: Como están, ¿no? Como están los precios. Y esa es la problemática, que no solamente ya se estaba hablando de 2.000, 2.500, 3.000 dólares, ya se estaba hablando de precios exorbitantes.
0: Vean, yo le hice una pregunta a la inteligencia artificial.
2: Sí.
0: Las entradas oficiales para el Campeonato Mundial de Fútbol son vendidas exclusivamente por la FIFA a través de su portal Entradas de la Copa Mundial de la FIFA 2026. ¿Ah? Además, existen otras vías dependiendo del tipo de experiencia que busques: hospitalidad oficial, federaciones locales, plataformas de reventa. Yo ahí, pregunto una
2: sí,
0: cosa.
2: Siga nomás.
0: Yo sé a dónde vas.
2: Sí.
0: Yo sé a dónde vas. Aquí en el Ecuador siempre se ha comentado y se ha combatido la reventa. Y resulta que en los campeonatos mundiales la FIFA promueve sitios de reventa.
1: Ellos mismos venden.
0: Explíquenmelo eso, por favor, ustedes que andan atrás de las noticias.
2: La pregunta que le iba a hacer: en este campeonato 2026, a diferencia de otros campeonatos, el último en Qatar y un poquito más atrás, ¿ha habido este tipo de situaciones que han generado ya hasta cierto punto preocupación y asombro por este tipo de situaciones? La reventa con precios exorbitantes para una entrada a ver un partido del Mundial.
1: Eso sí siempre ha existido en todos
2: pero
1: los mundiales.
2: En estas condiciones que estoy hablando, no, precios exorbitantes ya.
1: En todos los mundiales existe esta situación, de acuerdo al partido, de acuerdo al interés, y cada vez te van a subir más. En todos los mundiales pasa.

0: países, pero los tres países tienen que estar de la mano. Es decir, el mismo documento que te vale en Estados Unidos debe valerte en Canadá y debe valerte en México. Pero esto que escucho, Alfredo, a estas alturas decir que le faltan documentos para poder ingresar a México.
1: Sí, señor.
0: Y si los jugadores no logran tener ese documento, no pueden ingresar a México, no pueden ir a jugar ese partido.
1: Claro, por eso están apurándose.
0: Es increíble. Entonces, todas estas situaciones, FIFA tiene que cambiar estas actitudes. Si hay países...
2: No, ya el problema es de México. Por eso. No es la FIFA.
0: Sí, pero si yo soy el organizador, yo, Pedro Bustamante, organizo. Organizo en Mocache y organizo en Quevedo. El mismo documento que vale en Mocache vale en Quevedo.
2: No.
0: Como
2: no,
0: organizador.
2: No.
0: Y si no me acepta.
2: Como organizador, sí.
0: Sí, es que si no me acepta.
2: La misma credencial te acredita. Puedes jugar en Canadá, en Estados Unidos y México. Ya. Pero otra cosa es la soberanía del país.
3: La situación migratoria.
2: Claro,
0: Alfredo, si no aceptan esa situación, entonces en este país no se va a jugar. Jugamos todo el mundial en México. O jugamos todo el mundial en Estados Unidos.
2: Yo entiendo una cosa, que así como la FIFA prohíbe la intervención de los gobiernos en los organismos del fútbol, tengo entendido que los gobiernos le prohíben a la FIFA que intervenga en su política migratoria.
0: Pero es fácil.
2: Y es normal.
0: Alfredo, es fácil. Tú eres presidente de la FIFA. A ver, yo solamente en este país voy a organizar. Nada más. Yo ya no comparto con dos, con tres.
2: Ya, correcto.
0: Ya no, mucho problema. Por eso hay mucho problema.
3: El tema es que, para mi parecer, y de pronto no sé si es la idea que le capto a Pedro Bustamante, es que Gianni Infantino, como presidente de la FIFA, debería haber realizado todas las gestiones posibles para que no exista este tipo de inconvenientes, que inclusive no solamente con los aficionados, sino con los jugadores. Dar ciertas facilidades o ciertas situaciones para que no existan este tipo de inconvenientes. Este mundial empezó muy mal. Ya recordamos ciertas situaciones que pasaron con jugadores de equipos que inclusive ya fueron eliminados del torneo, en el caso de Irán y de otros jugadores, especialmente en Estados Unidos, que hicieron una revisión minuciosa, exhaustiva, en relación para el ingreso a Estados Unidos. Pero si bien es cierto, la FIFA ya manifestó el presidente que no tenía injerencia en situaciones de política, de migratoria, todo ese tipo de situaciones, pero no se ha escuchado el mismo caso con Canadá, ahora con México. Sabemos que Estados Unidos, pues, es una superpotencia, pero lastimosamente la FIFA en sí ha dejado mucho que desear en cuanto a la organización del Campeonato Mundial 2026. Este tipo de situaciones y problemas están sucediendo, pues, y vamos a ver si es que esto perdura hasta que culmine el mismo.
2: Aquí está la nota. Los jugadores de fútbol ecuatorianos necesitan obligatoriamente una visa física y vigente para ingresar a México. Las autoridades mexicanas han endurecido los controles migratorios en sus aeropuertos, lo que ha generado problemas de inadmisión, largas inspecciones en las zonas de control y casos de estafa con documentos falsos previo a los vuelos. Todos los ciudadanos ecuatorianos requieren tramitar una visa con anticipación en el consulado o contar con exenciones específicas si poseen residencia permanente o visa vigente de países como Estados Unidos, Canadá o el espacio Schengen. Lo que decíamos hace pocos minutos. Si yo tengo visa mexicana, perdón, norteamericana, puedo ingresar a México. Y viceversa. No sé por qué ahora le han hecho problema. Es que el problema es político, pues. Acuérdense el problema de los aranceles.
0: Es que allá va.
2: Acuérdense el problema de la embajada.
3: Así es. Exactamente.
0: Alfredo y Roberto, para allá va la situación. El partido de mañana va a ser un partido muy polémico. Van a haber cosas que, en verdad, al fondo, va a dar miedo. Porque ya aquí se está metiendo la cuestión política.
2: Claro.
0: Se está metiendo la cuestión política. Aquí se meterán otro tipo de gente a presionar de un lado, de otro lado. Total, ese partido de mañana va a haber mucho que comentar.
2: Mucho condimento.
0: Sí, va a haber mucho que comentar el día miércoles de esta situación que pase el día de mañana martes.
2: Don Roberto,
3: Sí, y justamente iba a hablar algo del partido.

Del día de mañana de la selección mexicana, en donde en partidos oficiales entre México y Ecuador, la selección mexicana tiene ventaja en relación a resultados. El único partido que jugamos contra México por una Copa del Mundo, perdimos 2-1, y fue en la Copa del Mundo de Japón y Corea. En lo que tiene que ver en Copa América, en el 1993, en semifinales, donde fuimos organizadores, país anfitrión, perdimos 2-0 y México nos privó de ir a una final de Copa América. En el año 97, en cuartos de final de Copa América, Ecuador empató con México 1-1 y nos quedamos en la tanda de penales. El marcador 4-3 a favor de la selección mexicana. De ahí para acá, en el 2004, en fase de grupos, Ecuador cayó por 2-1 frente a la selección mexicana. En el 2007, también por el mismo marcador, 2-1, México en contra de Ecuador. Y en el 2015, Ecuador venció a la selección mexicana en fase de grupo. Y en el 2024, el último partido oficial, Ecuador empató con la selección de México 0-0. De esta manera, Ecuador tiene un triunfo, 2 empates y 3 derrotas en Copas América. México, 3 triunfos, 2 empates y 1 derrota. La balanza está a favor de la selección mexicana. El público mexicano está convencido de que la selección mexicana nos va a pasar por encima, e inclusive ciertos periodistas de la prensa mexicana y varios aficionados hacen eco de lo mismo. Recordemos que nosotros, al iniciar este campeonato mundial, el primer partido contra Costa de Marfil, también teníamos unos aires de favoritos, que no nos ganaba nadie, que nosotros veníamos invictos, 17 partidos que no nos hacían goles, etcétera, etcétera, etcétera. Y en el primer partido, Costa de Marfil nos hizo poner los pies sobre la tierra. En el segundo partido, frente a Curazao, empatamos y ya existía preocupación, e inclusive ya nos daban por eliminados. El despertar de Ecuador frente el partido frente a Alemania, en donde dimos una exhibición de fútbol de lo que ya nos tenía medio acostumbrado la selección ecuatoriana, con sus figuras que volvieron a jugar de una manera notable, en el caso de Moisés Caicedo, en el caso de Joel Ordóñez, por sobre William Pacho, y tengo que decirlo, en esta primera fase del Mundial. Un arranque flojo de Piero Hincapié, pero contra Alemania se asentó y volvió a mostrar ese nivel que nos tenía acostumbrado. Grata presencia de Pedro Vite, este chico ya lo habíamos manifestado, ya lo habíamos escuchado, observado en el fútbol mexicano, y es una de las revelaciones de este torneo, e inclusive está considerado en el 11 titular de la primera fase de grupos del torneo de la Copa Mundial, en donde está acompañado de varios cracks. Entonces, sí es verdad que México no supera, pero la realidad es que Ecuador levantó su nivel contra la selección de Alemania, y eso esperamos todos los aficionados, todos los ecuatorianos, que vuelvan a mostrar ese nivel. La selección mexicana, si bien es cierto, terminó primero en su grupo en calidad de invicto, anotando 6 goles y no le encajaron ningún gol, en donde su portero Raúl Rangel es el titular indiscutible de este equipo. 0 goles en contra en esta primera etapa, y tiene una línea defensiva bastante amalgamada, en donde el técnico, si bien es cierto, empezó a jugar con Reyes, con Montes, con Vázquez y con Gallardo, pero en el segundo encuentro ya hizo cambio, ya jugó con Sánchez, Edson Álvarez, Vázquez y Gallardo, cambió la mitad de la defensa, y con un medio centro, Eric Lira, que tiene un fútbol bastante parecido al de Moisés Caicedo, en donde es el jugador que taponea a los volantes rivales conjuntamente con Romo y Brian Gutiérrez, y una línea ofensiva comandada por Raúl Jiménez y el colombiano nacionalizado mexicano Julián Quiñones, acompañado de Alvarado, en donde prácticamente han rendido en esta primera parte. Lógicamente que no hay que descuidarnos, que en este sentido
la selección mexicana con un sistema 4-1-2-3 ha sido bastante buena. Vamos a la pausa comercial y seguimos con el análisis de este partido. Comienzo de...

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4: Continuamos con el análisis del partido México frente a la selección ecuatoriana, que será el día de mañana, 8 de la noche, partido que se jugará en el Estadio Azteca de la Ciudad Mexicana. Como estábamos manifestando sobre las actuaciones de varios jugadores de la selección mexicana, en donde su técnico, el Vasco Aguirre, ha hecho actuar a diferentes jugadores, pero sin embargo el sistema de juego, el sistema táctico no cambia. Juega con un 4-1-2-3 ya marcado, definido, donde si bien es cierto, en unos encuentros ha hecho actuar a Eric Lira. Sin embargo, también Israel Reyes también cumple esa función. Cambia dos defensas, cambia un volante de contención, pero lo que no cambia es la delantera, en donde sobresalen Roberto Alvarado, Raúl Jiménez y el colombiano nacionalizado mexicano Julián Quiñones, que justamente es el goleador de México en esta Copa del Mundo, anotando dos anotaciones por sobre encima de sus compañeros Raúl Jiménez, Romo Mateo Chávez y Álvaro Fidalgo, autores de estas 6 conquistas en esta primera parte de la Copa del Mundo. México terminó primero en su grupo por sobre encima de Sudáfrica, Corea del Sur y Chequia, estos dos últimos eliminados en este torneo. Para este encuentro están designados árbitros eslovenos. Slavko Vincic será árbitro central, acompañado de Tomás Klanic y András Kovacic. Cuarto árbitro será Mustafa Gorbal de Argelia. El árbitro central de amplia experiencia en el fútbol europeo ha sido considerado para pitar la final en la UEFA Champions League en el 2024 en el partido Real Madrid-Borussia Dortmund, la final de la Europa League en el 2022, también estuvo en el Mundial Qatar 2022 y fue considerado para el Mundial de Clubes. Tiene bastante experiencia, no es un árbitro de sacar tantas tarjetas amarillas en un encuentro, deja jugar, pero sin embargo es implacable cuando las faltas son tácticas. Este ha sido el análisis de la selección mexicana previo a su partido frente a la selección ecuatoriana.
5: Bueno, nosotros estamos haciendo un seguimiento del tema, pero parece que ya las cosas se han superado y que ya la selección va a estar con la antelación debida en la Ciudad de México. Lo que sí nos llama la atención es lo siguiente. Por aquí teníamos el dato. La Federación Mexicana de Fútbol liberó una cantidad muy reducida de entradas para los hinchas ecuatorianos, representando menos del 1% del aforo total del estadio.
4: 5.000 entradas aproximadamente. Aproximadamente. Poquísimo.
5: El 1% dice.
4: Poquísimo.
5: Y usted me dice que son 5.000.
4: Aproximadamente.
5: Si el 1% es 5.000, el 100% ¿cuánto es? Regla de tres simple compuesta. Háganla, vamos.
4: ¿Capacidad de cuánto es el Azteca?
5: 80.824. Entonces sus 5.000 se van. Como por un tubo. 808 es el 1%.
4: Menos del 1%.
5: O sea, menos de 808.
4: Menos del 1%. Imagínense. ¿Ah? Un estadio repleto de mexicanos.
6: Total.
5: Bueno, ellos tienen total, la sartén por el mango. ¿Y qué podemos decir?
6: Total, pero esto no es que le da garantía.
5: Ah, no.
6: Esto lo presiona más vale al equipo local. De no salirle bien las cosas, esa gente va a estar desesperada y le van a exigir mucho a los jugadores, que van a poder tener problemas en algún momento del partido. Pero bueno, igual hay que ver el partido, qué pasa el día de mañana. Ecuador está tranquilo, trabajando, concentrado en lo que tiene que hacer. Esperemos que la actitud de los jugadores del día de mañana sea la misma actitud positiva que tomaron contra Alemania. Que los jugadores pues ya se liberen y cada cual dé lo mejor que pueda, haga lo mejor que pueda dentro del terreno de juego. Muchas veces el sistema técnico táctico lo dejamos a un lado, pero que los jugadores estén metidos, concentrados en querer ganar ese partido, porque el objetivo es ganar. Ya que ya no viene el empate, aquí ya no viene que los penales, el objetivo es ganar. Ecuador, como pinte, como gane ese partido, lo importante es ganar el día de mañana para tratar de pasar a la siguiente fase de los octavos de finales.
5: Van 88 minutos del partido entre Brasil y el equipo de Japón. Empatan a un gol por bando y un Brasil que está atacando insistentemente en procura del segundo gol, especialmente por el lado de Vinicius, el peligroso e incisivo atacante del equipo brasileño, que en Navidad habrá que regalarle una pelota, porque si es que la amarra, y lo fundamental es que recupera. Eso sí tiene de bueno Vinicius, tiene buen estado físico. Bueno, como que nos estamos alejando un poco ya del tema del Mundial, para no perder el hilo y estar sintonizados un poco, ¿no? Por aquí tenía yo una imagen que nos ayuda. Aquí está. Brasil, Japón están jugando. 3:30 hoy, Alemania con Paraguay. 8:00 p.m, Países Bajos, la ex Holanda, frente al equipo de Marruecos. Lindo partido.
4: Buen partido.
5: Mañana, 12:00, Costa de Marfil con Noruega. A las 4:00 p.m, Francia con Suecia. Y a las 20:00, México versus Ecuador.
4: Buenos encuentros.
5: Lo que tiene México es que va con más días de descanso que Ecuador. Ecuador se tiró un partidazo contra Alemania.
6: Claro, pero tan más gastado se puede decir, ¿no?
5: Claro, físicamente.
6: Físicamente.
5: El día miércoles, 11:00 a.m, Inglaterra, República Democrática del Congo. A las 3:00 p.m, Bélgica, Senegal. 7:00 p.m, Estados Unidos frente a Bosnia y Herzegovina. El jueves, 2:00 p.m, España, Austria. 6:00 p.m, Portugal, Croacia, buen partido. 10:00 p.m, Suiza con Argelia. El día viernes, a la 1:00 p.m, Australia con Egipto. 5:00 p.m, Argentina, Cabo Verde. Y 8:30, Colombia versus Ghana. Colombia gana,
6: dijo usted, ¿no?
4: Al revés, gana Colombia.
5: Gana lo mismo. Gana Colombia. Bueno, dejemos un rato al tema del Mundial para desintoxicarnos un poco, porque en realidad sí que se ha hablado de fútbol en este mes. Cualquier cantidad y por todos los lugares y de todos los sinsabores, el uno más contundente que otro, con más concretación que otros y con más aciertos que otros.
6: Sí, porque en todas las esquinas, todos los grupos que usted ve en todas las esquinas, lo que hacen es hablar de fútbol.
5: Yo me quedo con mi segunda categoría.
6: Los medios de comunicación, todos hablan de este bendito deporte. Todo el mundo, todos los programas hablan de fútbol. Y sobre todo los ecuatorianos permanentemente están hablando.
5: Bueno.
6: Y sobre todo el último partido que ganó Alemania, que eso trate de motivar a
5: Alemania,
6: los jugadores. Que ganó Ecuador a Alemania.
5: Ah, sí,
6: claro. Y eso trate de motivar a los jugadores de fútbol ecuatorianos para el próximo partido.
5: Terminemos el Mundial.
6: Listo.
5: comencemos un poquito como preámbulo, que sea la llave del comentario local del torneo provincial de segunda categoría. ¿San Camilo jugó o no jugó ayer el partido contra Corinthians?
6: No se jugó.
5: Oficialmente no se jugó.
6: No se jugó.
5: ¿Qué conoce usted, Roberto?
4: Que San Camilo no jugó su partido por no presentación, acreditándose la victoria a Corinthians por 3-0.
5: A ver.
6: O sea, de presentarse no se presentó.
5: A eso voy yo.
6: Sí, de presentarse a se eso presentó San
5: la
6: Camilo.
5: La pregunta es esta. Lo que la no, no presentación se debió a que el equipo, el conjunto de los jugadores, el equipo, no llegó al estadio, o es que no se presentó porque los árbitros no salieron por falta de
4: por pago. No cumplir exactamente.
6: Aquí quién no se presentaron fueron los árbitros.
5: ¿Cómo?
6: Los árbitros paradójicamente no se presentaron porque no le pagamos, no salieron a la cancha. De ahí el San Camilo estuvo en camerino, estuvo en la cancha. El equipo de Corinthians estuvo en la cancha. Los que no estuvieron en la cancha fueron los árbitros.
4: Por falta, no se cumplió con el pago para los árbitros.
6: Los árbitros hay que pagarle una hora antes, parece, del compromiso, para que ellos ya salgan inmediatamente a dirigir su compromiso. Si no se paga, ellos no salen.
5: Vamos a ver.
4: ¿Qué situación más penosa lo que pasa en los equipos de segunda categoría, ¿no?
6: De acá, de nuestra provincia, ¿no?
4: Bastante preocupante el no poder cumplir con un pago para los árbitros. Si en realidad es cierto que valga la redundancia, el presidente del San Camilo prácticamente ha estado solo en este campeonato a cargo del equipo. Para eso existe una dirigencia, un grupo de amigos, alguna situación para que a través de ellos pues se puedan hacer las gestiones, darle 10, 20 entradas a cada uno y que se las venda, y para poder cumplir con el pago a la terna arbitral y poder cumplir con este compromiso.
6: Efectivamente, el equipo del San Camilo no clasificó al hexagonal, a él lo clasificaron, que es diferente.
5: ¿Quién lo clasificó?
4: La circunstancia del campeonato.
6: Los organizadores lo clasificaron porque San Camilo hizo 0 puntos en el campeonato, en la primera fase. Terminó con 0 puntos.
5: A ver, no, estás mal.
6: Estoy mal.
5: Sí.
6: Ya, dígalo.
5: Se juega un torneo provincial.
6: Sí.
5: Se divide en 3 grupos. Y por cada grupo clasifican 2.
4: Así es.
5: Para hacer un hexagonal. En el grupo 1 o A clasificaron 2. En el grupo B clasificaron 2 de 4. Y en el grupo C clasificaron 2.
4: Que habían 3 equipos. 3.
5: Entonces, gana Corinthians el grupo C, y en segundo lugar queda San Camilo, y en tercero queda
6: Fiorentina.
5: Entonces, como el reglamento dice que clasifican los 2 primeros de cada grupo, clasificó San Camilo. No es que los organizadores lo han clasificado.
6: Pero es que San Camilo no quería clasificar, no quería estar en la parte final, pues justamente por todos estos problemas que se están dando en este momento. La dirigencia no hizo ningún esfuerzo por ganar un punto. Y cuando no haces esfuerzo por ganarte un punto, significa que tú simplemente has ido a participar y a decir, chao, me voy. Aquí estoy, pero me voy. Y es lo que pasó con San Camilo. O sea, San Camilo en ningún momento hizo ningún esfuerzo, sacrificio, para poder estar clasificado para este hexagonal. Lo invitaron, llegó, entró, bueno, y aquí están los problemas ahora.
5: En la última jugada del partido, segundo gol para Brasil, gana 2-1. Se adicionaron 6.
6: O sea, lo mismo que le pasó a los africanos.
5: Exactamente. ¿Cómo están ahí los japoneses? Se descuidaron. ¿Y va a terminar el partido? ¿Ya terminó o todavía no?
6: Ya,
5: no.
6: Sí, ya van.
4: No, todavía está el tiempo completo, pero no.
6: 6:50 van ya.
5: Claro, 6, pero ¿qué habrá pasado? Bueno, volvamos al tema de la segunda categoría. Entonces, decíamos que en la primera vuelta del hexagonal, la primera fase. A ver, aquí está. San Camilo. Ah, perdieron los tres puntos por no pagar deuda. Pero es que San Camilo clasifica porque tiene menos gol de diferencia en contra.
4: Sí, y justamente
5: tiene menos 5. Así es. Y el equipo de Fiorentina tiene menos 2.
4: Recordemos que 4 equipos habían sancionados con pérdida de puntos.
5: Sí.
4: Justamente
5: San tanto Camilo, Fiorentina, Montri y Santa Rita.
4: Así es. Y justamente Fiorentina y San Camilo, que compartían grupo, el grupo C, tenían menos 3 puntos, inclusive antes de disputarlo el campeonato, y no hicieron puntos, o sea, hicieron puntos pero le descontaron. Sí. No me acuerdo si era San Camilo o Fiorentina o ambos.
5: A los dos.
4: Ya, entonces, perfecto. Le descontaron esos 3 puntos y se quedaron con 0 puntos. ¿Cómo clasificó San Camilo? Por tener un mejor promedio de gol que el Fiorentina.
5: Sí.
4: A pesar de que tenía menos goles en contra, al igual que a Fiorentina, pero así fue la clasificación bastante sui generis de San Camilo, que clasificándose al hexagonal provincial, lógicamente con problemas desde el comienzo, y este es el resultado, justamente como lo manifestaba Pedro Bustamante.
5: Mientras que San Camilo ganó 5-0 en Vinces,
4: sí.
5: Fiorentina ganó aquí 2-1.
4: Así es, entonces.
5: Esa es la diferencia.
4: Diferencia de goles.
5: Ajá.
4: Pero bueno.
5: Entonces no es que los indicadores.
4: Sí,
5: sino la tabla,
4: la posición, el sistema de campeonato,
5: el reglamento,
4: sí. Tómeselo por ese lado, pero bueno, en realidad es ese, y esos son los problemas que presentó y que presenta actualmente el equipo, y por ende están los resultados, que no pudo competir este fin de semana y lógicamente perdió los puntos y el equipo de Corinthians suma de a 3. Eso es con relación a San Camilo, que no pudo disputar su partido frente al Corinthians en calidad de local.
5: Qué pena.
6: 14 horas con 2 minutos.
5: Se me vuelve muy duro tener que aceptar esta realidad. Vamos a la pausa y luego continuamos.
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0: La hora, 14 horas 4 minutos. Seguimos con el tema de San Camilo porque en realidad es un tema que motiva y que origina mucho análisis. Pero no es un análisis de criterio personal, ¿no? Uno tiene que remitirse ¿a qué? A la norma jurídica que regula el torneo, al reglamento, el reglamento de ascenso nacional, que lo tenemos aquí, el reglamento del campeonato provincial, que no lo tenemos, no lo hemos podido conseguir, el reglamento de competiciones, que sí lo tenemos aquí. El artículo 113 me parece que es interesante darle lectura a Roberto y Pedro. Dice, artículo 113, esto está en la subsección 4, gastos de programación. Artículo 113, pago de viáticos, dopaje y honorarios regulados. La Asociación Provincial de Fútbol, sede del respectivo partido, en los campeonatos de la primera categoría, series A y B del fútbol ecuatoriano, cancelarán hasta una hora antes del inicio del partido, en dinero, en efectivo, transferencia, los valores a los árbitros. En los campeonatos de segunda categoría, que es nuestro caso, categorías formativas, categorías femeninas y Copa Ecuador, hasta faltando 30 minutos del inicio del correspondiente partido. En caso, a ver, el partido estaba programado para las 3 de la tarde.
1: Así es, así es.
0: Entonces había obligación de pagar hasta las 2 y media.
1: 2 y media de la tarde.
0: Los valores correspondientes a honorarios. Continuamos con la lectura de este artículo del reglamento de competiciones. En caso de la existencia de convenio, conforme lo establecido en el artículo 148 del presente reglamento, este artículo se refiere al convenio que hacen los clubes con la ASO para que ellos pasen como administradores, como organizadores de la programación. Entonces ellos asumen toda la responsabilidad. Los clubes que disputaran el respectivo partido, hasta faltando 30 minutos para el inicio del respectivo partido, salvo disposición reglamentaria expresa en contrario, cancelarán en dinero efectivo o transferencias bancarias efectivizadas previa presentación de la respectiva factura a los médicos que efectuaren el control de dopaje. El pago señalado en el inciso anterior se lo efectuará a través del cuarto árbitro en el sitio donde se ubica el delegado de control. Si la Asociación Provincial no cancelar estos valores hasta la hora fijada para la iniciación del partido, se procederá conforme a lo previsto en el artículo 61 de este reglamento. ¿Qué dice el artículo 61 de este reglamento? Vamos a ver, aquí estamos por el artículo 61. Falta de pago de valores correspondientes a programaciones. Si no se pagaren los valores determinados en el artículo 113 de este reglamento o no se cumpliere con el proceso determinado en dicho artículo, el club será sancionado con una multa de 1,000 unidades deportivas. Y cada unidad deportiva vale, vea, $2, son 2,000, pero creo que aquí debe existir todavía que cuando se trata de segunda pagan el 50%. No estoy seguro, porque como esto lo cambian todos los años a conveniencia de la dirigencia deportiva. Y además se considerará como no presentación al partido con las consecuencias previstas en este reglamento y en el código disciplinario.
1: Sale más caro.
0: Déjeme ver qué dice el código disciplinario. Comenten, señores.
1: Una situación bastante penosa. De pronto, no el desconocimiento por parte de la dirigencia o la gente encargada que está del Club San Camilo, la inobservancia del reglamento y todo este tipo de situaciones que perjudican a la institución y lógicamente a los que son los encargados, en este caso a la dirigencia.
0: artículo 16 del reglamento o del código disciplinario: incomparecencia, retirada del terreno de juego y no presentación a la hora determinada. Uno, la incomparecencia, que no es eso. Dos, la retirada. Tres, aquí está: la no presentación a la hora fijada para el inicio o reanudación del partido de conformidad a lo establecido en el artículo 63 del Reglamento General de Competiciones de la FEP podrá ser sancionada de acuerdo a lo establecido en el artículo 6 del presente código. Pasados los 40 minutos de la hora fijada para el inicio del partido, se entenderá como una incomparecencia conforme al número 1 del presente artículo. Ahí dice que por no comparecer habrá multas y sanciones accesorias a discreción del órgano judicial competente. ¿Qué dice el artículo 6 del código disciplinario? Esto es de un lado a otro, mis estimados compañeros.
2: Esto es para lo que usted está leyendo, es para los equipos cuando no se presenten. Pero acá no es que no se presentaron,
0: doctor.
2: Los dos equipos se presentaron. Usted, doctor, tendría que buscar árbitros. ¿Por qué no saltan al terreno de juego? No, entonces, no, debería haber, Pedrito, algún punto de eso.
0: Con el cariño y el afecto que le tengo, es muy claro lo que yo he leído, que la no presentación se la considerará como una no comparecencia. Eso dice el artículo que acabo
2: pero
0: de leer.
2: Pero los dos equipos se presentaron, pues.
1: Pero es por la falta de pago.
0: Es por la falta de pago, que si no hay pago se lo no toma se como no comparecencia. Esa es la jugada, Pedro.
1: Por eso es que no salen los árbitros. No
0: por eso es que no salen los árbitros, pues. Él dice bien clarito: mientras no les paguen, no salen. ¿Qué dice el código disciplinario en el artículo 6? Tiene medidas disciplinarias como advertencia, apercibimiento, multa, devolución de premios, retirada de título y realizar servicios comunitarios a través del fútbol. Personas naturales, personas jurídicas. Obligación de jugar, déjeme ver qué dice aquí por la no comparecencia. Esto es muy largo. Yo le ofrezco analizar el tema para el día de mañana, pero qué pena. Qué pena, porque este reglamento debe ser leído al momento en que se inicia un campeonato para saber a qué nos atenemos. ¿Sí? Quiero leerle lo que decía el artículo para que Pedro lo recuerde bien. Ya. La no presentación a la hora fijada para el inicio, de conformidad con lo establecido en el artículo 63 del Reglamento General de Competiciones, podrá ser sancionada de acuerdo a lo establecido al artículo 6 del presente código. Pasados los 40 minutos, acuérdate, que siempre ha habido eso, que se espera 40 minutos para la presentación.
2: Del equipo.
0: Pasados los 40 minutos de la hora fijada para el inicio del partido, se entenderá como una incomparecencia conforme al artículo 1 de este artículo.
2: De los equipos. Estamos hablando de los equipos.
0: Por eso.
2: Dos equipos estuvieron. Quienes no estuvieron, pues los señores árbitros. Ahora habrá un literal, un artículo, donde hablen de los árbitros porque no se presentan. Ese es que quiero escucharlo y no lo he escuchado hasta el momento.
0: Lea el reglamento.
2: Léalo. Usted lo está leyendo.
0: No, es que yo no puedo buscar a cada rato, pues.
2: Ya, entonces, eso, por eso es que yo les estoy diciendo.
0: El cuerpo arbitral no sale porque no le pagan.
2: Sí, eso lo sabe usted, lo sabe él, lo sé yo. Pero debe estar escrito, pues, así como.
0: Está aquí.
2: Bueno.
0: Está aquí.
2: Yo sé que estaba esperando que.
0: En el reglamento de
1: competición. Si no me equivoco, licenciado, y que tomé algo de nota lo que usted habló en el artículo 113, pago de viáticos y dopaje.
2: Ya.
1: En el artículo 61 del Código Disciplinario, falta de pago de valores de programación.
2: Ya, esa es otra cosa.
1: Ya, en esos
2: ahí
1: artículos.
2: Usted me cuadra la situación que pasó allá.
0: Pero si fue el primer artículo que leí.
1: El primero y el segundo, así es, porque un artículo deriva para otro.
0: Así es.
1: Y léase el exactamente, que va de diferente. Así entonces, es. sí está específicamente en el artículo 61, pago de valores de programación de los equipos.
0: Claro.
1: Por ese motivo, porque no pagaron con el tiempo de antelación, 30 minutos antes del encuentro, es que al no justificar el dueño de la programación, en este caso el San Camilo, con facturas, con transferencia, con pago, lógicamente verificada por el comisario o con los señores árbitros, y al no tener esa constatación, no salieron al terreno de juego los árbitros y por ende no se dio. Y se sobreentiende los demás artículos del código disciplinario, se sobreentiende por la, ¿cómo dijo la palabra usted? El incomparecencia de el equipo, en este caso el San Camilo, que hacía de local.
0: Oye, déjeme ver que estoy encontrando algo bonito por aquí.
1: Y déjeme lógicamente ver. Que es bien amplio en ese sentido.
0: Primer inciso de este artículo que dice, a ver, ve este párrafo. Si por falta de presentación de la factura de que trata el primer inciso de este artículo, no se pudiera efectuar el pago al que se refiere este artículo, el árbitro dirigirá obligatoriamente el partido y la Asociación Provincial de Fútbol o club sede queda liberado del cumplimiento del pago en el plazo determinado en los incisos anteriores e informará a la comisión disciplinaria hasta antes del inicio de la sesión en la que se va a juzgar las incidencias del respectivo partido, en cuyo caso no se impondrá sanción alguna por esta causa. La verdad es que yo no entiendo.
1: Dice una cosa y contradice
2: la otra. Está liberando esto.
0: Oye, ¿qué dice el primer inciso? Los clubes, a ver, la Asociación Provincial de Fútbol, sede del respectivo partido en los campeonatos de segunda categoría, hasta faltando 30 minutos del inicio del correspondiente partido. Ese es el pago que tiene que hacer. Eso dice el inciso 1. Pero acá dice, si por falta de presentación de la factura, escuchemos bien y sáquenme de la duda porque quedo medio turulato. Si por falta de presentación de la factura de que trata el primer inciso de este artículo, no se pudiera efectuar el pago al que se refiere este artículo, el árbitro dirigirá obligatoriamente el partido y la asociación provincial o club sede queda liberado del cumplimiento del pago en el plazo determinado en los incisos anteriores.
1: O sea, ya no recaería la responsabilidad del pago al club, sino a la asociación. Es lo que se está escuchando.
2: Tampoco, simplemente ahí lo
0: que... Es el club, porque el club asume la responsabilidad de organizador.
1: Pero queda liberado, indica.
2: Sí. Pero es que dice, si no presentara la factura...
0: Claro.
2: O el recibo.
1: Significa
2: que yo he pagado, pero en ese momento no tengo, pues se me quedó en la casa la factura, el registro...
0: No, discúlpame, la factura está en el teléfono. Porque es transferencia.
2: Si no presenta, dice.
0: Sí. Si por falta de presentación de la factura que trata el primer inciso de este artículo. Ya. ¿Qué dice el primer inciso? La Asociación de Fútbol sede del respectivo partido en los campeonatos de la primera categoría Series A y B del fútbol ecuatoriano cancelará hasta una hora antes del inicio del partido en dinero efectivo o transferencias bancarias efectivizadas, previa presentación de la respectiva factura a los comisarios de juego y a los asesores de árbitros. ¡Ah, ya! ¡La cogí! Los árbitros deben presentar una factura para poder cobrar. A eso que se refiere el último inciso. Si por falta de presentación de la factura de que trata el primer inciso no se pudiera efectuar el pago al que se refiere este artículo, el árbitro dirigirá obligatoriamente. Hay que ver si presentaron o no factura. Esa es otra. Ahí salimos de la duda. La factura la elaboran los árbitros. Tenga, ¿a nombre de qué? del Club Deportivo San Camilo por ser el responsable de la organización. Pero San Camilo tiene la plata, pero no hay la factura. Entonces, llegan las 3 de la tarde, el árbitro tiene que salir obligatoriamente a dirigir el partido.
2: No han pagado. ¿Cómo te va a dar factura si no te han pagado?
0: Pero la factura dan los árbitros.
1: Tienen que emitir.
2: Sí, pero yo doy una factura al momento que usted me pague. ¿Yo cómo le voy a dar una factura a usted si no me
0: paga? No, yo le elaboro la factura. Ah. Por cuestiones reglamentarias, yo elaboro la factura. Señores, aquí está la factura. Me acerco a un dirigente del San Camilo o al delegado de control, asesor de árbitro. Señores, aquí está la factura de los árbitros. A ver, San Camilo, venga a pagar. No, no tengo plata. La culpa es de San Camilo.
2: Así es.
0: Pero sí, San Camilo tiene la plata y los árbitros no presentan factura, no es responsabilidad del club.
2: Pero es que
0: de los árbitros. Y tienen la obligación de salir a pitar.
2: El problema es que los árbitros, ellos cargan su factura.
0: Claro que los cargan, pero es que no sabemos.
2: El problema es que no les han pagado. Pues. Si a mí no me pagas, no me puedes exigir un documento que te entregue si no me has pagado nada.
0: Nadie está diciendo que le han pagado y que, no, y que ellos no han querido cobrar. Lo que estamos diciendo son las posibilidades que se presentan. Una, que San Camilo tenga la plata y que los árbitros no tengan la factura. Otra, que San Camilo no tenga plata, pero los árbitros sí tienen la factura. Esas son las dos alternativas, ¿verdad? Ahora, estamos en esta área de especulaciones, de presunciones, porque la Asociación de Fútbol no ha emitido un informe sobre lo realmente ocurrido allá en la ciudad de Valencia. No hay. ¿Se van a reunir hoy día?
1: La sesión es hoy día.
0: Claro.
1: Claro. Ya deberían ya.
0: Imagino que por vía Zoom, porque la mayoría está en Estados Unidos.
1: ¿Se alargó el viaje?
0: Claro, se alarga el viaje. Ah, no, no sé en qué condiciones los habrán llevado. Pero eso es lo que ocurre, ¿no? No hay una información certera. Nadie fue para allá de nuestro equipo para ver qué era lo que ocurría, qué pudo haber ocurrido. Porque son alternativas. San Camilo no tiene plata. No pagó. Pero ¿qué resulta? Que como no había plata, a lo mejor, digo, nada más, a lo mejor, supongamos, vamos presumiendo que los árbitros no presentaron la factura. O sea, la tenían, pero no la presentaron.
1: Ya.
0: Ahí San Camilo se salva. Porque no se presentó el árbitro a cumplir obligatoriamente. Y la asociación debió haber informado eso a la comisión disciplinaria. Eso tiene que haber un oficio de la asociación a la comisión disciplinaria. Pero el problema es que ahora yo en los partidos, raros son los partidos, en donde veo algún dirigente de lazo, ya no los veo como antes. Hace muchos años atrás, en cada programación había un delegado de la ASO para atender y absolver cualquier inquietud de tipo administrativo o reglamentario. Ya no lo veo. No lo veo. Un dirigente de la ASO no veo.
2: Alfredo, pero están los inspectores de juego que son responsables de la programación.
0: Sí. Pero ellos una son cosa es la levantan. Asociación, pero el inspector actúa a nombre de quién. De la ecuatoriana.
2: Así es. Entonces, todo lo que pasa en el estadio, el informe lo levanta el inspector de juego.
0: Sí, estoy hablando claro, Pedro. Un delegado de la ASO para que absuelva cuestiones de tipo administrativos.
2: No, es que usted sabe que aquí en Quevedo, los dirigentes de la ASO, si van al estadio, van a la tribuna a conversar, a hacer amigos.
0: Pero están presentes. Pero, y se los llama en cualquier oportunidad que sea necesario, porque han ocurrido hechos en donde la presencia de un vocal de la ASO ha ayudado a resolver un problema. Ese es el tema. Lamentable, pero ¿quién tiene la información precisa de lo que ocurrió?
2: El inspector de juego.
0: ¿Quién es el inspector de juego?
2: Eso hay que averiguar porque...
0: ¿Inspector o asesor de árbitro?
2: Inspector, creo que son.
0: Yo los veo como asesores de
1: árbitro. Asesor de árbitro es otra función.
0: Claro. Inspectores.
1: Que lógicamente que deberá emitir un informe haciendo conocer la situación.
0: El asesor asignado.
1: Exactamente, para ese encuentro.
0: El asesor asignado.
1: Muy bien, bueno, entonces vamos a tener más colación sobre este tema del San Camilo.
0: Luis Vicente Béjar.
1: Luis Béjar, listo.
0: Luis Béjar.
2: Listo. Él es el que tiene que tener todo. Ahora, ese dato.
0: La comisión disciplinaria debe tener todos los insumos para la sanción respectiva. Me imagino que se reunió en la mañana. Pero es que obtener información...
2: ¿Cuántos se reúnen?
0: Duro.
2: El secretario y único secretario.
0: No.
2: No hay más.
0: Hay una comisión disciplinaria.
2: Ya.
0: Que está integrada por miembros de la ASO.
2: Ah,
0: sí,
2: bueno.
0: Eso sí.
2: Sí, porque yo sé
0: ellos que... Ellos se reúnen... todos los lunes.
2: Ya ni el secretario creo que está aquí, pues el secretario está en mi viajó. Pues.
0: No, ahí no tiene nada que ver el... Nada tiene que ver, ¿cómo se llama el secretario? Es una comisión, yo creo que tengo por aquí un documento de la comisión disciplinaria. Pero bueno, hemos intentado aclarar un poco porque es un tema para el análisis, porque no es un hecho cualquiera. No es un hecho simple, circunstancial que se ha dado. Porque se hablaba ayer, yo escuché algunos comentarios de amigos en el estadio de Buena Fe, que incluso se hablaba de una suspensión para el próximo partido, como pena accesoria. Estas penas accesorias son las que a mí me dejan medio inquieto de vez en cuando, porque... El reglamento de competiciones de la Federación Ecuatoriana de Fútbol está fundamentado debidamente en las leyes de nuestro país. Y hay un principio constitucional que nadie puede ser sancionado dos veces por un mismo motivo o causa.
2: Así es.
0: Entonces, yo, bueno, no sé si habrá ido algún dirigente de San Camilo a la sesión de la comisión disciplinaria a exponer su punto de vista, qué sé yo. Pero bueno, yo nunca he denegado mi apego, mi simpatía por este club. Mi padre fue uno de los fundadores y... Alguna vez fui dirigente de este equipo, como lo fui del Quevedo también, en su momento, ayudante. Y esperemos que se solucionen los problemas, ¿no? San Camilo tiene por delante 6 presentaciones más.
2: 5. 5 quedan.
0: 5, perdón, tienes razón.
1: Son y claro, 6 equipos,
0: bueno, ¿sí? 6 equipos, 5 presentaciones. De las cuales tendrá que hacer 2 de local.
2: Por ejemplo, el próximo partido tiene que llegar a Vinces.
0: Tiene 2.
2: Tiene que ir a Vinces.
0: Vinces.
2: Próximo fin de semana.
0: Luego le tocará ir a Buena Fe. Recibe en Valencia al Atlético River. Luego viene a Quevedo a jugar con el Deportivo. A continuación recibe al Patria y finaliza en... A Arena la Victoria con el Insutec. Tiene 2 compromisos, o sea, tendrá que pagar 2.
2: 2 compromisos más. 2 arbitrajes más.
0: 2 arbitrajes más.
1: Hace de local.
0: Hace de local. Hay que comenzar a trabajar. Es duro. Peor cuando uno se queda solo. Peor cuando uno se queda solo. A veces hay, pero a veces no hay nada. A veces... No hay nada. 14 a 28 nos vamos.
1: Sí, antes de despedirnos, para dar los resultados de los otros partidos que se jugaron, Insutet ganó 8-1 al River y el Patria de Buena Fe empató 0-0 frente al Deportivo Quevedo. Antes de despedirnos, sí. Permítame, ¿sí?
0: Pese a que ya me había despedido.
1: Sí.
0: Tengo ya el video de la jugada en donde se le anula el gol al Deportivo Quevedo. Y mañana lo vamos a reprisar.
1: Ya.
0: En forma, en velocidad normal y ralentizado. O sea,
1: sí.
0: En cámara lenta. Para que veamos si hubo o no falta. Como
1: hacer un análisis.
0: El juez de línea número 2.
1: Ya. Como decía, bueno, en estos momentos estoy en contacto con el ingeniero, el profesor Luis Béjar, que actuó de comisario en el partido.
0: Supervisor de árbitro.
1: Asesor de árbitro. En el encuentro San Camilo frente al Corinthians. El día de mañana vamos a tener una entrevista para que nos dé pormenores y detalles sobre este particular que hemos estado tratando desde la base mismo. En otro caso, un saludo para Ángel Guadamú Bustamante, allá en el recinto de la Fronda del Cantón Balsar, que está de cumpleaños. Saludos, estimado Ángel. De mi parte es todo. Muchas gracias.
2: Bueno, nos vemos mañana.
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4: ¡Qué hermoso tanto! ¡Gol!

0: Hasta pronto.
1: 14 horas, 30 minutos.
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2: Fin del espacio publicitario. 14 horas. 36 minutos.
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5: Bueno, por aquí estamos, claro que sí, como siempre, disfrutando la buena música en esta tarde por acá. Qué bonito. Buenas tardes, esperamos que hayan pasado un fin de semana espectacular, tremendo. Así que pila, por aquí estamos como siempre, disfrutando el ambiente de acá en este lunes 29 de junio. Oiga, se termina ya el mes, ¿eh? Qué bonito. Así que vamos acá como siempre disfrutando este lunes. Un poquito perezoso, por aquí estamos, sí señora.

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señores, que estamos como siempre disfrutando este lunes, qué bonito.

0: señor, de aquí de la cabina principal de Única 93.5 comienza la locura como siempre. De este servidor como es Jorge Luis, y señora.
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0: Pero bueno, y aquí arrancamos la tarde maravillosa como siempre por acá. Gracias por estar conectado con nosotros como siempre, ¿eh? Muchísimas gracias. Siempre refiriendo lo nuestro por acá como es Única 93.5 desde Quevedo para todo el Ecuador, ¿eh?

0: Vamos a hacer la primera pausa comercial y ya retornamos, ¿no? Un aplauso para ese DJ que ha venido hoy día retornados con buena batería. Buena energía tiene este DJ para hoy día, sí señor, para todos esos oyentes, sí señor, vamos a la pausa.
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7: Sí, señora, aquí estamos como siempre disputando esta tarde por acá. Ya tenemos un saludito, qué bonito, para la señora Isabel Zambrano, que está en sintonía total, qué bonito, qué bonito. Así que pila, muchachos, por aquí estamos como siempre disfrutando de la cabina única, 93.5 para toda la costa ecuatoriana, parte de la sierra también, así que estamos por acá disfrutando el ambiente en esta tarde. Oiga, el DJ hoy ha estado, pero...
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7: 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Tremendo, tremendo. Y seguimos con más música. DJ, póngale.

Seguimos por acá como siempre. Repórtate de qué parte nos estás escuchando, ¿ah? ¿Eh?

al 09-80-84-53-62. 09-80-84-53-62. ¿De qué parte de la ciudad nos están sintonizando? ¿Ah? En tu única radio, como es única.

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0: señor. Como siempre, disfrutando la buena música en esta tarde por acá. Qué bonito, DJ. Un aplauso. No cambie de frecuencia, no cambie de frecuencia, que ya volvemos. Vamos a una pausa comercial y volvemos.
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0: Sí, señor, por acá estamos como siempre, disfrutando el ambiente total en este lunes 29 de junio. Tremendo lunes, inicio de semana, para pasar la chéverísima con todos ustedes, mi gente linda por acá. Esos oyentes, qué bien, buenas tardes a los que recién se están conectados, ¿eh? Aquí estamos como siempre, todas las tardes, a partir de las 3 de la tarde hasta las 18 horas conmigo. ¿Quién habla? Jorge Luis. Y no, con bachata. Oiga, bachata pero buena.
1: Cuidar el corazón.
0: Ay, medio romántico, ¿ah? ¿Eh? Oiga, que viva el amor, que viva el amor.

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1: Sí, señor. Bueno, acá estamos como siempre. Como siempre, disfrutando las tardes. Oiga, un saludo para toda esa transportación amarilla que ya están conectados. También para las líneas de buses, también están full música, dice por acá. Qué bonito, tremendo. Un aplauso para todo ello. Un cortito de fútbol. Hoy va a jugar Alemania-Paraguay. Uno de los dos se queda. Y mañana juega México-Ecuador. ¿Quién ganará? Bueno, seguimos por acá, como siempre, disfrutando la buena música en esta tarde, como siempre. Lunes. Inicio de semana, sí, señor. Para pasar a chéverice, como siempre, acá en tu única radio que tenemos por acá. Oye, la más bacana, más chévere, 93.5, pa, tremendo. Vamos con más música, DJ, póngale. Un saludo para la gente de allá del Guayabo, qué bonito, ¿eh? Sintonía total todas las tardes. Para la familia Cuello, qué bonito, ¿eh?

0: No cambie, no cambie, no cambie de frecuencia, que ya volvemos. Nos vamos a un corte comercial y volvemos, sí señora.
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0: Oiga, y seguimos por acá como siempre, disfrutando de la buena música. 16:25, ¿ah? ¿Eh?

Gracias por esos mensajes, excelente programa, qué bonito, ¿eh? Todos esos mensajes como que me dan ganas de seguir, ¿eh? Qué bien, ¿eh?

0: Bueno, tremendo, por acá estamos como siempre disfrutando la buena música que nos pone por acá el DJ, quien habla, Jorge Luis también, claro que sí. Bueno, nos vamos a una pausa comercial y ya volvemos. No cambies frecuencia.
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1: Sí, señor, como siempre, por acá estamos, como siempre, disfrutando la buena música desde la cabina principal de Única 93.5 para toda la región costa y parte de la sierra, sí, señor. Así que, pila, y seguimos por acá, como siempre, disfrutando la buena música en esta tarde con quien le habla, Jorge Luis, sí, señor, para que pase chéverísimo, ¿ah? ¿Eh?

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6: Ok, tremendo, tremendo, tremendo. Oiga, seguimos por acá como siempre disfrutando el ambiente total en esta tarde por acá de lunes 29 de junio, ya último día mañana. Y se termina el mes, ¿eh? Qué bonito, ¿eh? Así que pida, por acá seguimos con más música que nos pone el DJ. Vamos, señor DJ, para ponerle, ¿no? Ya nos queda ya una horita, 17 horas con 5 minutos, ¿eh?

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0: Oye, seguimos por acá con Sintonía Total Única 93.5. Con buena música. Para todos esos oyentes que nos sintonizan las 24 horas y los 7 días de la semana. Y hoy lunes comenzando con pie derecho.

0: Sí, señor, aquí estamos como siempre. Ya mismo la repetimos la música. Vamos a una pausa comercial y ya volvemos. Un aplauso para ese DJ, ¿eh? Buena música. Qué belleza. Vamos a una pausa comercial y ya volvemos. No cambies frecuencia.
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5: Oiga, tremendo, por acá estamos como siempre desde Quevedo para todas las provincias, los ríos, Guayas, Cotopaxi, Bolívar, Manabí y Santo Domingo. Qué belleza, ¿no? Por allá nos sintonizan. Por acá también tengo un saludito para la señora Susana en el Vergel. Qué bonito. Sintonía total, dice, ¿eh? Para la gente de San Carlos también, qué bien, la gente del Empalme. Sí, señora, tremendo. Con más música, como siempre, disfrutando, como siempre, en este lunes, inicio de semana. Señor DJ, póngale. 17 horas con 24 minutos, ¿ah? ¿Eh?

señor. Oiga, sintonía total para Viva el Faro, ¿no? Compartida Viva el Faro, qué bonito. En la Venus también. Qué bien, ¿ah? Sintonía total, ¿ah? Gracias, gracias por...

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0: Bueno.
1: Tengo una buena canción para cantar, a ver.
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4: Soñarla, sí, señor.
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4: Oye, seguimos por acá como siempre, disfrutando la buena música. Qué lindo, ¿eh? Este lunes. Lunes de locura, sí, señor. Música para todos los gustos, ¿eh?

tremendo, tremendo. Por acá estamos, como siempre, ya despidiendo el programa de esta tarde, sí señor. Y le habla Jorge Luis. No le dice un adiós, ¿eh? Le dice hasta mañana. Pórtese bonito, pórtese bonito. Que nada les cuesta, ¿eh? Esperemos que mañana sea mejor que hoy día, ¿eh?

Nos vemos mañana a la misma hora por tu radio favorita, como es Única 93.5. Vamos a despedir también al DJ, ya. Qué manera ese DJ, ya. Se pasó hoy día, ¿eh? Qué bonito, ¿eh? Desde la cabina principal de Única, les digo hasta mañana, pórtense bonito, chao, cuídense.

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1: 18 horas, 7 minutos.
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0: 18 horas, 34 minutos.
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